La canción que usted desea escuchar, se lo vamos a sonar. Siempre y cuando la tengamos acá en la parrilla musical, lo vamos a hacer. Y lo vamos a hacer no por necesidad, lo vamos a hacer con alegría, con amor y con muchísimo gusto. Porque esto es Aquí Comienza. Esto se llama Solicitado. Llámenos 800-380-900. ¿Me lo repiten? 800-380-900. Esa salsa que tanto le gusta, caramba. Ese merengue, esa cumbia, ese reggaetón que tanto le gusta, esa champeta que tanto le gusta, nos llama, se la programamos y ya, contentos ustedes y contentos nosotros. Aquí empezamos, Solicitados.

0: Bueno, habilitado se encuentra la línea telefónica habilitada 800-380-900 y bueno, información importante que en este momento compartimos con ustedes y tiene que ver con que diferentes autoridades de acá de la región del Biobío realizaron un sobrevuelo. ¿Esto para qué? Para evaluar la zona. Esto, bueno, como consecuencia de el aumento en los diferentes caudales de ríos. Ha llovido bastante, bastante, bastante. Entonces, mire, con este recorrido, lo que se logró fue inspeccionar el caudal de diferentes ríos, como el estero de Hualqui, el río Biobío, también el río Santa Juana, el río Lío, su confluencia, su cauce, así como también el río Laraquete, entre otros. Y pues con base en lo que ellos observaron a través de este sobrevuelo, tomar dentro de lo posible respectivas medidas. Mari, ¿cómo está, querida?
1: Cristinita.
0: Mi amor, ¿pero por qué no le baja a mi Mari?
1: Bella.
0: Uy, Mari, no podemos hablar así, mamacita. Mari.
1: ¿Por qué?
0: Eso, ahí le bajó, ahí sí podemos hablar, mi amor. Porque cuando ustedes no le bajan volumen al radio,
1: sí,
0: se suena.
1: Yo tengo la radio todo el día, pues, aprendido entonces por eso.
0: Sí, mamita. Pero tienen que bajarle cuando llamen, porque si no, no se puede. No se puede sacar la llamada al aire porque
1: no,
0: hay un ruido.
1: Eso sí, verdad.
0: Un ruido un poquito molesto. Pero ya le bajaste, sí. Mari querida.
1: Le bajé toda.
0: Ah, bueno, eso está bien, eso está bien.
1: Cristinita, ¿cómo está usted?
0: Bastante bien, mamita, gracias a Dios. ¿Oyó?
1: Sí, qué bueno.
0: Sí.
1: Yo un poquito de pena nomás, mi chiquilla.
0: Ay, ¿qué le pasó a la señora que cuidaba, Mario? ¿Qué pasó?
1: Sí, no. Ya salieron sus exámenes. Todo mal, Cristinita.
0: Ay, Mario.
1: Así que bueno, hay que... Todo hay que dejárselo a Dios, ¿no?
0: Ay, Madre Santo, contextualicemos. Oyentes, hay una señora que enviudó. ¿Hace cuánto enviudó la señora, Mari?
1: Hacen como 2 años nomás.
0: Hace 2 años, y la señora pues...
1: Se le fue su hijito, sí.
0: Ajá, ella quedó viuda y pues empezó con molestias, y ahora mire,
1: sí,
0: exámenes
1: sí. Sí, hicieron unos exámenes y bueno, ya.
0: Mari. Mari. Bueno, entonces Mari, la señora que está en la línea, el oyente, ella a veces va y la visita y la acompaña y le habla y trata de darle pues un poquito de alegría. Y pues ahora, mire, nos está contando ella que ya lastimosamente llegó pues el resultado de los exámenes y que no son buenas noticias. Ay, Madre Santa, ¿alcanzó a dejar la canción, Mari? Mari dejó la canción, alguito alegre. Ay, Dios, un abrazo grande. No, ahí se cortó la llamada. Un abrazo grande para la gente que por estos días ha recibido un diagnóstico nada alentador. Esperemos que cuente con el apoyo de sus familias. Y bueno, aquí estamos nosotros. Les enviamos un abrazo grande también nosotros como Punto 7.

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0: Un saludo enorme para una comuna de la cual pocas veces recibimos reporte de sintonía, pero pues sabemos que están allí también conectaditos, escuchándonos y disfrutando de la compañía de Radio Punto 7 Concepción. Estamos hablando de la República Independiente de Hualqui, Hualqui City. Gente de Hualqui, por fin, finalmente, después de tantos obstáculos, después de tantas gestiones, después de haber esperado más de 10 años, finalmente, Hualqui contará con un nuevo centro de salud familiar, es decir, un CESFAM. ¿Qué pasa? Ya. Aprobado. Listo, sí. Ahora, la inversión, más de 13 mil millones de pesos. Y bueno, se estima que ya para el próximo año se inicie el proceso de licitación y lo demás. Y esperamos, bueno, que prontamente ellos puedan contar con... este es CESFAM. Más de 10 años de espera, muchachos. Pero bueno, ya. Este es el avance, así que bien por la comuna de Hualqui, Hualqui City, las piscinas de Hualqui, Hualqui City. Anita, querida mía.
1: Hola, Cristi, ¿qué tal? ¿Cómo estás?
0: Hola, Cristi, bella, ¿qué tal? ¿Cómo estás? Por acá estamos supremamente bien, mamita. ¿Usted cómo está?
1: Porque me hace burla.
0: Yo no te hago burla.
1: Eres la tremenda Cristi.
0: Ay, ¿cómo andamos por casa?
1: Bueno, ya, ok.
0: Ah, bueno, no, yo soy tremenda, mamacita. Yo siempre he sido tremenda, siempre. Uno va creciendo y uno, okay. Y uno se va.
1: Me alegro.
0: Uno va cambiando en cuanto a algo. Pero el que nace chicharra
1: muere cantando.
0: Cierto, mi hija, eso. ¿No? Hablando de cantar, Anita María, ¿qué canción querés escuchar?
1: Mira, le solicité a Gaos una de Leo Rey, uh-huh. El llavero y mi corazón, que es muy linda.
0: El llavero y tu corazón. Ve, ¿tu martes qué tal?
1: Impecable, hoy tuve libre.
0: Ay, bacano, ¿y qué hiciste? ¿Dormiste hasta más tarde? ¿Trámites
1: no, no, no,
0: en la
1: no.
0: casa?
1: No, yo soy re mala. No suena bien para la cama, para dormir.
0: Para dormir hasta tarde. Sí,
1: no,
0: son cosas muy diferentes.
1: No me gusta como mucho eso de dormir. O sea, duermo, pero lo que tengo que dormir.
0: ¿Y tenés reloj biológico, Ana? A las 6 de la mañana, ya, pa, con los ojotes abiertos, 6 o 5 de la mañana.
1: No, mira, yo tengo un reloj en mi cabeza porque como trabajo así como por turno y todo, entonces soy como, en ese sentido, súper estricta con mi horario.
0: ¿En serio?
1: En serio.
0: ¿No necesitas poner alarma, Anita?
1: No. Es que mi signo soy tal cual lo dice.
0: Ajá. No, mija, habemos otros que si no ponemos alarma, eso pasamos derecho hasta las 9, 10 de la mañana. Anita, mi corazón. Leo Rey, entonces, ¿no?
1: Y ay, Ana. Cuídate mucho.
0: Ve, espérate, no te vas. Regálame un, así como lo dice Leo Rey, un brígido. ¿Te atreves o...?
1: ¡Brígido!
0: ¡Esa, Matita, linda!
1: Un besito, Cristi, que llegue bien a tu casa.
0: Otro pa' vos, besito.
1: Chao, chao.

Esto no se detiene. Viene Cristian Soto a acompañarles a gran parte de todos ustedes. Ya por lo pronto nosotros nos retiramos a descansar. Hablo de Gustavo Adolfo Ortiz Zapata, DJ Gaos, y de este lado, Cristina Filigrana. Ha sido un gusto enorme compartir con ustedes. Con toda mi alma les dejo esto. Un beso y un queso.

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Hola, ¿cómo están? Buenas noches. Qué rico. Buena onda estar con ustedes nuevamente. Martes ya, 28 de julio de este año 2026. ¿Cómo estás, Celso? Para ti, cariños, estás de onomástico. Y también para todos quienes se están cumpliendo un año más de vida. Seguimos en la .7, la más querida del sur de Chile, con buena música en esta jornada.

0: cumbia otra vez, por favor, que está buenísima.
1: Qué manera de disfrutar del cariño, que es muy importante. Queremos ser tu mejor compañía, estar ahí contigo todo el día. Esperemos que tú igual nos puedas aguantar. Esa es la idea, ¿no es cierto? Que nos aguantemos mutuamente. Como siempre, tenemos buena música, una tremenda pauta musical para acompañarte esta noche, donde hay muchos amigos que están trabajando. Así que cariño para la locomoción colectiva, empresa, y para quienes están en casita y todavía están junto a la más querida del sur de Chile.

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Situación compleja se está viviendo durante esta jornada. De hecho, el Senapred, les paso el dato, decretó alerta roja para Arauco. Cariños para la provincia de Arauco, que nos escucha muchísimo en nuestra región del Biobío por desborde. Siempre lo pasan mal, Y lo anterior, luego que, de acuerdo a datos de la Dirección General de Aguas, la estación hidrométrica Río Pichilo, Río Pichilo, registró un aumento de caudal. Debido a esto último, alcanzó valores de umbral rojo, lo que supone un aumento de riesgo para la población cercana a este curso de agua. En este sentido, desde Senapred precisaron que con la declaración de la alerta ya señalada, se van a movilizar todos los recursos necesarios y disponibles para actuar y controlar la situación dada a la extensión y severidad del evento. Finalmente, desde el estamento precisaron que la alerta roja va a estar vigente desde hoy y hasta que las condiciones así lo ameriten. Recuerda que se nos viene otro frente de mal tiempo. Situación que tiene muy preocupado a los vecinos de este lugar igual, porque se están anunciando lluvias y mucha agua que vamos a tener por lo menos en la provincia de Arauco y en general en la región del Biobío. Así que vamos a estar muy atentos, ahí podemos estar compartiendo también durante esta jornada con ustedes. Están nuestras líneas disponibles 800-380-900 y nuestro WhatsAppito más 569-5405-4668.

Vamos, que se puede. Así estamos contigo en esta noche, junto a ti, día martes ya. ¿Vas en la carretera? Me acordé de un tema. ¿Te acuerdas tú del tema de Julio Iglesias en la carretera, no? Qué buen tema, un clasicón, un tremendo recuerdo. Saludo para todos los charlipapa que se acompañan a esta hora, para todos los camioneros de Chile que están ahí, junto a la más querida del sur de Chile, la Punto 7.

0: Oye, lo que he echado de menos hace mucho rato, y a lo mejor te pasa a ti también, ¿qué pasa con el jurel?
1: ¿Qué pasa con el jurel?
0: Hace rato que no se ve. Sea con lechuga, con croqueta o mayonesa, qué rico, a mí me encanta. Y después para salir a pololear, ¿ah? De comer tu rico jurel. No, perdón, no quise decir eso. El jurel es uno de los alimentos básicos y más baratos de la cultura alimenticia de nuestro país. Sin embargo, ha surgido preocupación. Sí, yo igual estoy preocupado en redes sociales sobre lo que sería una escasez en la venta de este producto. La respuesta a esta situación podría estar en el clima, específicamente en el fenómeno del niño que se ha portado mal, el niño, ¿verdad? Peor que Cizarro, y no es chiste, en serio. Así por lo menos lo explicaron desde la ONG Oceana, donde sostuvieron que las aguas más cálidas alteran la surgencia, ascenso de las aguas profundas, más frías y ricas en nutrientes, la disponibilidad del alimento y el hábitat del jurel. Así que anda extraviado el jurel, ojalá que en algún momento pueda aparecer, porque yo quiero un rico jurel con cebolla para poder tomar once o, ¿por qué no?, un rico desayuno. Así que estamos contigo compartiendo también información que es muy importante en la punto 7.

día martes ya, 27 de julio, última semana de julio, hoy largo el mes y tanto que ha llovido, chiquillo, ¿eh? Llueve. Los días grises como que me ponen triste. Pero cuando me pongo triste, ¿qué hago? Escucho la punto 7, la más alegre de Chile.

Información importante, ya que este martes el 13º juzgado de garantía de Santiago, esta es noticia, marcando la pauta, ¿no? Durante toda esta jornada. El juzgado de garantía de Santiago decidió sobreseer al expresidente de la ANFP, este pelado sinvergüenza que se arrancó con plata para encima, ¿te acordáis o no? Pero logramos ganar Copa América con él, sí, más arreglado que la Copa América de nuestro país. No, perdón, no quise decir eso, no. Sergio Jadue, por la prescripción de los delitos tributarios y la declaración indebida de impuestos en el marco de la indagatoria impulsada en su contra por la Fiscalía de Alta Complejidad Oriente. Además, el del otrora timonel del fútbol nacional, su ex asesor en el organismo de Quilín, Mauricio Echeverry, también fue sobreseído en el cargo de apropiación indebida. ¿Sabes qué? Yo me imagino, Jadue, falta todavía lo que va a ocurrir en Estados Unidos con él, ¿no es cierto? Pero me imagino que tranquilamente va a llegar a nuestro país, va a ocupar algún cargo en su momento, y aquí no ha pasado nada, como habitualmente ocurre en nuestro lindo país llamado Chile. ¡Gol!

Y llega a la punto 7 este grupo mexicano, Café Tacuba, con este cover, con esta canción de Juan Luis Guerra. Ojalá que llueva café.

¿Cómo te va? Ay, que me estaba acordando de la canción con historia que escuchamos hoy día con Mario Alejandro. Me gusta la canción con historia. A la 1:30 te paso el dato todos los días. Y no se repite, por si acaso. Ah, esa onda. Oye, ubican a este cabro Tom Cruise, que se parece mucho a mí, a todo esto. Oye, Tom Cruise, yo lo veo y parece que tuviera 40 y tantos años. Es impresionante cómo lo hace y tantas películas que tiene a su haber. La relación de Tom Cruise con su única hija biológica, y esto no es menor, se cortó en el año 2012. Suri Cruz, cuando el famoso actor de Hollywood se divorcia de Katie Holmes tras casi 8 años de relación. Ahora hay una revista copuchenta y dicen que, hocicona la revista, así, con cuenta puras copuchas nomás, y vos también. Dicen que Suri, de 20 años, decidió cortar totalmente la relación con el protagonista de la saga Misión Imposible y ahora solicitó legalmente quitarse el apellido de su padre y ser conocida como Suri Noel. ¿Qué te parece? ¿Y la herencia? Oye, ¿y qué va a ocurrir con la herencia de Tom Cruise? Por favor, Tom Cruise, anótame en el testamento. Así que eso es lo que está ocurriendo. Aunque durante sus primeros años de vida, Tom Cruise se mostraba públicamente muy unido a su hija. Luego del divorcio, el actor se alejó totalmente de la crianza hasta el punto que Katy negó que su hija haya heredado un fondo fiduciario de su padre. Así que ahí están cosas que pasan también en la farándula. Te lo contamos, sí, te lo contamos acá. En la punto 7, la más querida del sur de Chile. Yeah.

¿cómo te va? Te saludamos a ti que recién te vienes incorporando acá a la Punto 7 en esta jornada ya de día martes en La Más Querida. Así que a pasarlo bien y a seguir disfrutando de la buena música que te entregamos a esta hora de la noche.

más y escuché. Continuamos con la música, nos quedamos con Piso 21 en la punto 7, Besándote.

Esta información es muy importante y yo no sé si alguien más la quiere compartir conmigo. Daños en sus vehículos termina a los conductores que no alcanzan a esquivar los hoyos en la ruta 160. ¡Sí! Y está bueno que se sepa. Acá está. ¿Hasta cuándo? Oye, y esto no es chiste, por favor, arreglen esta cuestión. Si bien el Ministerio de Obras Públicas inició las reparaciones provisorias, los conductores reclaman que el problema es recurrente y se repite tras las lluvias. Estos eventos se registraron mayoritariamente en dirección de Coronel, causando problemas a quienes pasaron por el lugar. Poco antes del outlet, ya en la pista derecha, los conductores se encontraban con dos baches, los que fueron alertados por la gente, obviamente, y esto que es muy importante. ¿Sabes dónde hay muchos baches también? Y yo les paso el dato. Aquí en San Pedro, perro, es que fue el día del perro callejero, todavía ando, pero no fue hoy día, ya, fue ayer. Y resulta que en Pedro Aguirre Cerda, ahí sí, igual, hay mucho bache, por favor. Ojalá que el municipio, es que se tiran la pelota entre el MOP, el municipio, obras públicas, o sea, una montonera de gente. Y a las finales dice, oye, no, yo no soy responsable, este estamento tiene que hacerse cargo. Y a las finales, ¿quién queda al medio? La gente, pues sufriendo. Pedro Aguirre Cerda, en San Pedro de la Paz, yo les paso el dato, por favor, tírenle un poquito, no sé, por último... algo de ripio, algo que pueda proteger un poco más el transitar por ese lugar. Así que les paso el dato, mucho cuidado. Se me quedó pendiente, Patagual. Ahí siempre arreglan, sí, siempre están arreglando. Ahí igual hay unos tremendos forados. Así que mucha precaución a todos nuestros amigos conductores.

cariño para Walkie. Cariño, sí, nos escuchan muchísimo la Punto 7. Y tenemos un mensaje para ustedes, queridos amigos. Recuerda que están en alerta roja la comuna de Walkie. Esto debido a los riesgos de desborde de los ríos. La medida fue adoptada por Senapred luego que, según la información proporcionada por la Dirección General de Aguas, la estación hidrométrica Río Estero Walkie, en desembocadura, registra un aumento en su caudal, alcanzando valores correspondientes al umbral rojo. Así que mucha precaución, tienen que estar muy atentos nuestros amigos auditores de la comuna de Walkie. Ahí nos van informando también al 800-380-900 o al WhatsAppito Regalón.

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ya ha llegado el momento de decir adiós. Será hasta mañana miércoles. Que les vaya muy bien. Gracias por estar junto a la más querida de el sur de Chile. Los dejo cordialmente invitados, en muy buenas manos. Llegó ya nuestro colega, nuestro querido colega, Mario Alejandro Sangüesa, que sigue con ustedes acá en la Punto 7. Chao, chao. Hasta mañana.

Hola, ¿qué tal? ¿Cómo están? Este miércoles 29 de julio, ya no queda nada. Pasado mañana y chao, chaito nomás. Se fue el mes de julio y viene este agosto que dice tantas cosas, como que viene la primavera. Primeros atisbos, ¿eh? Y los volantines, todo eso. Pero vamos a lo nuestro. Este día miércoles 29, Santa Marta. Saludos, Martita Araneda, que está en sintonía. Martita Pradenas, el Lota. Y hay otra Martita, Martita del Carmen, nos está escuchando en Talcahuano. Saludos grandes, gigantes, que sean armoniosos y de mucho amor, mucha dulzura. Así estamos despidiendo tranquilamente julio, poquito a poquito, como dice la canción. Abrazo gigantesco en la música, la compañía para quienes están dedicados. Saludos, un abrazo grande, gigante, del porte de una rueda de un tractor. Esta es la Punto 7.

Hay saludos cordiales, saludos gigantes. En Linares está Javier Isla en sintonía. También nos acompaña en Barrio Norte, Población Simón Bolívar, Carlos Arzola. Carlitos Arzola para él, saludos cordiales, junto a su familia. En Población Forjadores de Chile de Penco y también en sintonía la Diego Portales de Talcahuano. En Hualpén está Elenita Moraga. Saludos gigantes.

Esta es la Punto 7, el matinal de la noche, en una nueva jornada en que estamos compartiendo, ¿no es cierto?, este invierno de julio, los últimos días de julio. Está Carolina Astete en sintonía, ella vive en Lebu, Carolina Astete. Y también hay sintonía, fíjese que por este otro sector, población Pedro del Río Sañartu de Concepción, está Julia y también Daniel sintonizándonos. En Hualpén, mire, en el sector de la Floresta está la familia Arriagada Palacios. Para ellos, saludos cordiales de madrugada desde la Punto 7.

¿Será cierto? Aquí está Jordan cantando esta madrugada de miércoles. El que la sigue, la consigue.

Esta es la punto 7, el matinal de la noche, jornada de julio, otra más de invierno, ¿ah? Queremos saludarles cordialmente, principalmente al camionero del amor que anda a esta hora de la madrugada circulando por los caminos de Chile, saliendo de Puerto Montt, ahí está, nuestro querido, nuestro gran seguidor de la punto 7. Adelante, Camilo Órdenes, Camilito, y con copiloto, ¿ah? Va viajando Sebastián Flores a su lado. Camilo y Sebastián van con destino a San Antonio, nos están escribiendo. Para ellos, saludos cordiales, camioneros, los hombres rudos de la ruta, escuchando la punto 7.

Esta es una de las voces más privilegiadas de Chile de los últimos años. ¿Eh? Bonita ella, vive en México, gran cantante, cautivadora. ¡Qué hermosa figura! Aquí está Mon Laferte interpretando esta madrugada de miércoles, Si tú me quisieras.

Este es el matinal de la noche, sintonía de la punto 7. Oiga, nos pidieron esta canción, Mónica para Alberto. Viven en Lota, viven estos muchachos, arriba, cerquita del teatro de Lota Alto. Para ellos, esta canción, que dicen, les llega a lo más íntimo del corazón. Escuchemos.

en la punto 7. Saludos Puerto Montt, Temuco y Curanilahue. Ahí nos está escuchando Valericio Álvarez, Don Vale, junto a su familia. Don Vale quiere escuchar a Los Palmeras y El Embrujo.

María Fernanda nos está escuchando. María Fernanda Córdoba, saludos cordiales para ella de parte de Jacqueline y José. También nos están escuchando a esta hora de la madrugada aquí. Aguante, con el aguante del mes de julio está María, Cristina y también aquí está este caballero que se llama Bernardo Pereira, Bernardito Pereira, don Peño, sintonía de la punto 7. Él está escuchándonos en Chiguayante, Chile, región del Biobío.

Es el matinal de la noche, una nueva jornada compartida a través del aire con harta sintonía en el puerto de Lebu. Está con nosotros Jorgito Torres saliendo a sus faenas a esta hora de la madrugada, claro. El hombre buzo y sale de pesca también con sus compañeros. Para él, saludos cordiales a Jorgito. También está Teodoro Barrientos en sintonía. Teodoro Barrientos nos está escuchando en Los Álamos. Y hay otra sintonía por este otro lado del mapa. Dice que en Talca está con nosotros a esta hora de la madrugada con su familia compartiendo don Donato Pérez. Donato Pérez está de cumpleaños. No quiere decirle edad, pero acá dice clarito, 78. 78, don Donato, toda su familia. Su hija Miriam, también está Reca, su otro hijo, y uno que está por llegar a la hora de almuerzo hoy día, un rato más, para saludarle en su cumpleaños. Estamos hablando de Marcos. Saludos cordiales para este gran amigo de la .7 que está en sintonía, que está de cumpleaños. ¡Felicidades!

0: En la punto 7, aquí tenemos a Rumbay interpretando No Vas a Cambiar.
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Esta es la Punto 7. Saludos cordiales para todos. ¿Sabe? La música que gira a continuación es responsabilidad de Yandel.

aquí está San Remo. Fíjese el título de esta canción, Enamorarnos nuevamente. ¿Será posible? Lo dice San Remo.

Esta es la Punto 7, el matinal de la noche, con el sello de los miércoles y la música.

Esta es la hora de la recreación, del descanso o del trabajo. La punto 7, desde el fondo del corazón, con esta música, para pasar luego el invierno y que llegue la primavera. La punto 7. Seguimos en sintonía, Puerto Montt, Pancho Flores, para él saludos cordiales. Y también en Temuco nos está escuchando Martita Figueroa, para ella saludos. Y en Concepción, mire, hágame esta, están escuchándonos en el Valle Longuén, Elizabeth y también Agustina Brevis.

aquí tenemos en la pauta esta madrugada al Quilados y Mike Bahía. Mike Bahía interpretando, mire, la canción tiene nombre de mujer. Lindo nombre de mujer, se llama Magdalena.

en la Punto 7 esta madrugada, Villa Cariño, y este es homenaje, linda, sí se llama esta canción.

De esta manera estamos cerrando un bloque más de la programación de la Punto 7, pero viene mucho más. La entretención que no para en la mañana, en la tarde, en la noche y en la madrugada, con el sello, el distintivo de la Punto 7 y la amistad.

Hola, ¿qué tal? Olas que vienen. Todo el cariño para ustedes a través de la .7. De inmediato la señorita Tania me mira y me dice: Pedro, hay que presentar al tiro los buenos éxitos bailables para que la gente se levante con optimismo.

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Esos ojitos verde, Marta. Ah, no, no es esa la canción. Aquí está Bomba Estéreo y Bad Bunny. Ojitos lindos.

Desde las horas. Como es costumbre cada año, el país deberá eventualmente dejar atrás el horario de invierno, lo que significa adelantar los relojes en gran parte del territorio nacional. Aunque todavía no hay fecha oficial, se espera que aquello ocurra a comienzos de septiembre. En concreto, se espera que el horario de invierno finalice el próximo sábado 5 de septiembre de 2026. Ese día, cuando el reloj pase de las 23:59 horas, deberá adelantarse en 60 minutos, pasando directamente a las 01 del domingo 6 de septiembre. Con ello comenzará entonces a regir el horario de verano en Chile.

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Es Piso 21. Es una boy band colombiana de Latin Pop y Reggaeton creado en Medellín en el 2011. Su nombre proviene de una azotea de un edificio en Medellín, la cual se encontraba en el piso 21 y en donde se reunían a componer sus primeras canciones. El artista invitado destacado en la punto 7 es Piso 21.

En Radio.7 estamos presentando el artista destacado. Estamos con los Muchachos de Piso 21. Te contamos que en el 2014 este grupo lanzó el sencillo Suele Suceder con el cantante estadounidense Nicky Jam. La canción fue un éxito comercial en América Latina y alcanzó el top 20 en las listas colombianas Monitor Latino. El artista invitado destacado aquí en la Punto 7 es Piso 21.

Y así en Radio.7 hemos presentado a los artistas destacados que fueron los colombianos de Piso 21. Seguimos, por supuesto, realizando nuestra pauta musical nocturna que les sirve de grata compañía.

en la programación de la Punto 7, los hermanos J. Penn con este mix de Juan Gabriel.

Y por supuesto, también tenemos un excelente cumpleaños el de ustedes. Queremos que haya alegría, tortita rica, dulcecita y que canten alegremente, sí. Bueno, esos cumpleaños tristes, no. Tienen que al tiro, no, en ritmo de cumbia. A gozar, riquiti, riquiti. Cumpleaños feliz, te deseamos chaya, globo, risa, diversión, entretención y por supuesto los tres buenos deseos. Salud, dinero y amor.

Si usted quiere seguir soltero, prefiero ser soltero, soltero. Aquí está la noche con Prefiero Ser Soltero.

únicamente componentes químicos no vivos. La célula, bautizada como Sputcell, representa un prototipo limitado pero funcional que abre una nueva etapa en la biología sintética y podría sentar las bases para desarrollar organismos diseñados como máquinas vivientes.

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Durante años, el debate ambiental en minería y también en energía estuvo marcado casi exclusivamente por las emisiones y la huella de carbono. Sin embargo, mientras las industrias avanzan hacia procesos más eficientes y electrificados, otro fenómeno ha comenzado a instalarse con fuerza dentro de las conversaciones sobre sostenibilidad, como lo es el impacto silencioso que genera el ruido constante y la iluminación excesiva en operaciones que funcionan las 24 horas del día. 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

0: Cumbia Baby.
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¿Qué pasó en un día 29 de julio, pero de 1836? Se inaugura el Arco del Triunfo en París. En un día como hoy, pero de 1890, fallece a los 37 años en la ciudad francesa de París el pintor holandés Vincent van Gogh. Dos días antes se había disparado un tiro. El año 2000 muere René Favaloro, cirujano argentino, inventor del bypass coronario, en 1967.

¿Sabían que Microsoft anunció un recorte de cerca de 4.800 empleos, cifra que representa despidos a un 2,1% de su fuerza laboral a nivel mundial como parte de una nueva reestructuración interna? La medida golpeará con especial fuerza a la división de videojuegos Xbox y apunta, según la compañía, a adaptar sus operaciones y modelos de negocio al avance de la inteligencia artificial. La directora de Recursos Humanos de Microsoft, Amy Coleman, explicó que la decisión busca ajustar recursos, inversiones y esfuerzos frente a un entorno tecnológico que evoluciona a gran velocidad.

Llévame a volar, tararara. ¿Le gustaría volar o no? Así con una capa tipo Superman o super niña. Bueno, un hombre que volaba con Ryanair desde la ciudad griega de Salónica a la alemana de Minden fue parcialmente succionado a través de una ventana del avión que se rompió en pleno vuelo. Según relataron a la prensa local varios pasajeros tras el incidente. Poco después de despegar, una ventanilla de la cabina del avión se desprendió y el vuelo regresó al aeropuerto de Salónica, según comentó la compañía aérea Ryanair en un comunicado. La pasajera dijo que vio cómo el hombre del asiento junto a la ventanilla rota tenía la cabeza afuera del avión. ¡Ay! Y como otros pasajeros obviamente lo sujetaron, lo agarraron y lo inmovilizaron, por suerte no se había quitado el cinturón de seguridad y ahí quedó atascado y no cayó al espacio. ¡Oh, qué increíble! No sé, ahora yo creo que el caballero tiene que hacer la tremenda mansa ni que demanda.

0: sabes. 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
1: Quiero.
0: Toca muy bonito.
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y la lluvia caerá. Bueno, hay un estudio que sugiere que teóricamente sería posible frenar el fenómeno de El Niño utilizando una técnica para blanquear las nubes que implica aumentar su brillo selectivamente. La idea, liderada por investigadores de la Universidad de California en San Diego, Estados Unidos, es solo una prueba de concepto. Pero los resultados señalan que el uso de esa técnica debería ser considerado. Además, surge justamente cuando se espera que en 2026 El Niño sea más intenso. Se trata de una forma de geoingeniería solar a la que llamaron blanqueamiento de nubes marinas. Su objetivo sería reducir el calentamiento a largo plazo, limitando los efectos extremos de este fenómeno climático que trae lluvias, muchas lluvias.

que dice Jordan a esta hora de la madrugada aquí en la punto 7, que se va a emborrachar. Bueno, cosa de él nomás. Jordan, me emborracharé. Super.

¿Cuándo sí corresponde acudir a urgencias? ¿Cuándo no? Bueno, cuando sí corresponde acudir a urgencias, los especialistas sostienen que no todos los resfríos o cuadros respiratorios requieren atención hospitalaria. Sin embargo, existen signos de alarma que sí justifican una consulta inmediata. Por ejemplo, dificultad para respirar o sensación de ahogo, dolor intenso u opresivo en el pecho, pérdida de conciencia o desmayos, convulsiones, sangrados que no se detienen, golpes importantes en la cabeza o fracturas expuestas, fiebre alta en lactantes menores de 3 meses, pérdida súbita de fuerza, dificultad para hablar o sospecha de accidente cerebrovascular, cuando uno obviamente no puede hablar y hablar así y se marea. Y por último, reacciones alérgicas graves. Ahí usted obviamente tiene que acudir a urgencias a su Cefam cercano o si no, al hospital.

Oh, sí, a esta hora nos viene requete bien un café, café. El consumo diario de café ha sido catalogado históricamente como una herramienta de estimulación primaria para combatir el aletargamiento. Sin embargo, un reciente estudio científico sugiere que los impactos de la cafeína en la arquitectura cerebral son significativamente más profundos. Una investigación liderada por la Universidad Nacional de Singapur descubrió que este alcaloide posee un rol activo en la protección e incluso en la restauración de los procesos de fijación de la memoria que resultan dañados producto de la privación crónica o aguda de sueño.

0: 90.7 en esta jornada. Les deseamos lo mejor, Chino y Nacho, con Mi Niña Bonita.
1: Esta canción nació de un pensamiento.

¿Cómo andamos con los resfriados? Fíjese que en este invierno aumentan los cuadros respiratorios y muchos acuden a remedios caseros para aliviar los síntomas. Uno de los más populares es la sopa de pollo, pero ¿realmente funciona? Consuelo Burgos, nutricionista del Instituto de Nutrición y Tecnología de los Alimentos de la Universidad de Chile, explica qué puede producir este alimento en el organismo y despeja algunos mitos. La experta dice que su aporte de líquido, temperatura e ingredientes caseros puede contribuir al alivio de síntomas como congestión nasal, mucosidad y malestar general. Sin embargo, su aporte no debe entenderse como una cura y tampoco como una manera de evitar el contagio de los virus que rondan en invierno.

¿Sabían ustedes que a diciembre de 2025 Chile contaba con 102 sitios de disposición final de residuos sólidos municipales? O sea, los rellenos y vertederos que uno conoce. Bueno, detrás de esa cifra, eso sí, se esconde una realidad incómoda. Solo 43 son rellenos sanitarios que cumplen con las normas sanitarias. Los 59 restantes, el 57,8%, son vertederos sin aprobación de proyecto ni autorización de funcionamiento. El dato proviene de un informe de la Subsecretaría de Salud Pública del Ministerio Afín, que ofrece una radiografía a un problema que se arrastra desde hace décadas. ¿Qué hacer con la basura?

Adiós. Tania Marcos en la sala master y que les habla Pedro. Queremos que lo pasen estupendo y por eso siguen ustedes escuchando alegremente la Punto 7 acá en la ciudad de Concepción. Felicidades, que estén bien. Adiós.

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Hola, ¿qué tal? Buenos días desde la punto 7, dando la hora tempranito, las 7 con 17 minutos, ¿eh? Con Nadia Miércoles, Santa Marta. Oiga, recién está llegando el datito, hay dos personas extraviadas, ¿eh? Están circulando sus fotografías, aparecen en la Fundación Extraviado del Bío Bío. Una es una persona joven, se llama Belén Anaís Iturra Araya, en Tomé. Desapareció desde las 11 horas de ayer, desde las 11 de la mañana. Y la otra en Coronel, una señora de 60 años aproximadamente, Eufrosina Irene Fernández Rivera. Salió a las 6:30 de la mañana de ayer y no ha sido habida. Estábamos recabando información acerca de a ver si habían sido halladas estas personas, pero hay una en Tomé y otra en Coronel. Extraviadas, están desaparecidas y los familiares, por cierto, bastante preocupados. Desde la punto 7, esta jornada de día miércoles con 8.2 grados, máxima 14, nublado, habrá lluvia a la noche, ¿eh? Desde la punto 7, abrazos gigantescos en este matinal. Vamos con la música, estamos preparando el desayuno.

0: las preguntas de la mañana del auditor, de la auditora, del adulto mayor, del joven, del niño. Todos cabemos en este saco. ¿Qué será?
1: Buenos días, don Mario. Le tengo una pregunta. ¿Por qué hay gente que se llama Armando y no es Armando? Tengo una compañera que se llama Carolina y no Baratolina.
0: Muchas gracias por su colaboración. ¿Eh? Llame ahora, llame ya. Acá dice, saludos Amanda Díaz del furgón de la tía Joana del Colegio Alborada. ¿Eh? Amanda Díaz del furgón de la tía Joana. Colegio Alborada presente. A ver, Pati trabajando en su librería San Marcos 2000. Cariños para todos. Hace frío. Pati, gran saludo. ¿Eh? 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Esa es la dirección por si acaso ya. 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Oiga, los todavía no llega Bocinha, dicen que llega mañana, el arquero para Colo Colo. Vamos a seguir en la punto 7. Llame ahora, llame ya. Hay un ratito más ofertas de empleo. Estamos preparando aquello el menú y también los invitados al desayuno. A las 7:23 nos van escuchando en la flota Centauro, Las Lilas y también en Talcahuano, Hualpen, San Miguel.

0: Copquicura. Sintonía en Copquicura a esta hora de la mañana. Esto queda ya en la región de Ñuble, en el Cerro Buenavista de Talcahuano, ahí al ladito, la avenida Tumbes por la calle Cerro. El Tatán, el almacén del barrio en Pedro de Valdivia, donde Juanito y sus lomitos, en el Mercado de Tomé, sector Mercado de Tomé, población Forjadores de Chile. Esto queda en Penco. ¿Algo que agregar? ¿Algo que decir a esta hora de la mañana? Dígalo ahora, dígalo ya.
1: Hola, tío Mario.
0: Hola.
1: Hola, tía Tania. Tío Mario, todavía no llega Bociña, pero ahora a las 9 llega el programa de la radio Bolciña.
0: Oiga, pero ¿cómo es? Don Lincoln le manda un saludo a todos los transportistas de Soprole. Atenti, transportistas de Soprole, van en ruta. Don Lincoln, por si acaso.
2: Hola, soy Emiliano. Una pregunta, ¿el tío Rodrigo está enfermo?
0: Está con licencia en el refugio por ahora. Ese es el datito que ha llegado último, trascendido oficial. ¿Cuándo hay lluvia? A ver, lluvia. Hoy día a la noche. Por la noche habría precipitaciones, indica el hombre del tiempo. Son las 7:28.
3: Sí.

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0: 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Ahí está el datito. ¿Qué será, señor? Adelante, por favor, con la información.
1: Don Mario, un saludo a Francisco Estroza, el regalón del jefe, empresa Zagal.
0: El regalón del jefe. El regalón del jefe. 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A ver, dice, soy Pascal y me dice que pan francés o marraqueta. Están escribiendo esto, ¿ah? Sesudo.
2: Don Mario, cuente la verdad, que el Zárate anda por allá por el cajón del Maipo, oiga.
0: Tiene toda la razón, el refugio responsable, el refugio. Adelante.
3: Hola, Marita Alejandro.
0: Hola.
3: En este día quiero saludarlo a todos, pero muy en especial a mi hija Juliana, que está de cumpleaños, cumple sus 10 añitos. Decirle que la amo demasiado, que nuestro Dios siempre la cuide y que sea muy feliz. Eso, muchas gracias, Mario.
0: Esa es la finalidad, que sea muy feliz. Esa es la idea. Soy Pascal y me dice pan francés o marraqueta, se dice teleserie. Bien, interesante, ¿eh? Interesante.
2: Yo creo que Rodrigo se anda poniendo pelo.
0: Tienen toda la razón, las teorías, las hipótesis. Oiga, llegó un datito de esta señorita que está extraviada en Tomé. Llegó más información. Está extraviada desde ayer, desde las 12:30 horas aproximadamente. Se llama Belén Anaís Iturra Araya. Belén Anaís tiene apenas 15 años. Cabello castaño oscuro, tez trigueña con textura media. Fue vista ayer a mediodía. Registra domicilio en Coliumo, esto es en el litoral de Tomé. Lleva o llevaba polerón azul marino, jeans, zapatillas blancas y mochila negra. Dice que cualquier dato está disponible Fundación Estaveo al Biobío, también la PDI 134, Carabineros 133. Por si acaso, Belén Anaís Iturra Araya está desaparecida, tiene apenas 15 años, es originaria de Coliumo, esto es en Tomé. Ahí está el datito que nos están pidiendo a esta hora de la mañana difundir y lo hacemos de mil amores aquí en La Punto 7.

0: Adelante, joven, por favor.
1: Hola, aquí que quiero saludar a mi papá, que anda en un furgón. Se llama Christopher Jiménez y lo quiero mucho.
0: Don Christopher Jiménez, abrazos para usted, ¿eh? Lo quieren mucho, lo estiman y lo saludan por la punto 7. Abrazos gigantescos y estos son titulares del momento. A esta hora de la mañana, Senapred emitió triple alerta por riesgo de desborde de los ríos y confirmó nuevo sistema frontal. Al asumir la nueva presidenta de Perú, Keiko Fujimori anunció el alza del sueldo mínimo y que mantendrá las Fuerzas Armadas en zonas de emergencia. Sujeto que incumplía arresto domiciliario atacó a palos a carabineros en la Araucanía, quedó en prisión preventiva. El Ministerio de Salud declaró alerta sanitaria por antivirus desde Atacama a Magallanes. Saltos de Laja permanece con acceso parcial y bajo alerta ante nuevo sistema frontal. El sábado comenzará la veda biológica de la merluza. Incendio en Mediagua abandonada motivó despliegue de bomberos en Boca Sur esta madrugada. Y ahora sí, la firme a todos los días este. Tras verificar documentación legal, el arquero de la selección mundialista de Cabo Verde, Bocinha, llegará mañana jueves a Chile para integrarse a Colo Colo.

0: Claro, nos llegó otro datito acerca de una persona desaparecida en Coronel, que fue vista ayer. Vestía parca blanca, esta es una señora adulta, 1.55, cabello corto, contextura media, edad aproximada 60-65 años. ¿Eh? Difunde esta información, cada minuto cuenta. Así que ahí nos llegó el datito. Aparece, claro, una fotografía de ella en primer plano y otra cuando va caminando en una calle, en este caso de Coronel, ¿no es cierto?, con una parca blanca larga. Ese es el datito. También hay encargo a Carabineros y también la PDI, ¿eh?, está circulando ya. Fíjese que nos llaman desde Talcahuano, Gina de Talcahuano, reportando compañía a esta hora de la mañana. Claro, y la gente llama, se pronuncia y el auditor tiene la preferencia.
1: Hola, aquí que quiero saludar a mi papá, que anda en un furgón. Se llama Christopher Jiménez y lo quiero mucho.
0: Allá, el saludo al papá y...
2: Hola, lo digo Mario, cuente la verdad, el Zárate está en el aeropuerto, esperando al Bocinha, Bocinha.
0: Claro, otra teoría, nos están escuchando en mi expreso y el vikingo manejando su máquina de Vía Futuro. El vikingo nació en la tierra de Halland, por si acaso, ¿eh? Esta es la punto 7 y faltan 15 minutos para las 8.
3: A lo muy bueno.

0: Buen día, Marito, Marito, buenos días. Quiero mandar un saludo, mi guacho, a mi hermano que va a hacer un trabajo a la casa y que ojalá se haya tomado el armonil para que esté relajado allá al aire libre en el campo. Chao, chao, que estén bien todos los adictos a la 1.7. Un abrazo.
1: Relajamiento, relajación es la palabra del momento, ¿ah? Los nervios, nada de nervios. Hoy día que sea una jornada amable. Hoy es el último miércoles de julio. Nos estaban avisando en la interna de un accidente de tránsito al sur del puerto de Coronel. Hay una fotografía de un auto que impactó a un poste y hay una persona que, infortunadamente, de acuerdo al dato preliminar, habría fallecido en este accidente de tránsito ahora en la mañana. La pregunta, bueno, entre muchas otras noticias que llegan, ¿eh?, y que estamos nosotros indagando también, ¿estará durmiendo el Chalo? ¿Quién sabe? Es la hora del desayuno, es la hora de todos nosotros, mermelada hoy día, huevitos revueltos, está muy suculento.
2: Hola.
1: Ya llegó, está con nosotros, personaje de la farándula nacional, aquí, en la .7.
2: ¿Cómo está?

0: amigo de artista y Manuel Turizo.
1: ¿Saben? Nos están escuchando en el Hospital Regional de Concepción, ahí en el subterráneo. Ahí están todos con la Punto 7 Salud. Y principalmente, además de los funcionarios, a los enfermitos. A una palabra de aliento, un abrazo a la distancia. Piano, piano. A todo mejorando. Nos están escuchando también porque van camino al Tú y Yo, que es una picada en Talcahuano de los almuerzos en el centro, entre calle Valdivia y San Martín, en un segundo piso. La dueña envió este mensaje a la Punto 7.
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1: Están todos y todas invitadas, invitados también. Oiga este datito, Tú y Yo se llama, la señora súper amable. El sábado, escriben, dejé olvidado un banano con todos mis documentos en el cine del Trébol. Si alguien encontró estos documentos, por favor, a ver, ¿qué datito? Aparece el nombre de la persona, dice, soy colombiano. Ese es el datito. Y hay varios avisos, aparece el nombre, José, documentos en el cine El Trébol, y nos dejó el número más 569-4054-0091. Tengo todos mis documentos y ese es el datito. La está pasando un poco complicado por esta situación. ¿Qué será esto?
3: Hola, don Mario, le saluda la Romy del Puente 7. Le quiero mandar un saludo especial a mi hermanita, la profe Coté, que trabaja en la escuela Unicornio de Copiulemo. Saludos al furgón del tío Gabriel y a todos los niños.
1: Furgón del tío Gabriel Copiulemo, ahí en Florida, arriba, donde están las bordadoras.
4: Bueno, bien, Mario, quiero reportar acá del Hospital Regional. En la sala 7 está hospitalizado Rodrigo Zárate y Marcelo Savera. Están en la misma sala, en la misma cama, duermen abrazados.
1: Oiga, pero ¿cómo eso?
4: Pues tú no, gracias. Marito.
1: No, claro. José Miguel, acá está. En nombre del amigo colombiano, que se le perdieron sus documentos en Cine del Trébol. Acá nos envía el nombre, se llama José Miguel Hernández. Él extravió todos sus documentos y anda muy preocupado. Es de Colombia este caballero. ¿Ya? A ver, ¿qué tenemos en este instante? En la Punto 7, preparando los servicios, hay temas de empleo, ofertas de empleo. En un instante, aquí en la mañana, a 3 minutos. 3 minutos de las 8.

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0: Ofertas de trabajo, empleo, el momento importante este de la vida, buscando la posibilidad de una peguita. Mire, se necesitan trabajadores en obra de construcción en Hualpén, maestro eléctrico para terminaciones y un ayudante eléctrico también para terminaciones. Esto es en calle Rucalhue, 363. Llamar o escribir al número, atenti, maestro eléctrico y ayudante, más 569-4577-1668. Ahí hay peguita. Se busca una persona, ¿sabe para qué cosa? Para trabajar un tapiz de un sillón, ¿ah? Un tapizador para un sillón. Esto es en Hualpén, 93-5489-534.
1: Quería ofrecer mis servicios de cuidadora de adulto mayor, con especialidades de Alzheimer, demencia senil y Parkinson. También adultos mayores que sean autovalentes y semiautovalentes. Mi número 99-14-17-13-9. Gracias.
2: Mire, mi motivo por el cual estoy escribiendo por temas de trabajo. Me ofrezco para trabajar en aseo, puede ser 3 veces por semana, o en atención al cliente, en alguna panadería, en algún mini market. Necesito con urgencia trabajar, por favor. Mi nombre es Geraldine y se pueden comunicar conmigo al número 922-41-5420. De acá de la comuna de Coronel, por favor, que sean los trabajos, porque se me hace más fácil acá trasladarme. Muchas gracias, don Mario, que esté bien.
0: A usted por llamar. Franco se llama este señor, se ofrece como conductor, chofer licencia 3, por si acaso. Se necesita chofer para colectivo de línea 21 en Parque Central Hualpén. Preferencia, que viva en la comuna. Ojo, chofer. Chofer colectivo línea 21 se necesita 97-75-20-114. Ofertas de empleo aquí en la Punto 7. Oiga, 1:30. Se compra, se vende. Llame ahora.

0: 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Señor, ¿qué se le ofrece? Adelante, por favor.
1: Hola, don Mario. ¿Cómo estás? Espero que tenga un lindo día. Sabe que voy aquí en la Avenida Pedro Aguirre Cerda, en San Pedro.
0: Ah, ¿y?
1: Y hay un camión que lleva un container y va humeando desde su neumático trasero. No sé si el conductor va escuchando la radio para que se detenga porque puede provocar un accidente o algún problema en el camión.

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1: Don Mario, ya me está entrando a preocupar.
0: ¿Qué le pasó?
1: A la hora almuerzo.
0: ¿Qué pasó?
1: Le llega invitado al Chalo. Sí. Ahora que está en la mañana, al desayuno, le llega invitado al Chalo.
2: ¿Cómo está?
1: Menos mal que no hace trasnoche, o si no también va a tener al Chalo.
0: Nunca se sabe con estos personajes. Oye, se nos quedó enredada una situación, una oferta de trabajo, a ver si la encontramos, porque es del momento. Y hoy día el empleo es fundamental, hay que cuidar el empleo. Y si hay una oferta...
3: Hola, don Mario, ¿cómo estás?
0: Estamos buscando.
3: Un lindo día. Sabe que voy aquí en la avenida Pedro Aguirre Cerda, en San Pedro.
0: Ah.
3: Y hay un camión que lleva un container y va humeando desde su neumático trasero.
0: Ese es el datito que dimos recién, ¿eh? Por si acaso. Acá está. Este es un dato de empleo, al parecer, que es muy importante. Anótelo, ¿eh? Anótelo porque es un empleo para ahora.
4: Buenos días. Necesito una señora para trabajar por hora, algunos días a la semana, en Portal San Pedro. Por favor, me pueden llamar 930-225123.
0: ¿Ya?
4: Muchas gracias.
0: ¿Algún datito,
4: Sergio? Que sea del sector. Muchas gracias.
0: Ahí hay una oferta de trabajo importante porque hay mucha gente que anda apurada por este sistema.
5: Don Mario, buenos días. ¿Es verdad que usted va a ser el noche fiesta?
0: Está todo arreglado, está todo consumado. ¿A qué quiere que le diga? Oiga, hoy día hay que saludar a unos personajes de nuestra vida cotidiana. Hombres amables, trabajadores, que hacen patria día a día, tarde a tarde, noche a noche, madrugada a madrugada. Por si acaso... Está suspendida hoy en prácticamente todas las comunas la recolección de residuos domiciliarios porque es el Día Nacional del Recolector, la recolectora, el hombre esforzado, la mujer que sale, en fin, todos involucrados en esta fiesta nacional para nuestros amigos recolectores que sacan la basura todos los días, que andan por las calles de las ciudades corriendo principalmente. La idea, a ver, estamos leyendo acá. De parte de los municipios, es no sacar la basura a la calle hoy desde los domicilios, guardarla ya para reponerla y dejarla ahí en la calle mañana, recién mañana jueves, porque hoy, repetimos, es el Día Nacional del Recolector de Residuos Domiciliarios y estos amigos son amigos nuestros al 101% de la .7. Saludos gigantescos en su Día Nacional.

0: A ver, Martita Enríquez está de onomástico, vive en Chiguayante Sur, y Martita Bendaño en Yumbel. Esos son datitos, ¿ah? ¿Eh? Oiga, ¿qué pasa ahora? ¿Qué pasa esta mañana?
1: Una consulta, Pareto. ¿Verdad que usted va a hacer el noche de fiesta en vivo cantando Cristian Conache las canciones o no?
0: Tiene toda la razón nuestro tenor Cristian Conache, preparando la garganta, ¿eh?, para la noche, ¿eh? Cristian Conache. 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A ver, ¿qué pasa? No estaría mal animando el noche de fiesta con el Chalo. Ahí ya vamos. Angélica del Carmen. Se está candidateando, ¿eh? Angélica del Carmen en sintonía. En La Caleta el Soldado. Pablito Escalopa, así se llama, Pablito Escalopa, en Los Lirios, acá en Concepción. Don William Gualpén, Cristian en Población Leonor Mascallano, con su mamá, escuchando a esta hora de la mañana.
2: Don Mario, buenos días,
0: oiga. Ahora, por favor.
2: Oiga, ¿cuándo pagan ustedes? ¿Lo sabe todo? ¿Cuándo pagan?
0: Ahora, pues estamos fin de mesa. ¿Más algo que agregar?
3: Tienen población.
4: Hola, don Mario, buenos días.
0: ¿Qué pasó ahora?
4: Oiga, qué bueno escucharlo por esta hora.
0: ¿Qué quiere que le diga?
4: O sea, se llamaría No Chalo de Fiesta.
0: No Chalo de Fiesta. Oiga, nos están escribiendo de Quillón. Quillón, el Valle del Sol. Porque ligerito, bueno, viene agosto y tras cartón fiestas patrias. ¿Por qué? Resulta que en el municipio de Quillón están llamando postulaciones hasta el 10 de agosto a las cocinerías, a los artesanos y a los emprendedores para levantar una tremenda feria de fiestas patrias. Así que las inscripciones y postulaciones hasta el 10 de agosto, porque ya vienen fiestas patrias y las postulaciones para los puestos, ¿eh? Hay feria. Tremenda fiesta viene en septiembre, ¿eh? Preparando el 18 desde la punto 7.

0: 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Mire.
1: Se necesitan guardias de seguridad
0: para
1: trasladar a don Pedro Vilche y don Mario Alejandro a fin de mes, ya que van a salir planchado cualquier turno hecha.
0: Exacto, tiene toda la razón, ¿eh? Hay que cuidar eso, ¿eh? Acá nos llega, por favor, me puede enviar la dirección de la empresa que necesita eléctricos en Hualpén, pero de inmediato, ¿eh? Eléctricos en Hualpén, por acá estaba, ¿eh? Maestranza, personal para atender, eléctrico, por acá estaba, eléctrico, acá está, el datito. A ver, eléctrico, aquí está. Anote el número con toda tranquilidad. Uno es el 975, vamos bien hasta allá, 406787. ¿Ah? Ahí está el número, maestro eléctrico. Ese es un maestro eléctrico. Hay otro más que lo estamos buscando por acá para que esta persona pueda tener opción de trabajo. ¿Ah? Ya, ahí está el datito. ¿Cuál es la otra que tenemos? A ver, lo siguiente. A ver, nos estaban pidiendo, a propósito de Quillón, nos dieron otro dato de Quillón, que llegó por acá. Acá está. La fiesta del... Ah, este es de Yumbel. Este es el dato de Yumbel. Nos llegó la confirmación con folclore, gastronomía y turismo. Menque Yumbel, 15 y 16 de agosto. Confirmadísimo. La fiesta del Chochán. La fiesta del chancho, del chanchito, a Menque Yumbel, 15 y 16 de agosto, con harta fiesta. Son dos días impresionantes de fiesta, así que la invitación está hecha, ¿ya? Seguimos. Eduardo dice, un recado para Francisco Astroza, con nombre y apellido. Se olvidó de pagar el desayuno donde don Hugo, ja, ja, ja, ja. Ese es el datito que está llegando en este instante. ¿Qué más?
2: Buenos días, don Mario Alejandro.
0: Señorita, ¿quién está ahí,
2: caballero? ¿Qué está haciendo usted hasta ahora, mi niño?
0: Aquí estamos, querida dama.
2: Descansando, calentito en la cama.
0: Sí, no es cierto.
2: Oh, no, esa gente. Ya. Vamos, así le vamos a decir al juez. Espérese nomás. Dios mío.
0: Ni todo el oro del mundo.
2: Pero moneditas estas que caigan
0: claro.
2: También.
0: Claro. Pero esa es la idea.
2: No.
0: Masari.
2: No deje que le hagan eso, pues no.
0: Por ningún motivo. Nos oponemos tenazmente.
1: Estoy seguro que en esa fiesta el animador, el primer día va a ser Pedro Vinci. Y el segundo
0: pero
1: día,
0: por favor.
1: Don Mario Alejandro.
0: 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Ahí estamos ya. ¿Listo? 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Estos comunicados, oiga, se multiplican minuto a minuto.
3: Hola, buenos días, don Mario, ¿cómo le va?
0: Buenos días, señorita.
3: Oiga, acuérdese que hoy día el Chalo dice si le puede preparar arroz graneado, por favor. Que tengan un lindo día todos.
0: Muchas gracias. El Chalo. Uy, ese
4: ¿cómo está?
0: Muy bien, pase por acá. Ah, acá llegó la fiesta del camarón, al tiro, ¿eh? Otra fiesta más. Fiesta del camarón, 8 y 9 de agosto, dice en la Plaza de Armas. ¿Pero dónde es esto? ¿Dónde está la fiesta del camarón? ¿Dónde es esto? Mucho más. Santa Juana presente con la fiesta del camarón, 8 y 9 de agosto, Gimnasio Plaza de Armas. Gastronomía típica, extracción de camarones, campeonato de cueca, personas mayores, productos locales, están en artesanías, animación pedropea, así dice, fiesta del camarón, esto es en Santa Juana, nueva fecha, 8 y 9 de agosto. Son fiestas costumbristas preparando el 18 de septiembre.
2: Oiga, don Mario, no puede ser así, pues. Lo saluda el Chalo y justo la fiesta del camarón. Ay, Dios santo, ¿no? Hay que ver dónde salen los camarones.
0: ¿Dónde está esa asociación de camarones y el Chalo, ah?
4: Don Mario, la fiesta del camarón hay que ir pachá, como el camarón, ¿o no?
0: Son exactamente las 8 de la mañana, 31 minutos. Es la punto 7 de invierno, último miércoles del mes.

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0: Vamos con algunos titulares peloteros en la punto 7. Vienen playoffs de la Sudamericana hoy día. Tigre con Nacional, Santos de Brasil con Universidad Central de Venezuela. Y el jueves, O'Higgins con Boca Juniors, 20:30, Estadio El Teniente de Rancagua. El Cóndor Rojas, Roberto Cóndor Rojas, criticó la llegada de Bocinha a Colo Colo, dijo, no ayuda. Cucurella, campeón del mundo, se pasó. Campeón del mundo con la selección de España, se tatuó la imagen del entrenador español. Ahí en uno de sus brazos se pasó Cucurella. Deportes Concepción ya puso a la venta las entradas para el partido con la Católica el domingo. 2.500 los niños, 5 luquitas la galería y 25.000 la máscara. Arturo Fernández Vial selló un punto de entrar a la liguilla por el ascenso en Tercera B. Navalén Tanto pelea también cupo a la liguilla mayor y jugará el sábado en Constitución. Titulares peloteros en la punto 7 esta jornada de miércoles, las 8:40. Faltan 20 para las 9.
1: ¡Feliz!

0: Nos avisan de muchas fiestas costumbristas, a la del camarón en Santa Juana. Por si acaso, ¿algún comentario por la fiesta del camarón?
1: Don Mario, que el Chalo le está sacando camarones. No,
0: pero,
1: ¿cómo?
0: Pero, ¿cómo? Eso es extremo, ¿no? A ver.
2: Hola, don Mario, muy buenos días.
0: Bueno, distinguida dama, por favor, adelante.
2: Con todas las invitaciones que tiene usted,
0: llame ahora.
2: Radio para ir a animar. Sí, va a tener que llegar toda la gente que almuerza con usted ahí en la radio, el Chalo y todos los concluyentes ahí al programa.
0: Ah, claro.
2: Ya, pues, yo estoy acostumbrado a almorzar todos los días con usted, ahora voy a tener que tomar desayuno con usted.
0: Pero igual,
2: don Mario, ¿qué quiere que le diga? Pero lo está haciendo muy bien.
0: Uy, se lo agradezco.
2: ¿Qué quiere que le diga? Lo felicito. La viejita acá de Talcahuano, Arly Salgado.
0: Arly Salgado. A usted, gracias por
2: llamar. A la tarde, un buen regreso a su hogar.
0: Por cierto, Arly, la esperamos al almuerzo también, con todos nuestros personajes.
3: Hola, don Mario Alejandro, buen día.
0: Distinguida dama.
3: Oye, don Mario, el Marcelo y el Rodriguito.
0: ¿Qué pasó, por favor?
3: Fueron al mismo doctor que les dio licencia a los dos juntitos.
0: Al mismo, ¿qué quiere que le diga? Son detalles nomás, son cosas que pasan. Oiga, nos preguntaban por el pronóstico del tiempo. Va a llover, pero a la noche, indica Meteo Red y también el AccuWeather, por si acaso. Hoy día habrá una máxima de 14 grados, tenemos cerca de 9, 10 grados a esta hora de la mañana. Nos preguntan cuándo llueve, a la noche, y mañana va a estar nublado y habrá tormentas eléctricas, por si acaso. Esta es la hora del llame ahora, llame ya aquí, en la punto 7. La mañana del desahogo. Eso sí.

¿Qué tenemos a esta hora de la mañana? Acá dice molino eléctrico para Humita. Mira, lo último que llegó, ¿eh? Acá está. Eslogan, molino eléctrico para Humitas a todo Chile con garantía. Y aparece ahí un diseño bien bonito, ¿eh? Molino eléctrico. A la 1:30 nosotros tenemos ofertas, gran camaronada. ¿Qué será esto? Está llegando recién este aviso, camaronada. Le gusta, a ver, camaronada 2026. Vamos a buscar Florida, ¿eh? Florida, por si acaso, Florida City. A ver, y busquemos el temita de la fecha. Camaronada. Ah, está la parrilla para la gran camaronada 2026. Acá viene la publicación en un cartel. Revise toda la fiesta. Todos los datitos están en la página, en este caso, de la Municipalidad de Florida. Lo que está confirmado es la camaronada 2026. ¿Eh? Ahí está. Ahí está. Por si acaso. Muy bien. Ahí seguimos. Oiga, le voy a contar que insisten en consultarnos acerca del retiro de la basura domiciliaria. Hoy día no hay, ¿eh? Hoy día es el día del trabajador que retira la basura todos los días. Así que los municipios determinaron en su gran mayoría darles día libre, es su día nacional y por ley, feriado para ellos. Así es que nos piden a través de las redes, por favor, señalar que la gente no saque la basura hoy miércoles, pero sí mañana jueves, ¿ya? Ahí se repone. Hoy día están de brindis, los amigos, están de fiesta y están en su día nacional, 29 de julio. Y nos queda nada más que jueves y viernes y chao julio para recibir el 1 de agosto, el sábado y el domingo 2, y así se va escribiendo la historia. ¿Qué quiere que le diga? A la 1:30, otra vez nos preguntan porque están llegando algunos avisos de compra y venta a las 13:30 horas con todos nuestros personajes para esperar el almuerzo también. Así es que llame ahora, llame ya, porque en el pasillo vemos a la distancia con un vestón multicolor jaspeado, ¿eh? Con sus zapatitos de charol. Esa Humita que endulza la mañana. Viene Pedrito Vilches en un instante, más engominado que nunca, para tomar el escenario de la Punto 7 en los próximos minutos. Faltan 8 minutos y Pedrito asoma. Ya viene el timón de la Punto 7 en un ratito.

Nos llega otro datito, ¿eh? Anexo por el tema de la camaronada. A propósito de la fiesta del camarón en Santa Juana, en Florida, también habrá fiesta 15 y 16 de agosto. Está confirmado. Florida 15 y 16 de agosto. Y nos envían la parrilla de artistas. Va a estar, entre otros, Jordan tocando, Amanecer, Banda Cuequera, Danza Latinoamericana, Los Llaneros del Bío Bío. A mitad de agosto, por cierto, Santa Juana y Florida. Mira, acá anima en Florida Kenita Larraín. ¿Ah? ¿Se acuerda de Kenita Larraín? Ya, ahí estamos con el datito ya. Buen día, en Chiguayante es el sábado. Este datito es el siguiente. El sábado 1 de agosto no habrá retiro de basura domiciliaria. Conmemoramos, dice, el Día del Recolector. Una jornada que agradecer a quienes mantienen limpia nuestra ciudad todos los días. Te pedimos no sacar residuos el día sábado en Chiguayante. Hoy día están operando normalmente, pero trasladaron la fecha para el sábado por si acaso, ¿ya? El retiro de basura domiciliaria. Ahí llegó entonces el datito desde Chiguayante, Chiguayork, en la punto 7, a un par de minutos de las 9 de la mañana.

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0: ¿Qué está llegando ya, a ver, a nuestro sistema?
1: Igual que programación de cine antiguo.
0: Ah, ya, pues, así estamos, ¿eh? ¿Qué otra cosa?
2: Muy buenos días, pero muy requete, hermosos días, amigo Pedro Andrés Vilches y su colega ahí.
0: Aquí estamos.
2: Poniéndole bueno.
0: Ya viene, ¿eh?
2: Como cada día más, aquí yo en mi trabajo ya poniéndole bueno y como siempre, ¿ya? Y que sea un lindo día, hermoso, bonito, de los oyentes, que nos pasemos bonito, que nos riamos con chiste, carcajada y ahí estamos. Para adelante esta voz mañana de la punto 7. Buen día, Pedrito, Pedro Pérez.
0: Aquí viene entrando, único, poderoso y majestuoso. Buenos días, dice Taco en la ruta 160 por semáforo que une con Puente Industrial. Ahí está el datito, ¿eh? El Taco en la ruta 160. Ahí vamos, vamos, vamos.
3: Buenos días, buenos días, buenos días. Hoy ya, o sea, hoy día no pasa ya la basura.
0: Una cosa
3: acá así, en San Pedro al menos no pasa hoy día.
0: No pasa la basura, no pasa día del recolector. Estamos en la punto 7 en día miércoles, ya viene. Inigualable, Pedrito, en la punto 7 y su propio desayuno.

tal, amigas? ¿Qué tal, amigos? ¿Cómo están todo el cariño para ustedes a través de la .7? Que tenemos la misión todo el día de entretener, de divertir, de dar, obviamente, esa vitalidad que uno necesita. Aplausos para todos los auditores y así para todos los artistas. Sí, es que tenemos una calidad

Dinero, que suben y bajan, suben y bajan. Eso. Fader. Y usan la mesa de control. Ahí, sonrente, alegre, divertida, buena para la cháchara, buena para la talla. Ahí está la señorita Tania Marcos, que como decía yo también, es cantante folclórica. Ah, porque ella canta la guaracha del Fai-Fai y la petaquita también, pero el estilo de ella sí. La pueden encontrar ahí. Claro, o sea, que la Tania. Canta la petaquita, pero un reggaetón. Ah, bueno. Y con una bailarina. ¡Oh! Que llegan a doler las muelas. Entonces, ahí, como es habitual, ella en la sala máster de la Punto 7, Tania Marcos. ¿Y quién les habla? Su amigo Pedro. Pedro. Yo soy un chico bueno, larara. Bueno, valiente. ¿Qué trajeron de desayuno hoy día? Que la gente pedía quesillos. No, porque le ando atacando al quesillo, parece tal. Ando sano. Nada, chunchules, piretas, ni papas cocidas, ni ninguna cuestión. ¿Bailemos? ¿Con quién bailamos a esta hora, Tania? Ah, justamente Santa Feria. Me digo ir a la feria, pero mañana Santa Feria. Mi casa.

¡Riquiti, riquiti, riquiti! No, vaya, no, pues sí, estamos a miércoles, ¿no? Miércoles 29. No, pues sí, no es jueves, ya, el jueves, ahí sí, porque uno es jueves, y después viernes, 31. ¡Ah, van a andar sabroso! Algunos sí. Algunos van a andar sabroso. Otros no. A otros les falta. 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

0: Entonces, ¿cómo andan los amigos? ¿Conocen o no conocen el centro comercial? ¿No? 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Imagínate, si van a tener que pensarla dos veces cuando vayan arriba de la cordillera a hacer en monos de nieve, porque la zanahoria está súper cara. La selga. La selga, 3 lucas cada selga. ¿A dónde la vieron? Cuando la selga la venden como a 6 gambas, 7 gambas, de repente. Y ahora está a 3 lucas, bueno, que la mansescoa que llegó para el norte y ahí donde están en las partes agrícolas y todo. ¿Se dan cuenta, no? ¿Sí? ¿Cómo es la economía del país o del mundo? ¡Guau! Así que las papas están caras, las zanahorias están caras. ¡Ay! ¡No como más, chunchule! Ah, no, eso no sé cómo están, no sé cómo están. ¡No lo suban, por favor, no lo suban! ¡Ni las prietas! ¡Claro, porque hace mi desayuno colegial! Pues. Por acá, justo me dice, ¡buenos días, mi chunchulín! Con papas doradas y pebre y cucharillo, ya me lo coche en la foto.
1: ¡Rico, rico, rico!
0: No hay foto, dice, ya. Saludos, sí, igual, Pablo Moreno, que te vaya bonito. Saludos, dice el que puso saludos, no vamos, que nosotros no lo podemos abrir. Tiene que escribirnos al WhatsApp más 569-5405-4668. O si quiere llamar, tiene que llamar al 800-380-900. Ya, Pablito, ya. A ver, ¿qué es el Pepe Lucho por acá? Pepe Lucho, hola, ¿qué tal? Buen día.
2: Buenos días, señorita.
0: ¿Viste? Para eso volvió.
2: Buenos días, Pedrito. Pedrito, por interno te envío el contacto que me estáis pidiendo, el del doctor que da la licencia. El mismo que le dio Zárate con Marcelo.
0: ¿Viste? Para eso... No tenía celular. Apareció con el celular y para puro llamar, para puro crear cizaña nomás. Claro, no, pues si la cuestión es revolver el almanaque, mándate unos chistes buenos. Oye, pero ayer vi a Meruane, ya, pero después lo cuento eso, ya. 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Oye, hoy como 29 de cada mes corresponde ñoquis al almuerzo. Oh, bueno, no me acuerdo. Es que esa comida es como una pasta rellena, no sé, ¿no? Yo no me acuerdo de esas comidas italianas. Es que yo le ataco al tiro nomás. A la chuleta con papas cocidas, a los chunchules con pebre cuchareado, sopa y pilla, los perniles. Lo que más me gustan a mí los perniles. Y cebollita en escabeche. ¡Oh, wey! Y ahí me mostraron un plato de ñoqui. ¡En los ñoquis! Oye, aquí está Joe Vasconcelos con este tema que no va a pasar nunca de moda. ¡La funa! ¡Tengo una funa, tengo una papito!

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Buena vibración, ya revisaremos ahí los saludos a través de WhatsApp aquí en la .7. 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A esta hora en la .7 presentamos El Viejazo Musical. En un día como hoy, pero de 1890, muere a los 37 años en la ciudad francesa de París el pintor holandés Vincent van Gogh. 12 días antes se había disparado un tiro. El año 2000 muere René Favaloro, cirujano argentino, inventor del bypass coronario en 1967. Gracias, doctor. El año 1981 se celebra la boda real entre el príncipe Carlos de Gales y Diana Spencer en la Catedral de San Pablo, en Londres, Reino Unido. Y un 29 de julio, pero del año 1907, el coronel Robert Baden-Powell funda la organización de los Boy Scouts. Sir Robert Baden-Powell. Chef. Ah, todavía me acuerdo. Y en el viejazo musical, los marismeños. Caramba, carambita, carambiruli.

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¿Qué tal, amigas? ¿Qué tal, amigos? Reiteramos el afecto, el cariño cordial. Tarararararara. Buen día, Pedrito, a la selga. Tres Lucas, son de la Vega de Santiago. Ah, y aquí, ¿a cómo están? Cuenten la papa, ¿dónde? ¿Dónde? Ya, los de la Vega, que se pronuncian los cabros, ¿cómo está? ¿A cómo está? ¿Cómo está? Saludo, dice, un abrazo cordial, linda jornada, y cuídense mucho, María Elena, por acá. Buena, María Elena, igual usted. Con cariño, con afecto. Dice, no, pues San Pedro no, pues si ya lo dijo el marito desde delante, en San Pedro, la única parte que donde hoy día van a hacer recolección de basura va a ser en Chiguayante, porque cambiaron el día, porque hoy 29 de julio se conmemora el día del recolector y recolectora de residuos domiciliarios, por lo que muchos municipios de Chile anunciaron que durante esta jornada no habrá recolección de basura en sus comunas, pero sí en Chiguayante, porque cambiaron el día. O sea, hoy día van a ir a recolectar como lo hacen todos los miércoles, porque el caso mío allá en Hualpén, en el sector mío, pues hombre, el lunes, miércoles y viernes. Pero hoy día no van a ir, hoy día no van a ir. En Concepción tampoco, en Tomé tampoco, si la única parte hoy día donde van a recolectar la basura domiciliaria es en Chuella. Porque cambiaron, lo van a hacer el día sábado. Ahí se van a lanzar por el tobogán del vicio, como decía mi compadre. Así es que de todas maneras igual damos a conocer y les enviamos saludos en el día del recolector y recolectora de residuos domiciliarios. Se trata de la fecha que fue instaurada en el 2022 a través de la ley 21.429 como una forma de rendir homenaje a la relevante labor que miles de ellos y ellas realizan cada año. Claro, y sobre todo se suben ahí corriendo sobre el camión que lleva la basura y los Y en ese contexto que varios municipios ya anunciaron que el camión de la basura hoy día no pasará en aquellos lugares donde estaba contemplado con motivo del feriado del gremio, además a través de la Junta de Vecinos dieron los informes, dieron los avisos. Ya, el resto de las comunas hoy día no, pero solamente Chiguayante, que lo comentó en la noticia delante el marito. Y lo reiteramos ahora, para que ahí sepan y no saquen la basura hoy día en sus sectores, sino que ya va a volver a la actividad el día que les corresponde. En el caso mío, pues hombre, ya. Bueno, yo dejé como 5 bolsitas de té nomás. Por si a alguien le servía, ¿no? Ya el día lunes, miércoles y viernes. Y acá en martes, jueves y sábado en la recolección de basura, dice la Tania, acá en Concepción, en el sector donde ella. Así que saludos cordiales para los chiquillos, las chiquillas. Y el señor de conductor del camión recolector de basura, que el otro día justamente venía la basura y una canción. Ahí viene la... A esconderse que viene la basura. Basurero, déjame un... Ya no me acuerdo la letra de la canción. Pero el otro día pasó el basurero, le dije, ¡eh, amigo, tiene dos bolsas que me deje! Estoy tan mal que no tengo ni hambre. 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

0: Sí, si gustan, pueden hacer reporte de sintonía a través de +569 540 5466 8. Y recién estábamos ahí bailando con Rosa María. Baila mi cumbia, mamá. Y que dice Lana María. Baila mi cumbia, mamá.
1: Hola, Pedrito. Hola, buenos días. ¿Cómo estás?
0: Bien, bien.
1: Que sea un hermoso día para todos.
0: Igualmente para ti.
1: Hola, Tanya. Pedrito, felicitar al equipo de la 1.7 que lo hace increíble. Te envío un abrazo, un besito.
0: Gracias.
1: Y buen turno, Pedrito.
0: Que le vaya bien. Parece que vamos con manos libres, ¿eh? Ana María, baila mi cumbia, mamá. Para ta. Dice, hola, Tanya, hermosa mañana. Ah, ya, ah, ya. Hay que separar la cuestión. Hola, Tanya, hermosa. Punto, punto, punto. Mañana. Ay, vale. Ay, Enrique. Ya. Hola, Pedro, buen día, ¿qué tal? Ay, ¿por qué no pusieron ahí hermosa mañana? Hermoso. No, que con los ojos cerrados. Ay. Oye, que he pegado con esa Rosa María. Baila la cumbia, mamá. Rosa María. Ya, este, ¿cómo se llama? ¿Cómo que se llama el amigo de allá de Tomé?
2: ¡Wow!
0: El maestro.
3: Buenos días.
0: Ahí está, Pirulex.
3: Pirulex, con Palito el Gringo.
0: Pirulex.
3: Ah, un saludo a todos los de la radio, los potros por allá. Y a los PCR, Chino y zámpate uno con chicharrón, mira.
0: Oh. No, yo insisto, este para mí que tiene una ballena que saca los medios chicharrón. Esos son chicharrones de ballena, macho. ¡Pirulex! Buena, bien, ya, acá en el Cerro Alegre para... Ah, con razón, porque este lo hace, lo amasa con buena leche, chicharrones con alegría. Y al Cerro Alegría. Alegría, alegría, alegría, alegría. Sí, no, todos los que llegan allá son alegres en el Cerro Alegría, allá en Tome. Ahora los que vienen en el Cerro de Navidad, esos pasan todo el año con el árbol de Navidad y las luces encendidas. ¿O no? Se me ocurre a mí. O los que vienen allá también en Tomé, allá en Frutillares, se lo pasan comiendo todos los días frutillas. No, sí. Sí, oh, sí, yo tengo un amigo allá que vive allá porque la mamá de él, ahí en su jardín, ahí tiene harta de frutillita, rica, con cremita. ¿Sabía que el valor de las cosas cambia? 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Ya, vamos a cambiar el nombre también, por ejemplo. A ver, ¿sale o no sale? Ginita baila. Tarirarirarara. Que igual sale. Porque como era la leche a la cumbia. Era Rosa María. Ya, aquí le cambiamos. Rosa Ginita. Baila la cumbia, mamá. Dice, hola, Tanya, hola, Pedro. Gina, Talcahuano. Reportando compañía, cariño. Saludos a mi amiga Sandra Campo, fiel audito. ¡Ah! ¿Qué estás haciendo, gallito? ¡No! ¡Cuerdas focales, aguante! ¡No! Ya. Oye, aquí nos manda dos chiquillas. Nos manda a la pata Daisy y a la Mini. Dice que hoy día sean plenamente felices. Ya, no, ¿cómo hacer yo la Mini? Tú eres la pata Daisy y yo sería Chivilín. No. No, tampoco. No, yo cuando era chico yo no podía decir Pluto. Además, me preguntaban a cada rato también, pues,
2: ¿qué sé yo?
0: Yo si tenía 4 o 5 años. ¿Cómo se llama el perro de Chivilín? Y yo decía, no decía Pluto. Le faltaba la L. Pero era niñito, lo sabía. Bueno, ahora sigo siendo un niño, pero una guagua rusa.

0: Tararirare. A esta hora, ¿cómo están? El desayuno. Antes estaba viendo, pero lo habíamos comentado en otras ocasiones, ¿cuánto café uno tiene que tomar para despertar, para tener vitalidad? Porque el café tiene cafeína, eso está más que requete claro. Y a la vena, al tiro. ¿Cuánto? Claro, depende del café también, porque hay... Claro, ese yo que traigo un bolsito nomás, ahí está, por eso que me causas idea. Ya no voy a comprar del oso, que comprar a Daniel Style. Que comprar a Daniel. El puro sobre vale como 20 lucas. ¿El sobre? Ah, tú compras el frasco como 30 lucas, vale, ya. Ya, bueno, el café tenemos que acompañarle con panem. A propósito de panes, ¿qué hacen 15 panes en una esquina? ¿Qué hacen 15 panes en una esquina? Una pandilla. Gracias. Ya. ¿Qué dice por acá? ¿Qué dice por acá? Hola, ¿qué tal? Hola, ¿qué tal? El Carlos. Hola, Carlos.
1: Hola, bueno.
0: Hola. Oye,
1: ¿qué? Andan de la Juana. Ahí están fuera los pendiles.
0: La Juana. Que me regaló todo el... No, nada que ver. No, pero la Ruana. Pero nada que ver con la Juana. Ya, ¿qué dice por acá el amigo, el Antonio? Hola, ¿qué tal, Antonio? Buen día.
2: Hola, Benito, ¿cómo estás?
0: Bien, señor.
2: Por acá, Antonio. Mira, desde...
0: ¿Qué pasa?
2: Ruta 160, desde ya. Lota hacia Coronel.
0: Ya.
2: Están haciendo reparaciones a un costado de la ruta para que tengan cuidado ahí los conductores. Esto es frente al pueblito en Coronel Lota.
0: Ya. Buena. Gracias, amigo. El Antonio, gracias. Despacito entonces, chiquillos, queridos amigos y amigas, para no leer noticias trágicas acá en la zona. 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Dicen, ¿a dónde está la Marita? Hola, Marita, buen día. Hola. ¿Qué tal?
3: Hola, Pedrito. Hola. Muy buenos días. Que tengas una excelente jornada de muchas bendiciones.
0: Gracias.
3: Un abracito.
0: Gracias, amiga. Laverito, ¿qué dice Laverito? Hola, Verónica.
4: Pedro. Hola, Pedro Viche. Muy hola, buenos días. Hola. Buen día, Tania Marco. Excelente miércoles para todos.
0: ¿Ya?
4: Quiero enviar un afectuoso saludo a mi sobrina Marta Contreras Cuevas por el día sonomástico. Un besito, un abracito al cielo a mi madrecita, Marta Reyes Sandía, que ya no está con nosotros. Besito, excelente día miércoles.
0: Igualmente, amiga Verónica. Y don Alberto, que le coloca pino pino a la vida, que dijo, hola, buen día.
5: Hola, Perito, buen hola. Día. Acá en Talcahuano, Lo Alto. El día un poquito frío, pero hay que vivirlo igual, con harta alegría en el corazón. Saludos, Perito, cuídate bien. Chau.
0: Ya, no, se nos bajonemos, estimado amigo. Si usted tiene ahí puro pino, pino, pino, nomás para colocarle la vida. Él es Alberto Pino Pino, entonces tiene. Además que dijo ayer que había vuelto al gimnasio. Y parece que no, porque sí, se supone que uno va al gimnasio y vota toda la cuestión negativa. O a lo mejor quedó fundido. Revise, a lo mejor hay un cable que está funcionando medio mal. Oye, en el fondo es igual, nosotros somos casi igual que los robots, parecidos, o sea, lo único que no somos de metal. ¡Ah, sí, yo sí! Yo soy como esos robots bailarines que hay ahora. Oye, no, y el otro día andaba uno, en el verano, trajeron un robot de esos más o menos chicos que venía como 1 metro más o menos de estatura y caminaba igual que yo, a zapatazo limpio, así, pa, pa, pa, que yo quería firmando, yo decía, claro, era como el rol. Yo le dije, este me está agarrando al chuleteo. ¿Qué? Yo estuve a punto de desenchufarlo, ¿eh? Claro, ¿no? Y pasó por el lado mío y así, pegando los zapatazos, así. ¡Pa, pa, pa, pa! ¡Chupa! Ya dije, yo estoy caminando igual que los robots, sí, pero bueno. Eso me pasó por portarme mal. Ya. Entonces yo vendría siendo así como. Robocop. Tendría que ser yo. Robo Vilches. No, salió mal esa vez. No, mejor no. No son nada, bueno, me tiran las manos. Mejor que no. Pedro el robot, ahí sí. O Pedro Cop, ahí sí, el Robocop. Pedro Cop, ahí sí. Ahí sí, ahí me gustó. ¿Bailemos, señorita? ¿Con quién bailamos? Ah, no, pero espérate, antes de ir a bailar, porque después viene Marito con las noticias. 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

0: Llegamos así al momento informativo aquí en La Punto 7. Mario Alejandro, buen día.
1: Sí, ¿qué tal, Pedrito? ¿Cómo estás? Buenos días. Te cuento que luego de semanas marcadas por importantes caídas en el precio de las gasolinas, todo apuntaría a que mañana jueves se producirá un cambio de tendencia. El alza del petróleo en los mercados internacionales y un dólar que sigue elevado comienzan a presionar nuevamente los valores de los combustibles en Chile. Las estimaciones de los economistas y analistas del mercado apuntan a incrementos cercanos a los 30 pesos por litro de las gasolinas, aunque la variación definitiva será informada durante la tarde de hoy por la Empresa Nacional del Petróleo. La mañana de este miércoles se conoció una nueva versión de la encuesta Plaza Pública CADEM, que entre otras cosas evaluó la aprobación del presidente José Antonio Kast y la aplicación del test de drogas a autoridades. En la quinta semana de julio, un 36% aprueba la gestión del presidente, 58% la desaprueba y un 6% no responde. Así el sondeo no varía mucho de lo que señaló su anterior edición, cuando la aprobación y la desaprobación se ubicaron un punto por arriba con un menor porcentaje de personas que no respondieron. Durante esta jornada se registró el volcamiento de un vehículo menor a la altura del astillero en el acceso sur al puerto de Coronel, accidente que dejó una persona fallecida y otras tres lesionadas. El hecho ocurrió a las 4:30 de la madrugada y de acuerdo con la información entregada por carabineros, la víctima fatal correspondería a un joven de 18 años de edad. El reporte policial indica que el vehículo habría perdido el control mientras circulaba por el sector, impactando un poste del tendido eléctrico. Asimismo agregó, a raíz de este impacto, un joven de 18 años resultó fallecido en el lugar, mientras que otros tres ocupantes del vehículo, de 19, 21 y 24 años, resultaron lesionados, quienes fueron llevados hasta el hospital de Coronel, encontrándose todos fuera de riesgo vital. Por instrucción del Ministerio Público, personal de la CIAT de Concepción concurrió al sitio del suceso para realizar las pericias que permitan determinar las causas del accidente. En tanto, el cuerpo de la víctima, del joven, fue derivado al Servicio Médico Legal de Concepción. Mira, te voy a contar que el director técnico Carlo Ancelotti aclaró hoy que su proyecto futbolístico en la selección de Brasil implica llamar solo a jóvenes en vista de la próxima Copa América y eliminatorias para el próximo Mundial 2030. Neymar, el último gran ídolo de la selección, ya no será convocado, señaló Ancelotti. Lo otro es informar que en la fecha 17 del torneo de Primera División, el primer partido ya está en agenda por la NFP. Se jugará el viernes a las 20 horas en el Estadio Terroa Rebolledo. Universidad de Concepción recibirá al Audax Italiano. Y ahí estamos con algunas noticias, Pedrito. Sin lluvia, parece, ¿no? Por ahora.
0: Sí, hoy día por lo menos no llueve durante toda la jornada, a excepción de como a las 21 horas comenzaría lluvia débil. Y mañana jueves se presenta lluvia durante todo el día y viento con ráfagas de hasta 60 kilómetros por hora.
1: ¿A qué hora empieza la lluvia? A las aprox 9.
0: Hoy día como a las 21 más o menos, 20, 21 por ahí.
1: El sábado está acostadito usted, ya no tiene problema. Ya no
0: sé. ¿Ahora?
1: A las 20 horas.
0: Sí, pues.
1: No va a tener problema con la lluvia.
0: ¿Para qué mostrar el detalle?
1: No, pues ahora sí, hay que preparar. Ya, ahí seguimos.
0: ¿Y usted?
1: Ya. Igual.
0: Gracias, Marito.
2: Chau.
0: Chau.
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Ya que estábamos contando un chiste interno acá con la vaina. No, Dios. ¿O nos contamos? ¿Le cuento? ¿El chiste del ratoncito? No, esos son para otras noches, no. Saludos, dice por acá la Sarita Escobar. Hola, ¿qué tal, Sarita? Saludos también para el Alex, dice que está en la sintonía de la punto 7. A la Sarita levanta, saludos al Alex. Ya. Y también saludamos a nuestra amiga Eli. Hola, Eli, ¿cómo estás? Ella nos sintoniza en la señal online, allá en Viña del Mar. ¡Oh, Viña del Mar! Tus mujeres son blancas, Margarita. Otra canción, pero igual no. Saludos porque ella, claro, está allá en Viña del Mar. ¿Y cómo está la situación climática, querida amiga Eli? Para que nos comente allá cómo está la cosa. Nos escucha ahí en www.página7.cl. Ahí pueden ustedes captar las punto 7 de acá de Concepción, de diferente, pero en www.página7.cl. No las piratas. Ya, ahí usted puede hacer reporte de sintonía, nos comenta cómo está la situación en el exterior. Reiteramos el afecto, el cariño para los recolectores y recolectoras de residuos domiciliarios que hoy día están en su celebración. Bueno, dice allá Viña del Mar, está nublado. ¡Nublado! Bueno, acá igual, la ciudad de Concepción, y tendríamos agüite como eso de las 20, 30, 21 horas de ahí en adelante. Mañana, así que jueves 30 de julio, estará diferente la cosa porque habrá lluvia durante todo el día y también viento. Dile a la lluvia. Y porque siempre antes de la lluvia viene un vientecito así como muy especial.

0: Aprovechamos de saludar a todas las amigas que llevan este bonito nombre que se llama Marta, Marretita. Origen del idioma arameo, Marza, dice, es una forma femenina de mar o amo o señor, dice. Tradición bíblica, se hizo muy popular este nombre por Santa Marta de Betania, hermana de Lázaro y de María en el Nuevo Testamento. Se celebra hoy, 29 de julio. Martita, como personalidad y rasgos, tiene un carácter fuerte, decidido y muy trabajador. Valores. Marta es una persona muy organizada, responsable y con gran sentido del deber hacia su familia. Cariñosa, afectuosa. Así es que, para todas las Martitas que están en la sintonía de la Punto 7, les deseamos lo mejor. Estas son las mañanitas que cantaba el Rey David. En el día de tu santo te cantamos a ti, Marta. Había un saludo de la Berito para su hermanita. ¿A dónde está la Berito? Aquí está. Ahí, saludos para su hermanita de parte de la Berito.
1: Hola, hola, Pedro Vilche. Muy hola, buenos ¿qué tal? Días. Buen día, Tanya Marco. Excelente miércoles para todos. Quiero enviar un afectuoso saludo a mi sobrina Marta Contreras Cuevas por el día sonomástico. Un besito, un abracito al cielo a mi madrecita Marta Reyes Sandía, que ya no está con nosotros. Besito, excelente día miércoles.
0: Ah, era la sobrina, la...
1: Hola, buen día, Tanya Marco. Excelente miércoles para todos. Quiero enviar un afectuoso saludo a mi sobrina Marta Contreras Cuevas por el...
0: Bien, la Martita Contreras Cuevas. Felicidades para ella y para todas las Martitas. Reitero, si tiene la tía, la mamá, la hermana, la prima, la buena amiga, la vecina, la señora con la que sale a tomar café cuando se cuenta. Y me acordé al tiro de la canción esa. 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Marta, cuando quiero te vacuno. Marta, soy el número uno. Marta, presta 20 lucas. No, nada que no. Hoy me acordé al tiro de la Marta con huevo. La Marta con huevo. 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Oye, sí, esa canción era buena, la dedicamos a esa. Marta,

0: en boga. ¿Te acuerdas que cualquier cuestión estaba de moda? En casamientos, machicidios, discotecas. Los DJs ahí la arreglan, igual la tiran ahí, muertos. Tarará, tarará, tan bueno. Ya, ¿tiene algún saludo para la Martita o para los que están de cumpleaños o para los que se van a casar? O para... ¿Qué está golpeando tanto aquí? Sí, no sé. ¿Se escucha o no los vecinos? ¿Qué están echando abajo el carro? ¿Qué están haciendo? ¡Inviten para el lado! Para que después seamos felices los cuatro. No, no. No es nada. ¿Qué están pirateando? Están echando abajo. ¡El pilar!
1: ¡Ah, se callaron!
0: ¡Estás calladito!

0: Ya, saludando a la Martita, Marta. Es la número uno. Ya, ¿alguna Martita que tengan ustedes que quieran entregarle cariño, afecto cordial? Ya, saludo a quien tenemos, pero antes de saludar, yo tengo que contar que aún no conoces el Centro Comercial 21 de Mayo de Empresas Vega Monumental. 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Ya, ahí los vamos a ir descubriendo. Mira quién apareció por aquí. Hola, ¿qué tal? Hola, buen día. Reporte de sintonía, hola.
1: Pedro, mi amigo Pedro. Buen día. A todos los puntadictos.
0: Apareció la Yuri, buena Yuri.
1: Por acá la Yulisita, paseándose y disfrutando este día.
0: Buena, Yuli.
1: La punto 7. Besitos.
0: Buena, Yuli. Apareció la Yuli. Yuli. Claro, la mamá le puso Yuli. Porque cuando vino el morenazo ese, el Jusson, a cantar a Viña del Mar, ahí le gustó el nombre Yuli. Yuli. ¿Qué hizo por acá la amiga? Hola, ¿qué tal? Buen día, hola, buen día.
2: Hola, buen día, Pedrito.
0: Buen día, ¿cómo estás?
2: Quiero mandarle ¿ya? un saludo muy especial y un reconocimiento a todos los trabajadores.
0: Ah, perfecto, de, sí.
2: De los que sacan la
0: basura domiciliaria.
2: Los que trabajan los camioneros de la basura.
0: Claro.
2: ¿Ya? Así que por esa tan abnegada y esforzada labor que hacen, porque, pucha, que sirven, o sea, hacen muy buen trabajo, ¿ya?
0: Claro.
2: Así que un saludo muy, muy especial para ellos. Que tengan un muy buen día y un abrazo grandotote y gracias por todo.
0: No me avisaron a mí los chiquillos, porque siempre para la Navidad, acuérdense que dejan el sobrecito aquel. O para el fin de año, o para el 18 de septiembre, como 3 semanas antes. No se olvide, querido vecino, que se viene el 18. Y ahí te dejan el sobrecito con la cartita. ¿Ah? Esperamos su gentileza. No me avisaron. Si no, yo le había dejado al tiro una caja de whisky allá afuera de mi casa. Le había dejado, ¿cómo se llama? Unas 50 lucas a los cabros. Ah, no, pues ayer tenía que hacer porque hoy día no, hoy día no van a pasar. Oye, pero el arreglo que hicieron los de Chicoyante, que hoy día sí van a trabajar en Chicoyante. Pero van a mandar, no, pues se van a mandar el asado el sábado. Hoy día van a ir a trabajar con, normalmente allá en Chicoyante, sí. Son a salir más Vivaldi, más Villagrassini. Entonces el día sábado. Ahí van a hacer el asado y ahí va que obviamente van a quedar. No sé cómo van a quedar, pero van a quedar. ¿Ya viste? No me dijeron a mí, sino yo le había dejado una. Oye, tengo una, ¿cómo se llama? 3 botellas de esas de whisky. Mami, quiero whisky. Mami, quiero. Las tengo ahí como yo ahora no tomo. Entonces se las había dejado a los caros, pero no me avisaron que hoy día era el 29 de julio, el día del recolector y recolectora de residuos domiciliares. Bueno, ahí tenía que. La basura, ¿cómo era la canción de antes de la basura? Ah, ya, me dieron. El otro voto, me anda siguiendo el amigo alemán. El otro voto, voto. 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

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Hay un tema antiguo, y vos también, que dice, que me coma el tigre, mamá. Tararirarirarare. Ya, lo que pasa es que en un día como hoy, el tigre, el animal, tuvo lugar una cumbre en Rusia el año 2010 y dijeron, según la cultura china, se decretó que cada 29 de julio se celebraría el Día Internacional del Tigre. Y hay justamente algunas personas que en el horóscopo chino, ellos son tigres. ¿Quiénes son? ¿En qué generación van eso? O sea, ¿de qué fecha a qué fecha? Los que saben, ahí nos cuentan, nos pueden decir, sí, yo soy tigre, tengo estas características o no. La frase tradicional, no la vamos a decir porque yo sé que todo el mundo se sabe la frase tradicional que dice cuando se refiere al tigre, que tiene que ir con los hijos, o con el hijo en este caso. Ahí está. Me voy para tu casa. Ah, está el chico Trujillo, sí, con el tigre, pero igual, pues sí, la letra es más o menos parecida, igual. Tare, tare, tare. Y era más o menos un chuzo el tigre. Era medio sapo el tigre. ¿Algo quería con la chiquilla el tigre? Ah, sí, pues yo tuve un amigo. Ya no está, ya fue. Ese fue perillero. Ya no está el tigre Canales. Y le decíamos el tigre Canales. ¿Por qué? Porque cuando uno le pedía, en esos tiempos estaba hablando de los discos, en la radio. Entonces él tiraba la mano y sacaba el disco que uno le pedía. Pero estaba hablando de los long play antiguos. Ahora se llaman vinilo. Ya, entonces ahí pegaba como el zarpazo y sacaba el disco que uno le pedía. Y ahí le pusieron el tigre Canales. Ya no está, está en el cielo. Saludos a él ahí al cielo. Ya, entonces, ustedes nos pueden contar, pues, si se sienten como tigre o tigresa. ¿Cuál es la frase que uno le dice al cabro chico que tiene que ver con los hijos? Ahí ustedes nos cuentan a través de nuestro WhatsApp, el de la .7 más 569-5405-4668. El otro día está, antiguamente uno iba al cine Rex, el caso mío, a ver esas películas de la selva la hindú, y arriba los elefantes, los andan con la cubeta cazando, o si tienen algún tigre, ¿cómo se llama en la casa esto? De peluche, que generalmente los tienen ahí como en el sillón grande del living, o tienen una manta de tigre, o le gustan los tigres, o alguna talla con la tigresa del oriente. Mira, yo por eso no voy para allá, para África, porque no quiero que me coma el tigre. Una tigresa sí me puede abrazar. Claro, porque hay algunas amigas que en el barrio, esa es la tigresa Sorosor. ¿Viste? Ahí ustedes le dicen, mira, oye, bonito el tigre, ¿eh? Este es el tigre de Bengala. Entonces quiere decir que el tigre de Bengala lo pueden llevar al estadio y... Claro, porque las bengalas cuando disparan...

0: Oye, andaba buscando en el horóscopo chino cuáles son las personas tigres. Ay, que te coma el tigre, Narán. Dice, los nacidos bajo el signo del tigre son conocidos por su valentía, energía y pasión. Son líderes naturales, ¿ah? ¿Es usted así o no, amiga? ¿Nació justamente? Bueno, tiene que dar vuelta así porque el horóscopo chino no es el mismo que el horóscopo que uno hace. Si es que cree en el horóscopo también. No, yo no sé. Ah, no, yo parece que soy perro en el horóscopo chino. En serio. Por eso soy fiel, ¿viste? Rosita.
1: Hola, Pedrito, ¿cómo estás?
0: Muy bien, Rosita. ¿Y usted? ¿Tigresa o no?
1: No.
0: No. En el horóscopo. En el horóscopo chino.
1: Soy ¿qué? Pedrito.
0: Ah, no sabes, ya. Ya pongámosle el tiro.
1: Porque empiezo el 22 de octubre, es cuando ya, termina, claro. Empieza. Así que no sé cuál de los dos, si soy escorpión o libra.
0: Ya, pongámosle que sea gatita de chalé nomás.
1: No,
0: una gatita, sí, porque.
1: Chalé, no, porque ya estoy trabajando, ya, por la gatita de chalé se le pasan a cortar.
0: Sí, o sea, no hacen ni una cuestión la gata de chalé porque no, son gatas de chalé. Claro.
1: No, no, tengo toda una. Mi vida, no.
0: No,
1: usted
0: no
1: me quedo en cama.
0: Claro, tengo una gatita trabajadora, sí. Que no es lo mismo que la gata bajo la lluvia, ¿no? No, porque usted llueve o no llueve, sale igual nomás. Claro.
1: Igual, Pedrito, hay que poner el hombro.
0: Después.
1: No tengo quien me dé, así que tengo que trabajar. Sí.
0: Ya, no voy a decir lo que pensaba decir, pero ya me quiero callar mejor. Ya.
1: Sí, diga,
0: entonces, no, que hacer es otra cuestión de una cosa sucia, cosa sucia.
1: Pedrito, mira.
0: No, que arriesgo demanda ahora como están las cosas. No, guachita.
1: Bueno, señorita. Todo ahora se va preso.
0: Exactamente, no, señora, yo ni miro a la chiquilla cuando ando en la calle.
1: Más te vale.
0: Porque antes me pueden decir. ¿Qué mira, guato feo?
1: Una cuestión así. No, tienes muy amoroso. No,
0: sí, pero que.
1: Persona, pero sí te he visto en las fotos.
0: Ellas no saben cómo. Además, que uno como gordito es bueno, porque en el invierno es calentito. Y en el verano uno da sombra. Y además, que uno como gordito cuida las toallas. Porque todos van a bañarse y uno cuida. ¿Qué el gordo cuida las toallas? Ya, entonces no es tigresa. Y, pero nunca ha sabido qué es lo que es en el horóscopo chino usted.
1: No.
0: Pero. Bueno.
1: Mira, quiero que saludes.
0: ¿Ah? ¿A quién quiere saludar, querida amiga?
1: Mira,
0: Rosita.
1: Quiero saludar a una gran amiga de muchos años,
0: ¿ya?
1: Martita Centeno, que hoy se encuentra de cumpleaños.
0: ¡Ay! De onomástico también.
1: Y de aniversario de matrimonio.
0: ¡Oh,
1: la sacó toda Pedrito.
0: ¡Oh, la cena! Ojalá que se compre un número del Kino y saque. A lo mejor saca el billete porque no son. No sé cuántos millones son.
1: Ah.
0: Ya, entonces la Martita.
1: Vamos a decir que lo compre.
0: La Martita, ¿cómo es que se llama? ¿Martita cuánto?
1: Marta Centeno, es nuestra secretaria del Sindicato de Trabajadoras de Casa Particular. Bueno,
0: Marta
1: fue
0: Centeno.
1: Presidenta, fue secretaria, ahora es tesorera.
0: Ah. Oye, ¿cuándo fue que estuvieron de celebración? ¿O todavía falta? Para
1: en
0: las.
1: Enero nosotros cumplimos 55 años este año.
0: Ah, ya.
1: Como. El aniversario y ahora el 8 tenemos un mate criollo y en septiembre lo celebramos y el 21 de noviembre el aniversario de las trabajadoras de Casa Particular.
0: Ah, ya falta. Yo que quería ir a bailar allá, ¿cómo se llama? El caño ahí frente a usted ahí.
1: Pero igual, cuando usted quiera, va igual nomás y lo recibimos, sea nos vemos de aniversario. Usted
0: no, pero tienen que armar el manso caño, porque si no, me echo hasta el techo.
1: Oye, Pedrito, si los varones no quieren ir al sindicato.
0: ¿Por qué? ¿Por qué?
1: Un día fue
0: ya,
1: y las chiquillas empezaron a conversar y decirle cosas y no fue nada. Pedrito le dio miedo.
0: Qué fome. Yo dejo que me pellizquen. Bueno, además que a mí donde me pellizquen no voy a sentir nada porque tengo como 4 capas de grasa.
1: No, las chiquillas se vuelven locos contigo, vos, Pedrito, ahí le vaya a bailar el caño.
0: Además que.
1: Somos puras mujeres.
0: Además que me muerden el cuello, me muerden la oreja, dulce.
1: También.
0: Claro, pues,
1: bueno,
0: sí.
1: hay varias dulces, somos dulces del sindicato, igual que no eres el único.
0: Bueno, amigo. Oiga, entonces, saludo para su amiguita, la señora Marta Centeno. Felicidades, cariño para ella.
1: Sí, Pedrito.
0: Y para usted también, pues, amiga, que le vaya bonito.
1: Listo, Pedrito.
0: ¡Chao, tigresa!
1: Ya.
0: ¡Adiós!
1: Ya, ¡adiós!
0: ¡Ay, que me coma el tigre, mamá! ¡Mario!
1: Pedrito, ¿cómo estás?
0: Hola, ¿cómo le anda, Marita? ¿Cómo está la vida, bien, querida amiga? Pues. Bien, qué bueno.
1: ¿Cómo ha estado?
0: Yo, rico. ¿En colesterol alto?
1: Ay, esto está malo.
0: ¿Y grasas saturadas? No, ay, pero igual, ¿no? No, sí, sí. Por lo menos cuando yo me haya para los lados, los gusanos van a tener harto que comer.
1: Van a tener una buena fiesta.
0: El manso van a tener un año completo sabático. Comiendo, comiendo, comiendo. Saquemos un pedacito al perito, otro pedacito al perito, un pedacito. No, aquí no, para el otro lado. Ya, que entendió, entendió. Oiga, querida amiga, ¿quiere mandar algún saludito, algún cariñito? ¿O usted es tigresa en el horóscopo chino? Ya está,
1: no,
0: hoy día.
1: No, yo no soy tigresa.
0: ¿No? Porque hoy día, el 29 de junio, de julio, perdón, de julio, del 2010 fue creado allá en China, el Día Internacional del Tigre y Santa Marta.
1: No tengo ninguna amiga que se llame Marta.
0: ¿Ah, ninguna? Ya. No tiene ninguna Marta ni... ¿Y vio la serie esa, la teleserie que daban antes en Televisión Nacional? ¿Marta las 8?
1: No.
0: Tampoco. Querida amiga Marita, ¿y a quién le quiere mandar cariño, afectos cordiales a través de la punto 7?
1: Puede ser un cariño a usted.
0: Ya, gracias.
1: A mi hija.
0: ¿Cómo se llama la hija? Muy bien, felicidades para ella. Que lo pase bien, entonces, querida
1: muy bien,
0: amiga.
1: Pedrito, usted también que tenga muy buena salud.
0: Gracias, gracias, gracias.
1: ¿Te hago una consulta?
0: Gracias.
1: ¿Cómo está, Marcelito?
0: Está ahí con licencia, todavía le quedan algunos días de licencia a este chiquillo. Si es que tiene ahí las recuperaciones, este cabrón. De a poquitito. De a poco, sana, sana, colita de rana. Ya, oye, ¿quién es tigresa o quién es tigre en esta fecha? Ya que es el Día Internacional del Tigre. Ay, que me coma el tigre. No, ya dije, yo quiero una tigresa. 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

0: Ya estamos junto a Mario. ¿Qué tal, Mario? ¿Qué informaciones nos vas a comentar?
1: Sí, ¿qué tal, Pedrito? ¿Cómo estás? Fíjate que hace pocos minutos se confirmó que el ciudadano de origen vietnamita que permanecía internado tras ser desembarcado de emergencia en el puerto de Talcahuano falleció la noche del martes, luego de permanecer bajo atención médica por un cuadro clínico compatible con una fiebre hemorrágica. La autoridad sanitaria descartó el ébola, lo que es bastante grave. Ahora, recordemos que el paciente había recalado de urgencia el domingo por la noche, situación que activó un protocolo sanitario preventivo debido a la sospecha inicial de una enfermedad infecciosa de alta complejidad. Ahora, esta fiebre hemorrágica se produce por picaduras de mosquitos o garrapatas, contacto con roedores, sus heces u orina, la transmisión entre personas por fluidos corporales en ciertos tipos de virus. Ese es el detalle científico acerca de esta fiebre hemorrágica que terminó con la vida de este ciudadano de origen vietnamita que falleció en las últimas horas en el Hospital Higueras de Talcahuano. Mientras sigue la tramitación del proyecto Escucha a su Corazón, una segunda iniciativa impulsada por el diputado republicano Agustín Romero busca endurecer las sanciones contra quienes comercialicen medicamentos abortivos.

0: activos de manera ilegal. La propuesta pone el foco en la venta y distribución de misoprostol fuera de los canales autorizados, especialmente cuando se realiza a través de Internet y redes sociales. La iniciativa propone sancionar con penas de cárcel a quienes vendan, distribuyan o faciliten medicamentos abortivos de manera clandestina. Esta moción parlamentaria se halla en comisiones del Parlamento para su despacho definitivo. Las denuncias de vecinos sobre presuntos puntos de venta de droga en el sector de La Faena, en la comuna de Peñalolén, dieron paso a una investigación que terminó con un amplio operativo policial. Y este procedimiento permitió intervenir 5 viviendas, detener a 6 personas e incautar droga lista para su comercialización, un arma de fuego, municiones, dinero en efectivo y otros elementos vinculados a esta actividad. El despliegue fue realizado por la Brigada de Investigación Criminal de la PDI luego de una serie de diligencias que apuntaban a focos de venta de droga en el sector. Con los antecedentes reunidos durante la investigación, los equipos ingresaron a 5 domicilios donde encontraron cannabis, clorhidrato de cocaína dosificada, elementos para preparar la droga, dinero en efectivo y armas de fuego con su respectiva munición. Los 6 detenidos serán formalizados esta tarde. Pero nos preguntaban por Lota Schwager, fíjate, ¿ya?, que es equipo que está militando en nuestra segunda división profesional, porque hace ya un par de semanas que no juega, no está en competencia. Pues bien, el detalle es el siguiente: Lota Schwager va a tener que asumir la liguilla de permanencia en la categoría. Va a tener que jugar en 2 ruedas, en total 14 partidos, de ida y vuelta, 14 en total. Y el 9 de agosto comienza justamente esta liguilla de permanencia en la segunda división profesional, en que participarán igual los equipos de Rengo, Atlético Colina, Santiago Morning, Real San Joaquín y Provincial Ovalle más Lota Schwager. Y de ahí se verá el destino de los mineros, a ver si mantienen la categoría en segunda división profesional. El 9 de agosto vuelve a la cancha La Lamparita, por si acaso nos estaban consultando. Ahí estamos con algunas noticias, Pedrito.
1: Gracias, Mario. Más informaciones en el boletín del mediodía. Gracias.
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0: ¡Ay, que me coma el tigre, mamá! Tararirarirarara. Oye, yo no sé en qué fecha son los tigres, pero en el horóscopo chino. Porque me preguntaba una de las amigas auditoras, Pedro, yo nací en... ¿cuándo era? Se me olvidó. No sé. ¿Septiembre dijo? Claro, y yo le dije, voy a revisar. Y busqué, por ahí era dragón, según las fechas que sean. Que hoy día es el Día Internacional del Tigre. Vamos a pegar un zarpazo. aquí el amigo cuenta una película, una historia, era una historia. Era buena esa historia, yo me acuerdo, yo la veía. El Tigre de la Malasia, ¿se acuerdan o no? Era buena. El Eduardo, aquí cuenta.
1: Buen día, Pedrito.
0: Hola, ¿qué tal?
1: ¿Te acuerdas de el tigre? Sandokan, el Tigre de la Malasia?
0: Ahí está. Muy buena serie. Sandokan, bueno, simpático. Yo quería ser Sandokan, pero estamos hablando de años atrás, pues. Buena, cabrón. Hola, ¿qué tal? ¿Del tigre?
2: Muy buenos días, don Pedrito Vilche.
0: Muy buenos días.
2: Tú lo que quieres es que te coma el tigre, que te coma el tigre.
0: Tu carne está buena. ¿Viste? Por eso yo no quiero ir a un safari, Ya, chiste de tigre. ¿Qué se sabe? ¡Oh, y la leche de tigre! Esa que usan los peruanos para niñar ahí los platos que usan ellos ahí. La leche de tigre. ¿Quién más? ¿O alguno que quiera cantar la canción del tigre? Esta está buena, ahora me acordé, pues yo les tengo chalengua. Como ayer nos sobraron 4 tarros de jurel, vamos a arreglar 2 tarros de jurel nomás. A aquellos que nos digan el trabalengua famoso del tigre. ¿Se la saben esa de cabros? Chicos, se la enseñaron a uno. El que no se trae, se puede llevar los tarros de jurel. 3 tristes tigres tragaban trigo en un trigal, en 3 tristes trastros tragaban trigo, 3 tristes tigres. Tienen que decir más rápido, sí. Ya, ¿quién se atreve? Chistecito de tigre también puede ser, o una canción de la Tigresa de Oriente. Buena. ¿De qué fecha son los tigres en el horóscopo chino? Ahí nos cuenta. Dice el amor por acá, dice: hola, ¿qué tal? Saludos a mi hermanita Martita Brito, que está en el cielo, con cariño, con afecto, la recordamos igual acá en la tierra, de parte de Omar Brito. Bien.

0: Hay varios trabalenguas que tienen que ver con los tres tristes tigres comen trigo en un trigal. Tanto trigo tragan que los tres tristes tigres dragones. ¡Ay, la cuestión tomada! ¡Qué se trae! ¡Mandale! Ya, por dos, ¿cómo se llama? Por dos de Tarro y Jurel. Aquí es aquí la Soledad. Hola, Soledad. Hola, ¿qué tal?
1: Tres tristes trigo tragaron en un trigal.
0: Falta. Va a ver la mitad del terno. Ah, en la Ceci por acá. Ah, no, la Ceci dice: atención, cambio por parcela con piscina y una camioneta. Todos estos tarros de Jurel. Oh. ¿Cuánto hay? 1, 2, 3, 4, 5, 6, 7, 8, 9, 10. Oh. Oye, seguimos. ¿Cómo se llama? Ahí en la Vega Monumental también. Ahí, cuando uno va allá para atrás, donde están los mariscos, ahí hay un. ¿Cómo se llama? ¿Cómo le llaman eso? Dispensador, ya. Y ahí uno colocaba unas moneditas, sacaba un tarrito. ¿Habrán ahora o no habrán? ¿Estarán o no estarán ahí? O hicieron un portonazo y los jureles de ahí, hasta con la máquina completa. ¿En serio? Se había. Y uno miraba, ya. ¿Y los papás? Los papás, ¿cómo se llama? En el hospital regional también había uno. No sé si todavía estará. ¿Queda jurel, cabrón? No, voy a ir a comprar payón. Oh, ya, quedó vacío ese. Ya. Oye, y los papás, como juguete, le decía, ya coloca la moneda y saca el tarrito. Y no es, eran de estos mismos, creo. Del mismo color, ¿cierto, Tiny? Esos mismos son, ya. Entonces, ahí estaban ahí en la Vega Monumental, ahí en un costado, y los otros allá en el Hospital Regional. No, para mí, que le vamos a contar, van a llegar la media cola, la media fila. ¿Qué está haciendo? No, que el Pedro dijo que aquí estaban los jureles. Sí, bueno, pues sí, económico, sí. Por algo, entonces empezaron a darse cuenta que hay escasez, y tú sabes, cuando hay escasez, todo sube. Y ahora están todos pegando el medio palo por los tarros de jurel. ¿Qué ni hay? ¿Elianita? ¡Hala! ¡Yuhu! ¿No está? ¡Eperejo! ¡Tararirarín, tirarirarirarán, tararirarín! ¿No está la...? Se fue la... A lo mejor fue corriendo a buscar jurel, entonces. A ver, ¿a dónde? ¿Pero a dónde está el dispensador? Dice, Pedro, sí, todavía está el dispensador de jurel. ¿Pero a dónde? ¿A dónde? ¿En el hospital regional o allá en la Vega Monumental? ¿A dónde? Para ir más rato, para bajar a comprar. Ahora sí. ¿Qué tal, señora Eliana? ¿Cómo le va? ¿A dónde andaba?
2: ¿Cómo
0: amaneció? Bien, ¿a dónde andaba comprando jurel?
2: Sí. Pero ¿Dije? Había uno nomás.
0: Había uno. No, si con ese estamos salvadores para los dos.
2: No, estamos salvados.
0: Ahora, si usted dice el chabalengua, le regalamos dos tarros jureles.
2: No, que mi negrito. Soy mala para eso.
0: Pero no se acuerda cuando... Pero cuando estaba chico, uno jugaba con esto. Tres tigres, sí, tragaban trigo en un trigal.
2: Hacía hartas cositas. Pero ahora ya uno ya no.
0: Ah, claro. Pero igual, pues si uno tiene que hacer ejercicio mental.
2: Que le empeñe ese
0: tigre. Claro, tres tristes tigres tragaban trigo en un trigal. Por lo menos diga esa parte, a ver. Tres tristes tigres tragaban trigo en un trigal.
2: Tristes tigres. Tigres.
0: Tragaban.
2: Por ahí va.
0: Buena, Elianita. ¿Cómo ha estado, querida amiga Elianita? ¿Ha estado bien?
2: Sí, he estado un poquito mejor.
0: Ya, la presión, todo andando bien. La presión, está todo bien.
2: Sí, está todo perfecto. Ya,
0: tiene que comer harto jurel nomás.
2: Harto jurel, sí, por eso.
0: Oye, ¿algún saludo para alguna Martita?
2: Sí, quiero saludar a una vecina, que se llama Marta Díaz.
0: La señora Marta Díaz, ya,
2: una vecina, buena. Sí, una vecina muy buena que tengo, ya. Excelente vecina.
0: Buena onda.
2: Ella puede, me ayuda mucho.
0: Ah, más que no, sí.
2: Una vecina excelente, a pesar de que tiene su esposo enfermito.
0: Ah, ya.
2: Pero siempre tiene tiempo para mí.
0: Ah, buena, y también le colabora ahí, le lleva su almuercito, de repente esas cosas.
2: No, ella me ayuda en casa.
0: Ah, claro, sí, va a hacer los quehaceres, planchar, claro, ordenar, mover las cosas.
2: Para lo que yo no pueda hacer, claro. Le digo a ella y ella me ayuda.
0: Saludos entonces a la señora Marta Díaz.
2: Sí.
0: Bien, ya, pues, amiga.
2: Es una vecina muy buena que tengo, una excelente vecina.
0: Se agradece, querida amiga Elianita, sí, por participar. Bueno. Entonces,

0: Tres. Tristes tigres.
1: Tres.
0: Tristes.
1: Tristes.
2: Buena, amiga. Un abrazo grande.
1: Dejémoslo ahí nomás.
0: Arranque antes que la siga el tigre. Y se la quiero comer porque. ¡Ay, que me coma el tigre! Ya. ¿Quién se atreve? En el hospital Higueras. Ana en Higueras también, ¿eh? Bueno, que la Tania desde acá entonces fue al hospital. Sí, pues los hospitales tienen que haber ahí la alimentación, todo ese tipo de cosas. No, el de Higuera no lo había visto. El de acá de La Vega sí, y el del hospital regional lo vi también. No, si yo no me los llevé, yo no compré ningún. No, si esto que tengo acá es otro regalo, es un regalo de la empresa. Claro. Igual se los chorearon nomás. Pues. Sí, pues. Ellos fueron con check camiones y chorearon todo. Los vendo a 500 pesos.

0: 11, ya con 28 minutos. Oye, me dice acá el amigo, sí, Pedro, todavía el dispensador de Jurel en La Vega está, pero está vacío, está lleno. A pasar más rato, a hacer un portonazo. Voy a ver cómo se llama esto que digo. ¿Cómo se llama? ¿Un jurelazo ir a hacer? No, voy a comprar, ¿cómo es esa? Para que rompía los vidrios, los caballeros que rompen los vidrios, ¿cómo se llama? Un diamante, creo que es. Diamante. Que hay un vidriecito, ¿para qué colocar la moneda? Y salgo, aprieta. Ah, no, verdad que no. Estoy jodido, no puedo correr mucho. Aquí tengo la pata. Tengo la pata chula, así que no. Voy a correr como los pingüinos. No. Ya, a ver. ¿Quién se quiere llevar los tarros de cune?
1: Tres tristes tigres tragaban trigo en un trigal. Tres tristes tigres.
0: Tres tristes tigres tragaban trigo en un trigal en tres tristes. ¡Tata! ¡Y no llega! Chupaya, no me voy a llevar yo los tarros. Ah, no. Claro que yo con un tarro chico no, de esos de, no alcanzo. Tiene que ser más o menos un tarro pintura, más o menos de Jurel. A ver qué dice ahí. Ahí usted participa. Sí, estamos echando la pelusa, la diversión, la entretención. Arara. Oye, ah, mira qué bueno. Oye, ¿saben que no he viajado nunca en el biotren? Lo veo pasar nomás cuando vengo en el taxi. Dice, en las estaciones del biotren igual hay dispensadores de Jurel, Pedro. Pero estarán cargados, ¿no? ¿Habrán o no habrá? Es que eso hay. Es que resulta que andaban buscando en los, ¿cómo se llama? En los supermercados, tarros de jureles de las diferentes marcas. Dice que no había, o estaba muy escaso. ¿Por qué? Porque el jurel se arrancó, se fue para otra parte. Científicamente dijeron eso los caballeros. Y no era nada que andaban. Pasó una plaga de barcos chinos la otra vez, ¿te acuerdas? Hace como dos semanas atrás. Para mí que esos jueves, después nos van a vender los chinos, nos van a vender los jureles. Claro que si los venden los chinos, yo no compro ningún jurel de esos, sí. Tarerarerarerare. Ya. Oye, entonces era el del tigre. Ay, tararera. Tres tristes tigres tragaban trigo, no trigal. En tres tristes trastos tragaban trigo, tres tristes tigres. No, era lo mismo. O igual, cuando hice el curso de locución, me hacían hacer esta, los trabalenguas. El profesor obviamente hablaba así. El profesor, tarata. Ya, o por último, dice la primera parte nomás. Tres tristes tigres tragaban trigo, no trigal. Ahí ustedes la dan la respuesta. Tararara. El Ariel, ¿qué dice? Ah, dice, oye, pero estoy de cumpleaños, me pueden cantar el cumpleaños para grabarlo. Yo soy Ariel, que hoy día está. Oye, ¿le alcanzamos a cantar el cumpleaños feliz a este chiquillo, no? Que está hoy día de cumpleaños, que tenemos que ir a la pausa luego. Entonces aprovechamos de cantar el cumpleaños feliz. Ustedes ahí participan con nosotros. Dice para el Ariel y todos los amigos que hoy día están de cumpleaños feliz. Dice.

Ya. Tres tristes. Tres tristes tigres comen trigo en un trigal. Ya por último digan eso. Tanto trigo tragan que los tres tristes tigres dragones quedan atarantados. Tengo peores.

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0: Ay, ay. Es que esta señorita me hace tanto reír. Le cuento chistes de tigresa, de tigre. Ya, lo que pasa es que hoy día, 29 de julio, es el día del tigre. Y por eso estamos diciendo que ustedes repitan ahí, si es que se sabe, el del tigre, el trabalengua del tigre. El clásico, el trabalengua del tigre. Tristes tigres comen trigo en un trigal, tanto trigo tragan que los tres tristes tigres dragones con el trigo se atragantan. No me acuerdo. Ya, pero la tradicional, la que se sepa, ¿no? Porque el día del tigre, entonces queremos nosotros esa del tigre o algún chiste de tigre. Por ejemplo, acá nos escribió un amigo, a ver quién es, el Eduardo. Eduardo, a ver qué dice. Un tigre, Pedro, se comió un jabón y ahora espuma. Gracias. No. El Eduardo fue chiste de tigre. Puede ser chiste de tigre o puede cantar la cumbia al tigre. Es la tradicional. Ay, que me coma el tigre, mamá. O alguna canción de la tigresa, no sé, de la tigresa del oriente. ¿Quién cantaba Sonrío o Sonnay? Ah, sí, la tigresa. Ay, la otra que creo que la tigresa del oriente le hizo una canción. ¿A quién fue? La última canción que hizo. Sonrío, Sonnay. O chistecito de tigre. O el trabalengua al tigre, que es el día del tigre hoy día. Bueno, también el día internacional del mal de amores. No, pero mejor no hablemos nada de esa cuestión porque vamos a quedar todos llorando.
1: Pedrito. Tigre.
0: Wey, esa buena vero, la vero, te muestro. Buena. Ya, ¿quién se sabe? Ya. ¿Algún chistecito de tigre? Mientras tanto ahí nos pueden dejar su audio en más 569-5405-4668. También está el Día Internacional de la Alita de Pollo, Día Internacional de la Lasaña, Día Mundial de la Lasaña. ¿Hace cuánto tiempo no sientes tranquilidad? 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Ah, sí, pues la Eli dijo de que en las estaciones del biotren igual hay dispensadores de jurieles. Ojalá estén con productos, sí, porque parece que se los llevaron todos. Y ahí, además, que como eran económicos ahí, entonces... ¡Ay, que me coma el tigre, mamá! Ya, es la del tigre. No quiero otra, yo quiero del tigre, mamá. El tigre o la tigresa. Chiste de tigre. Chistecito de tigre, así suavecito, balonito. Ya. Había un conejito y un tigrecito. Estaban conversando como animalito, el tigrecito con el conejito, los dos. Entonces, el tigrecito le queda mirando al conejito y le dice:
2: hola, ¿cómo te llamas tú?
0: Y el conejito le dice:
2: yo, conejito, ¿y tú? ¡Tigrito!
0: Y el conejito se pone a llorar y dice:
2: ¡No me grites!
3: ¡Tengo peores!

0: Tararita, titarira, día del tigre internacional, día del tigre. En el horóscopo chino, ¿cuáles son los que nacieron en qué fecha y son tigres? En el horóscopo chino, sí. Dice que son buenas personas, son amables, son gentiles, buenos para... Son... ¡Ah! Y la frase la tradicional que tiene que ver con el hijo, ¿se la saben o no? La pueden decir, la pueden decir. La frase tradicional que uno le dice a los hijos varones, le dice, este cabro es... ¡Pi! Y ahí el resto lo que lo guste. Tres tristes tigres comen trigo en un trigal, tanto trigo tragan los tres tigres dragones con el trigo que se atragantan. Ya no, pero la primera parte.
1: Tigre.
0: Bueno, salvando la mañana, Verónica, bueno.
2: Tres tristes tigres trigaban trigo en un trigal.
0: Trigaban trigo en un trigal. Trigal, mira, ahora me acordé de la otra canción. Trigal, tararirarira.
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0: Bueno. Haré. Ya, ¿la María Cecilia? ¿Va a decir algo? No, María Cecilia, no, María Emilia. La María Emilia, ¿va a decirle un saludito o no? A ver.
4: Pedrito, hola, sí. buen día. Quiero mandarle un saludo a mi hermana Marta Cifuentes, que tenga un lindo día, que lo pase muy bien. Que los hijitos le den una rica oncecita.
0: Exactamente.
4: Porque siempre en la once están más juntitos.
0: Ah, claro.
4: Un abracito para ella, bueno, de su hermana María. Ya. Emilia. Para gracias, Pedrito.
0: La Martita Cifuente, de parte de su hermanita linda María Emilia Cifuente. Bien, ahí ya. Tarararara. Dice, hola Pedro, tantas lunas aquí en Lautaro. Hola, pues Lautaro, ¿cómo andáis? Reportando sintonía, camino al laburo. Voy a estar en la tarde, turno en el aeropuerto de Santiago. ¡Acha! Buena, buena. Bueno, este cabrón viene, Se mueve de ciudad en ciudad. Bien. Ya. La última. O un chistecito de tigre puede ser. Más rayado. ¿Cómo es en la frase esa? O la raya al tigre. ¿Cómo es la cuestión? ¿Cómo? Que no me acuerdo. La verdad que no me acuerdo. Oh, me mandé un condoro, Tania. Sí, me mandé un condoro. Borré un... O sea, Tania, respáldame. 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Ya, ¿cómo es la frase esa de hijo de tigre tiene que salir más? O la raya al tigre, o le sobran rayas. Ah.

0: Tararara, Pedro, ¿qué? En los supercampeones había un jugador que hacía el tiro del tigre. Se demoraba 4 capítulos en hacer el gol. Mira, no sabía eso del tiro del tigre. Y se demoraba 4 capítulos en hacer el gol. Bueno, lo que pasa es que estamos en el Día Internacional del Tigre. También el Día Internacional del Mal Amor. No, para eso no vamos a hablar, sí, del mal amor. Día Mundial de la Lasaña, hoy día 29, y también el Día Internacional de la Alita de Pollo. Oye, no es malo, amarrado. Tú sabes que se creó ahí hace poco en Daniel Pinto uno de esos que venden alita de pollo. Se instaló un lugar ahí. ¿Te dijeron tu hijo o no, Tania?
1: Mamá, lléveme para allá, lléveme para allá.
0: Ya, ¿qué hizo por acá? Dice, hola, ¿qué tal? Soy José, ¿cómo está, don José? Bien, ¿quiere participar, don José? Ahí nomás usted nos cuenta algún chistecito de... tigres. Estamos con los chistes de tigre. Ya, ¿y la frase del tigre se la saben o no? Esa que el papá le dice al hijo con el tigre. Hola, ¿qué tal? Hola, ¿qué tal? Hola, ¿qué tal?
2: ¿Qué le dijo don Pedro Vilches al tigre?
0: No sé.
2: Ricky Dior. Ricky Dior.
0: Apréndete esa. Ricky Dior, Ricky Dior, Ricky Dior. No, un chiste interno. Ya, ya aquí sobre acá, aquí sobre acá, que ya lo la quito.
3: Hijo de tigre, sale rayado.
0: Está por ahí la cosa buena, bien, ¿eh? La Luisa Irene. Gracias, Luisa Irene. Buena, Pedro, te debo el pack de cerveza. Ah, pero cero alcohol, sí. Ah, mejor no tomar ni una, cuestión mejor. Aquí está, dice, me escriben ahí el laberito, dice, más rayado que hijo de tigre. Ahí los mezclaste, pero igual no vamos a... Bueno, si total es el hijo del caballero, entonces... La frase tradicional, ¿cómo es? Hijo, ¿cómo es? Hijo de tigre, tiene que salir rayado. Y vos, ya.
4: Más rayado que hijo de tigre.
0: Más rayado que hijo de tigre. Ya, bueno, sí. Tigre tiene rayo. Si no, no sería tigre.
4: Más rayado que hijo de tigre.
0: Ah, ya, sí. Buena, mira, esta está buena, esta está buena.
4: La lasaña.
2: Tres, triste, tres. Tragar el trigo en el trigal. Oh, que tan triste los tigres, porque tan triste que están los tres tigres saltando tigres con un trigal.
0: ¡Buena, cabrón! ¡Salvaste la mañana! Tan chiste los tigres, que están tristes los tigres. Oye, a propósito, ¿cómo se llama? Ahí está, los tres tristes tigres comen trigo en un trigal. Tanto trigo tragan que los tres tigres dragones con el trigo se atragantaron. Oye, son parientes míos los tigres, ya de los caché. Bueno, va a comer. Se comían el trigal completo. Ya, a propósito del tigre, ¿cómo se llama? El Toño, el tigre ese que salía en las cajitas de los dulcecitos de los niñitos. El tigretón. ¿Qué salió cuando el tigretón se tomó una foto? Su carita.
5: Primer momento

0: Y aquí en la punto 7 vamos a conocer algunas informaciones. Mario Alejandro.
1: Sí, ¿qué tal? ¿Cómo estás, Pedrito? Gusto saludarte. Mira, te cuento que un sismo de magnitud 4.9 se percibió a las 10:36 de este miércoles en las regiones de Valparaíso, Metropolitana y O'Higgins. El Centro Sismológico Nacional detalló que el epicentro se ubicó 38 kilómetros al oeste del Tabo, con hipocentro a 31 kilómetros de profundidad. El Servicio Nacional de Prevención y Respuesta ante Desastres reportó intensidades grado 4 Mercalli en Valparaíso, El Tabo, Peñaflor, Navidad y La Boca en O'Higgins. Con intensidad 3 se sintió en Algarrobo, Limache, San Felipe, Curacaví y Lo Barnechea. No pasó a mayores. El Instituto de Salud Pública emitió una alerta farmacéutica por un remedio que presenta problemas en su etiquetado. Según el documento, se trata de un retiro voluntario del medicamento Telmi AM80.5 comprimidos que pertenece al laboratorio Zaval S.A. con fecha de vencimiento de enero 2028. El medicamento viene en un estuche de venta por 30 dosis. El motivo de esta alerta farmacéutica es porque el titular del registro sanitario detectó un error en la impresión de la fecha de vencimiento del producto en el envase primario y en el envase secundario. Los comprimidos de Telmi AM contienen dos principios activos, telmisartán y amlodipino. Ambos principios activos ayudan a controlar la presión arterial elevada. Un verdadero escándalo golpea a Argentina luego de una transmisión vía streaming de varios presos desde sus celdas que conversaron en vivo y en directo con un influencer que suma 600.000 seguidores. El video llegó a las autoridades y dejó al descubierto el uso de celulares, algo que está prohibido en las cárceles locales. A través de la plataforma OMETV, que conecta usuarios al azar mediante videollamadas, los internos terminaron conversando plácidamente con el streamer bonaerense Valentín Melo. El episodio tuvo como protagonista internos del módulo 8B del complejo penitenciario San Felipe, Mendoza. Aquel intercambio quedó publicado en las redes sociales del streamer, lo que sirvió al servicio penitenciario para iniciar una investigación y así tratar de determinar cómo ingresó el teléfono utilizado por los internos que fueron identificados. En la conversación, los presos le preguntaron al streamer de dónde era. Melo respondió que vivía en Berazategui y en tono de broma les consultó si estaban en España. Rápidamente contestaron, somos argentinos y estamos en la cárcel de San Felipe en Mendoza. Todo está siendo investigado, por cierto. Bien, hubo en el fútbol un jugador el fin de semana particularmente señalado. Estamos hablando de Kevin Altés. Este jugador es uruguayo, es jugador de Huachipato y en el partido con Cobresal intentó agredir al árbitro Héctor Jona, intentó lanzarle un cabezazo y eso está penado. Y recibió 4 fechas de sanción. ¿Ah? Uruguayo, 21 años, mediocampista, entonces 4 partidos prácticamente, ya. Un mes fuera de las canchas por este intento de agresión al árbitro del partido, jugador de Huachipato. Seguimos con más noticias, un ratito más, Pedrito, cuando estamos cerca de los 14 grados y como decía antes, por ahí por las 20 horas algunas precipitaciones.
0: Exactamente, y a las 13 horas sería ya el resumen informativo de la Punto 7. Gracias, Mario.
1: Muy bien, chao.
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0: Ya estamos listos, queridos amigos, amigas, para que ustedes puedan participar. Tienen que hacerlo llamando a la línea 800-380-900. ¿Qué? Si extravió documentos, encontró a lo mejor documentos en el centro de nuestra ciudad de Concepción o en otro lugar, llave, extravió un perrito, un gatito, en fin, ahí usted nos puede llamar o contar alguna situación que no les agrade en su sector. Línea gratis, 800-380-900, en la punto 7 comenzamos con el minuto de confianza. Está a su disposición entonces en la línea 800-380-900 para que pueda participar. 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Y estamos con nuestro amigo Giovanni. Buenas tardes, ¿qué tal?
1: ¿Qué tal, amigo Pedrito?
0: ¿Qué tal, Giovanni?
1: ¿Cómo andamio?
0: Andamio, sí, equilibrándonos. Bueno, en el andamio.
1: El andamio, sí, no se te haya caído con el temporal, ¿no?
0: No, mejor que no, mejor que no. ¿Qué nos quiere comentar,
1: oye,
0: amigo?
1: Oye, Pedrito, mira, se trata de lo siguiente. Mira, yo constantemente voy al Mall Plaza del Trébol ahí y de vez en cuando tomo el ascensor.
0: Ajá. Ah, sí.
1: Y te puedes imaginar que el ascensor, cuando uno entra ahí, un verdadero urinario.
0: Ah, sí, sí.
1: Es muy fuerte el olor. Ayer, de hecho, ayer andaba, fui al Trébol y me bajó ahí. Y la verdad es que yo no sé, hay guardia, hay cámara, pero yo no sé qué pasa. Eso es un hedor asqueroso. Claro, imagínate, sí, es peor que entrar a los urinarios públicos.
0: Exacto.
1: Y imagínate a un turista que va para allá, alguien que viene a conocer el Mall del Trébol, que viene gente de otras regiones. Mira, el recuerdito que se lleva.
0: Entonces
1: dime.
0: No, dime. Entonces, solución,
1: encuentro,
0: que los chiquillos...
1: totalmente fuera de cualquier instancia de cultura, porque la gente, ahí el que hace las cosas no tiene conciencia de nada, lo hacen y punto, y se acabó. Y la cámara no sé para qué estamos, de mono pintado ahí, porque nadie toma carta en el asunto de controlar, porque los guardias igual andan por ahí por fuera, pero para el otro lado de donde llegan las micros, para el lado suractivo, ahí nadie está. Entonces yo creo que ahí hay que, como se dice, fiscalizar y controlar ahí. Y eso es mi minuto de confianza, Pedrito.
0: Muy bien, buena.
1: Un gusto escucharte.
0: Muy buena, porque hay muchas personas que no tienen la capacidad de poder subir la escalera y utilizan ahí el ascensor. Y como dice el Giovanni, entonces no está a veces en buenas condiciones. Así que una lavadita con buena escobillona, su buen cloro ahí. No estaría mal. Oye, el 800-380-900 en línea gratis. Estamos con el minuto de confianza en la punto 7.

0: Este espacio aquí en la Punto 7 lo hacemos de lunes a viernes, de 12 a 12.30, y usted puede participar, estimada amiga, amigo, llamando a la línea absolutamente sin costo para ustedes, que es el 800-380-900, como nuestro amigo auditor, don Carlos. Buenas tardes.
1: Buenas tardes, amigo.
0: Lo escuchamos, don Carlos. ¿Qué quiere comentar?
1: Mire, lo que pasa, yo soy de la comuna de Penco.
0: Ya.
1: Y ahí en Calle Eras, con Infante, hay unas canchas que son de Baby, Neptuno el nombre.
0: Ya.
1: Y ahí se estacionan vehículos en Calle Eras. Y en toda la esquina ahí, los camiones y buses grandes, los EM, todo, no pueden virar hacia la izquierda, hacia Infante, porque se ganan autos hasta la esquina. Y eso está marcado, no se puede estacionar, hay letrero y está marcado con amarillo.
0: Claro.
1: El pavimento. Pero igual se gana. No, a veces uno está 20 minutos, 15 minutos esperando para que el camión doble. Pero no se puede por los vehículos. Ya, entonces, y el municipio tiene como 10, 15 personal de seguridad, pero no van. No hay un número para llamarlos tampoco. Ya uno llama a Carabinero y no contesta tampoco. Entonces, esa es mi inquietud mía. O sea, una petición para la municipalidad que se preocupe de eso.
0: Claro, exactamente. Ahí en Calle Eras con Infante en Penco, no se puede virar hacia la izquierda, cuesta bastante. Y porque, obvio, los que van ahí a participar ahí de aquella área deportiva, dejan los autos estacionados donde no deben quedar estacionados.
1: Claro, y los camiones que van al supermercado a cuenta a descargar no pueden virar porque están los autos. Entonces, para no tener problemas con los gallos de los autos, para no rayarlos, hacerles daño, se quedan parados hasta que los saquen. A veces pasan 20, 15 minutos y se ganan y más encima se ganan los estacionamientos de los vehículos que tienen ahí.
0: Y
1: los
0: inspectores
1: que tienen estacionamientos y no, o sea, entrar vehículos y se ganan igual ahí.
0: ¿Y los inspectores de tránsito de la Municipalidad de Penco no aparecen tampoco?
1: No, en ninguna parte. Se preocupan de la pura plaza de ahí de Penco nomás. El resto queda todo. Y uno no tiene número de teléfono, no tiene nada. Para poder los llamar, no hay nada.
0: Perfecto, don Carlos, gracias. Ahí está entonces esa petición que hace este auditor, que es de Penco, en Calle Eras con Infante. Justamente hay un lugar de deporte, de esparcimiento, pero los que van a utilizar aquel lugar dejan autos estacionados y cuesta que los camiones grandes, que los buses grandes que circulan por ese sector no puedan virar hacia la izquierda. Entonces hace el llamado ahí a la Municipalidad de Penco para que solucionen aquella situación. Calle Eras con Infante. Usted puede participar con nosotros aquí en la Punto 7 llamando al 800-380-900.

0: En este horario, usted puede participar, amiga, amigo, llamando al 800-380-900. Es el minuto de confianza y nos comenta si alguna situación de retiro de basura domiciliaria no se efectúa. En este día no, hoy día no, sí, pero en las otras jornadas a lo mejor se extravió un perrito u otro tipo de acciones pueden pasar, o encontró documentos que también los puede venir a dejar acá, a O'Higgins 680, tercer piso, oficina 309, pero en este caso hay un recepcionista en el tercer piso a la entrada ahora, y ahí usted deja los documentos, o llaves, o lo que haya encontrado. No decía que hoy día basura no, porque hoy 29 de julio se conmemora el Día del Recolector y Recolectora de Residuos Domiciliarios, por lo que muchos municipios del país anunciaron que durante esta jornada no habrá recolección de basura en sus comunas, a excepción de Chiguayante, que ellos hoy día sí van a hacer ese retiro de basura domiciliaria, pero la celebración la cambiaron para el día sábado. Hoy día trabajaron allá en Chiguayante y la dejaron para el día sábado, y ahí obviamente los van a premiar, les harán su homenaje, y después el manso asado, y después van a tomar agua. Ya. 800-380-900, ahí usted nos contacta. Estamos aquí en la punto 7 con el minuto de confianza. Puede participar, como decía, esto de lunes a viernes, de 12 a 12.30. Y en este preciso instante terminamos justamente con este espacio de servicio, que es para dar a conocer situaciones. Por ejemplo, necesita ubicar a alguna persona, ahí está llamando al 800-380-900 la señora Pamela. Muy buenas tardes.
1: Hola, buenas tardes.
0: Le escuchamos. ¿Quién nos quiere comentar en la punto 7 en este minuto de confianza?
1: Lo que pasa es que en la mañana, cuando me vine al trabajo, ¿ya?, me encontré un carnet de identidad.
0: ¿Ya?
1: Cecilia del Carmen Espinosa y Nostrosa.
0: Ya.
1: Yo trabajo en la municipalidad. ¿Por qué? Sí, en la parte de seguridad.
0: ¿Aquí en Concepción?
1: No, ¿dónde? Acá en Talcahuano, a frente de Inmaculada.
0: Ya, Cecilia del Carmen Espinosa y Nostrosa.
1: Exacto.
0: Ya, y Nostrosa.
1: Para que lo venga a buscar.
0: Ya, ¿y puede dar el número de teléfono o lo deja interno? ¿Su número?
1: No, interno, porque como trabajo acá en la MUNI, ¿ya?, a frente de la Inmaculada.
0: Para que, de todas maneras, la señora... Ya, ¿y su nombre es...?
1: ¿El mío?
0: Sí.
1: Pamela del Carmen.
0: Espere, Pamelita... Ah, mire, salieron, ¿cómo se llama? Tocayas con la señora Cecilia del Carmen, sí. Espinosa y Nostrosa.
1: Sí, ya, entonces, cuando me dejé la micro aquí, me pasé botado en el asiento.
0: Ya, Pamela del Carmen, y usted trabaja allá en la municipalidad de Talcahuano.
1: En la municipalidad, sí.
0: Ya, entonces, que pregunte por la señora Pamela
1: del Carmen.
0: Seguridad pública. Sí. Ya, espérenme.
1: Exacto.
0: Deje anotar aquí bien para que le diga buena señora. Seguridad pública. Ya, ahí está.
1: Exacto.
0: Ya, entonces tiene que preguntar por la señora Pamela del Carmen, que trabaja, exacto, en la MUNI en seguridad pública. Y ella
1: va
0: a tener, sí, el carnet de identidad de la señora Cecilia del Carmen Espinosa de Nostrosa. Exacto. Y ahí aprovechan, se saludan y ¡oh, somos tocayas! Y todo.
1: Eso.
0: Muchas gracias, muy gentil, muy amable.
1: Ya.
0: Chao, señora Pamela, chao, del Carmen. Pamela del Carmen, Pamela del Carmen nomás, ahí la dejamos, que no le preguntaban apellido. Pavo también yo. Deja castigarme. Entonces, la señora Cecilia del Carmen Espinosa de Nostrosa, si alguien o conocido o cercano lo está escuchando, la señora Pamela del Carmen, que trabaja en seguridad pública en la municipalidad de Talcahuano, encontró su documento, su cédula de identidad. Y mire que es bueno, porque si uno la repite al tiro, son 3 días que se demora en el carnet de identidad. Pero si no, si se la saca de nuevo la foto, se demoran por lo menos 3 semanas. Así que ya sabe, la señora Cecilia del Carmen Espinosa y Nostrosa, su cédula de identidad la tiene su tocaya, la señora Pamela del Carmen, que trabaja en la MUNI de Talcahuano, en seguridad pública, para que vayan a preguntar. Y antes de terminar, estamos con don Marco. Buenas tardes, ¿qué tal?
2: Hola, buenas tardes, gracias por atender.
0: Don Marco.
2: Desde la común. Buenas tardes.
0: Sí.
2: Le estoy llamando de la comuna de Penco.
0: Dígame, don Marco.
2: Lo que pasa es que hay una calle que es muy transitable y está en pésimas condiciones, no se puede transitar. No son valles, son hoyos.
0: Ajá.
2: Que queda al sector de la Costanera, donde están los años locos antiguamente, queda con la calle Blanco. Es una calle muy transitable, cuando se congestiona el centro Tenco, todos los vehículos pasan por esa calle, pero no está transitable para vehículos, o sea, puede transitar.
0: ¿Y cómo se llama esa calle, don Marcos? Va a ser perdida la señal, don Marcos, parece. Bueno, ya. Entonces ahí, don Marcos, justo nos quería comentar sobre la situación que hay en una calle que se da en el sector del borde costero de Penco, donde antiguamente había un restaurante que se llamaba Los Años Locos. Esa calle, que es bien transitada, es la misma que me imagino yo cuando va uno en el verano, la ocupa para allá, para acá. Y dice que hay unos tremendos hoyos. Ahí, entonces, trabajo también de reposición de la Municipalidad de Penco para ese sector, que era don Marcos Auditor, que nos comentaba y nos llamaba acá a la Punto 7, donde ponemos punto final a nuestro espacio del Minuto de Confianza.
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0: Bueno, si quiere whisky, es cosa suya nomás para ahí. No, todavía no, porque estamos a miércoles nomás, a miércoles. Yo creo que ahí el viernes 31 se van a soltar de la gran mayoría. Bueno, queridos amigos auditores, como ustedes bien se han dado cuenta, dos de nuestros colegas, Rodrigo Zárate y Marcelo Saavedra, no están presentes en lo que es la programación habitual de la Punto 7, porque ambos, no sé si se fueron los dos al refugio, pero ambos se enfermaron y cada uno de ellos tiene licencia. No sabemos, por lo menos hasta la próxima semana, puede ser uno, puede que aparezca la próxima semana el Marcelo, porque no sabemos de eso de la licencia, ya lo manejan a nivel administrativo. Entonces, igual estamos con falta de elementos de calidad. Entonces, dijimos, a la huica, huica, recolcha, huica, recolcha, ra, ra, ra, ra. Y encontramos uno. Ahí está. Mira, ¿cómo estuvo esa? ¿Cómo estuvo esa?
1: No, fue una sorpresa. ¿Ah? Se mandó una surprise.
0: ¿Aló? Ahí sí.
2: Ahí sí. Tono.
0: Ya, de nuevo. La cortina musical dice.
2: ¡Hola, perriti! ¿Te gustaba juguetearme con esa, Pedro Andrés?
0: Sí, perrini.
2: Fue una jugada maestra de Tania Marcos. Realmente no me la esperaba dentro de todas las probabilidades que podía gestarse en esta jornada. Salir con la cortina. ¡Y yo estoy llorando!
0: No, pero ya.
2: Me emocionó demasiado.
0: No, empecé así.
2: No. Con la edad, con la edad.
0: Estamos con energía, con vitalidad. Mira, no, que esta es la generación de cristal. Pasan a mariposa volando, le echa frío.
2: Al tío.
3: ¿Qué de cuerdas vocales? Y uno.
0: Mírame a mí.
2: Los soplay algunos y a terapia al tiro, compadre. A recuperación.
0: Le tira yo. Sí. Un soplío y.
2: ¡Pum! Al tiro.
0: Licencia.
2: Fracturado. Sí. No, bien. Contento, Pedrito. Contento de estar de regreso en la radio, en la Punto 7.
0: Muy bien, señor Fritz.
2: Oye, fue largo el
0: doctor. Lo voy a pronunciar bien, ¿eh? Fritz.
2: Mira, como pocos. Macho, free. No, oye, fue largo, fue prolongado el doctorado que nos pegamos. Oye, sí. Cerca de 7 años fuera. Sí, cerca de 7 años.
0: Oye, y tú, cuando apareciste acá en la Punto 7, te habías mandado un reality radiante, ¿te acuerdas?
2: Eso fue antes, ¿ah?
0: Por eso,
2: sí, antes. Sí, antes de los princesos, oye, antes de todos los personajes, de los personajes insignes, día que uno puede.
0: Oye, que han cambiado. Oye, ha pasado harta agua bajo el río, bajo el puente.
2: Olvídate, se han activado muchas quebradas. Mucho sedimento, Pedro Andrés. Y después de este doctorado en Cabo Verde, que la verdad que llegué hace bien poco ahí, me encontré con un amigo, un tal Bosi. No sé si lo has escuchado alguna vez, Pedro. Bosiña.
0: Es un arquero. Uy, aquí. ¿Verdad que tú te acuerdas cuando también hicimos un tiempo acá en la Punto 7 un equipo de baby fútbol?
2: Sí, pues fuimos parte del equipo de la empresa.
0: Claro.
2: Exacto.
0: Y yo era el arco. Y ahora sigo igual.
2: Hay cosas que no cambian.
0: Ahora venís tú.
2: pero ¿para qué? No era necesario.
0: Ah, era delantero.
2: Siempre al arco, Pedrito, siempre al arco.
0: Claro, bueno.
2: Así que vamos a estar.
0: Cabeceando.
2: De todas maneras, pues. Claro. Vamos, volvemos a casa.
0: No, hay una pelota aquí, pero. No, si este se maneja con la pelota. De 5.
2: No, feliz viejo, bueno. Vamos a estar en las mañanitas ahora, pues, acompañando.
0: Ah, sí.
3: Estas son las mañanitas.
0: Te contó el rey da.
2: De 7 a 9. De 7 a 9 de la mañana. Desde mañana.
0: De mañana.
2: Desde mañana, de 7 a 9 de la mañana, ya, vamos
0: espérate,
2: a estar.
0: Espera, te deja contar al tiro. Por favor. Mañana, hasta cuando sea que gigante Gardel. No, porque ahora sí que este tiene que pagar el peso.
2: Sí.
0: El Pancho Free.
2: Oye, tengo, pero sé cuántos metros cuadrados de piso hay que pagar todavía pendiente, viejo. Allá harto, pero.
0: No, total.
2: Hay que repactar.
0: Pero echar la parrilla, sí.
2: Hay cosas que siguen esperando, definitivamente. Sí.
0: Bueno. Oye, que contemos la historia. Lo que pasa es que Francisco Fritz, el Pancho Fritz.
2: Free.
0: Ya. En un tiempo andaba, ¿cómo se llaman eso? Donde tú ahí ellos a los supermercados y traía productos.
2: Era Chopper.
0: Chopper. Claro.
2: Prepararon el pedido y lo íbamos a entregar.
0: Claro, y yo no tenía parrilla para septiembre, venía todas las cuestiones. Y yo le dije al Pancho, oye Pancho, ¿tú me voy a echar el nombre? Ya, claro, listo, mañana a las 3, a las 4, a las 5, a las 6. Pasó 18 de septiembre, 18 de diciembre. Pasaron 7 años y nunca llegó con la parrilla.
2: Hay cosas que siguen esperando hasta el día de hoy, Pedro.
0: Entonces ahora espero que venga la parrilla con carne.
2: Ah, ya. Pero ¿tiene que ser a gas o a carbón?
0: No, carbón me gusta a mí. No, me gusta un...
2: ¿No transas con
0: no,
2: las nuevas...?
0: No, no,
2: ya,
0: no.
2: Es que con... Está bien.
0: Con el gas, no queda igual.
2: ¿Uno osobuco o encimita puede ser?
0: Sí, eso sí, eso sí. Tú sabes, bueno, yo siempre igual. Perfecto. Yo soy un gordo bueno. ¿Y vos?
2: Ya, ya, no, no empecemos, por favor.
0: Ya,
2: está bueno. Sí, oye, feliz también de ver a Tane Marcos. Bueno, ver a tantas personas que hoy día eran parte también de la familia y
0: bueno, y bienvenido y una vez más a la Punto 7, que es Francisco Fritz. Nos va a apoyar Pancho Fritz, que yo siempre me suena Pancho raro, Francisco Fritz. Fritz.
2: Ay, pero no solamente la mañana.
0: Ya.
2: Vamos a
0: bienvenido.
2: Estar en el Bailable de Chile.
0: ¡Buena!
2: Sí.
0: ¡Riquitín, riquitín, riquitín!
2: Noche de fiesta.
0: Ya.
2: Vamos a ser también bien lisados.
0: No, usted ahí. Ya, caballo ganado, ya. O sea, hay que apostarle todas las fichas a este caballo. Entonces él nos viene a apoyar mientras nuestros otros colegas, tanto Rodrigo como Marcelo, están recuperándose. Y para mí que los dos están abrazados en el refugio, no sé por qué.
2: Son muchas las conspiraciones, ¿eh? Son diversas.
0: Son diversas.
2: Yo solo acá vengo a hacer mi trabajo, nada más. El resto no, pero que se recupere los chiquillos, que pronto ya pueden estar en las mejores condiciones.
0: Sobre todo a mí, yo creo que...
2: Mi cuenta RUN lo agradece.
0: Oye, no sé, yo voy a hablar de esa cuestión también, ¿eh?
2: No, te metas
0: ahí. Cuenta RUN porque... Un abrazo, Pancho Fritz, y bienvenido una vez más a la puntuación. ¿Cuántas veces antes?
2: No, pues este es el segundo regreso.
0: Ah, no.
2: Y de capítulo final.
0: No te preocupes, porque varios han ido, han vuelto.
2: Es el segundo y único regreso que he tenido, a diferencia de 3, 4, 7 que han tenido otros periodistas.
0: ¿Pero para qué?
2: Sí, y es el final, no hay más.
0: Bienvenido, entonces. ¡Aplauso!
2: ¡Gracias, Pedro!
0: Para Pancho Fritz,
2: gracias,
0: que va a colaborar acá mientras los chiquillos se recuperan.
2: De todas maneras.
0: Ahí de ya, pues. Su dolencia. Dale. Ya con esa cortina me quedaste.
2: Con esa, qué bonito.
0: Bien.
2: Todavía está, pues. Y de hecho hice Pancho Fritz, creo, la cortina, pues, ¿o no? Quedó marcada.
0: Ah, sí, pues sí, salía. Esta fue como la primera cortina que usaste.
2: ¿Cuál es? A ver. Tienes razón. Sí, la primera.
0: Bueno, bien.
2: Mira, Marbets. Muy bien.
0: Ya, pase al fondo ahí a la derecha. Ahí a, la...
2: a firmar.
0: Serían 20 lucas. Buena, Pancho Fritz. Bien, bienvenido.
2: Gracias,
0: a la Punto 7.
2: Un gusto.

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Deseamos lo mejor, algún saludito de cariño, de afecto, de cumpleaños. ¡Cumpleaños feliz! Tarariraras. Oh, Marcelo y Rodrigo están con el... ¡Oh, no, no! Le decía, no. No, ¿cómo se le ocurre? Oye, lamentablemente el chiquillo es el que venía de... En el barco aquel, lamentablemente falleció. Estaba... ¡Ay, ay, ay! De todas maneras... Mira, Pancho, buena, Pancho. Saludos, Panchito. Bienvenido nuevamente a la radio. A la Punto 7, buena. Hola, pero tendrán el número del doctor del Marcelo y el Rodrigo va a tirar licencia por 30 días. ¿Será extranjero o no? ¿Cuánto vale? Necesito una psicóloga. Güey. Ay, son malos, son malos. Ya no sean así, no sean así. Mira que andan hartos bicharracos dando vueltas, ¿eh? Así que, ojo, ojo al charqui, hay que protegerse, hay que cuidarse, alguna reacción mala nomás, al tiro derecho, soplar para allá, el Cefam primero y después al hospital, porque no vayan a ir a llenar allá los hospitales. Sí, dijimos que no sabemos si está con Jurella, el dispensador que está allá en el hospital, hay uno en el regional, en el Higuera, y acá yo dije, en los Biochen también dijo la señora que había, y en la Vega Monumental, también hay. Dispensadores de Jurel. Si es que hay. Si es que no se lo llevaron todo. ¡Bailamos! ¿Con quién bailamos, señorita? La Flor. Ah, ya, bueno, está bien. Flor Álvarez dice, cuidado que te supero.

0: Para, pa. ¿Dónde está? Espérate, ¿dónde está? Oh, se me olvidó. ¿Dónde quedó? A ver. Oh. Ah, sí. Hola, ¿qué tal? Ya, hola, la despedida.
1: Era Pancho Fritz, saliste de menos mal que te soltó la tía Olga. Oye, Pancho Fritz, que el Pedro se raje al tiro con un café ahí donde la chiquilla ahí en el amanecer.
0: Sí, seguro. ¡Chao, Paco el Chicharrón, el primero! Ya. Me despido, su amigo Pedro. Los invito cordialmente para que nos juntemos a la hora 16 aquí en la Punto 7 y reiteramos la bienvenida que nos va a apoyar, nos va a acompañar en estos días. Mientras los chiquillos, tanto el Rodrigo como el Marcelo, están con licencia médica. Gracias, señorita Tania. Que le vaya bien. Y luego vienen las informaciones con nuestro amigo Marito Alejandro Sangüesa. Será hasta la tarde. Que estén bien. ¡Chau!

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6: Buenas tardes, exactamente 13 horas, 1 de la tarde de este miércoles 29 de julio. Es tiempo de noticias aquí en la Punto 7.

En el hospital Las Higueras de Talcahuano falleció Marino mercante vietnamita, afectado por una fiebre hemorrágica. En el norte se mantenía vigente el estado de excepción constitucional debido a los sistemas frontales, lo mismo que en la zona sur de los ríos, en donde seguían desbordes de caudales. En la región del Biobío existe un paréntesis climático, pero ya se están anunciando nuevas precipitaciones para esta noche y mañana jueves. En otro plano, se confirmó que en las 33 comunas de nuestra región existen más de 12.000 trabajadores contratados bajo la Ley de Inclusión Laboral. El próximo sábado 1 de agosto,

agosto se iniciará la veda biológica de la merluza. Beca excepcional de la JUNAEB permitirá la inmediata entrega de otros 8.000 computadores nuevos y con internet gratuito a escolares de la región del Biobío. El gobierno argentino señaló que las diferencias políticas y altercados entre los presidentes Milei y Lula de Brasil no tendrán impacto en las relaciones económicas de ambos países. A estadio repleto se jugará mañana por la Copa Sudamericana en Rancagua. El partido Higgins con Boca Juniors, uno de los dos, seguirá en carrera en este certamen. El marino mercante de nacionalidad vietnamita que había ingresado durante la noche del lunes al Hospital Higueras de Talcahuano con un cuadro compatible con fiebre hemorrágica falleció en las últimas horas, mientras las autoridades sanitarias mantendrían activa la investigación para determinar el origen de su enfermedad. El deceso se habría registrado durante la madrugada de hoy. En paralelo, se habría ordenado la cuarentena preventiva para el resto de la tripulación de la embarcación proveniente de Singapur, que también recaló previamente en África, a la espera de nuevos antecedentes oficiales sobre el caso. Los exámenes que se realizaron buscan determinar cuál es la enfermedad exacta que gatilló sus síntomas y posterior fallecimiento. Expertos indicaron que se trata de un síndrome que tiene algunos síntomas clínicos específicos. Puede ser causado por otros virus también, como la fiebre amarilla o por dengue, entre otros. La autoridad sanitaria indicó que es necesario realizar los estudios clínicos de este paciente, estudios de laboratorio y también el seguimiento epidemiológico. Se subrayó que no existirían riesgos para la comunidad por el aislamiento que se hizo en el hospital. El sistema frontal registrado durante los últimos días provocó filtraciones en distintos sectores del Hospital Regional Guillermo Grant Benavente de Concepción, afectando 16 camas de hospitalización y obligando al recinto a reorganizar parte de su funcionamiento mientras avanzan los trabajos de reparación. El director del Hospital Regional, Claudio Baeza, confirmó que desde el inicio del temporal hubo 4 filtraciones importantes en los servicios clínicos, las que impactaron aproximadamente el 2% de la capacidad hospitalaria del establecimiento, equivalente a cerca de 16 camas de un total de 817 disponibles. Desde el recinto, señalaron que las filtraciones afectaron tanto camas de atención básica como unidades de mayor complejidad. Además, afirmaron que la situación fue abordada mediante una reorganización interna de camas y adecuaciones asistenciales, por lo que no fue necesario derivar pacientes a otros establecimientos de salud. Desde la Seremi del Biobío informaron que hasta el momento no se han realizado fiscalizaciones por este caso debido a que no existen denuncias formales relacionadas con la situación. Autoridades nacionales y regionales informaron sobre el inicio de una nueva veda biológica de la merluza austral, uno de los recursos pesqueros más importantes del sur de Chile. La campaña impulsada por el Servicio Nacional de Pesca y Acuicultura, Senapesca, busca promover el cuidado de la especie durante su periodo de reproducción bajo el lema «Para que no se agote, tiene que pasar agosto». La veda comenzará este sábado 1 y se extenderá hasta el 31 de agosto, periodo en el que está prohibida la extracción de merluza austral desde la región de Los Lagos hasta Magallanes, así como también su comercialización, procesamiento, almacenamiento y transporte en estado fresco en todo el territorio nacional. En ese contexto, y según informaron autoridades, fiscalizadores de Senapesca ya se encuentran recorriendo ferias, restaurantes y locales de venta de pescados para informar sobre la medida y verificar los stocks disponibles del recurso. La región del Biobío registra 9.251 trabajadores contratados bajo la Ley de Inclusión Laboral, de acuerdo con las últimas cifras de la Dirección del Trabajo. En total, la normativa suma 12.000 contratos vigentes en la zona, cifras que reflejan un avance en la incorporación de personas con discapacidad al mercado laboral, aunque también evidencian desafíos para ampliar las oportunidades de empleo y formación. La presidenta de la Fundación Tacal, Andrea Sondek, señaló que el acceso a la formación resulta determinante para evitar que este grupo quede excluido del mercado laboral chileno. Organizaciones ambientales y territoriales del Biobío y Maule alzaron la voz en relación con el fallo del Comité de Ministros que rechazó los recursos de invalidación presentados contra el proyecto eléctrico Mataquito, lo que da luz verde al proyecto que pasaría por los Altos de Nonquén y Chiguayante. La iniciativa busca conectar las subestaciones Itagüe y Hualqui y es impulsada por Mataquito Transmisora de Energía, filial del grupo español Elecnor. Ante ello,
mesas territoriales y coordinadoras regionales calificaron la decisión como una amenaza y anunciaron nuevas acciones, entre ellas movilizaciones y una reclamación en la Contraloría. Los voceros señalaron ver con preocupación igual la exclusión que se ha hecho de la comunidad por parte de municipios locales que han abordado esta situación que implica incluso la intervención de bosques nativos. 8.000 estudiantes de séptimo básico de establecimientos públicos de la región del Biobío comenzarán a recibir sus computadores gracias al inicio de la entrega de la beca TIC 2026 de JUNAEB, beneficio que incorpora equipos con 12 meses de internet gratuito y que forma parte de una distribución nacional superior a los 96.000 dispositivos. El proceso ya comenzó en distintas comunas de la región y busca fortalecer el acceso a herramientas tecnológicas para apoyar el aprendizaje escolar, reducir la brecha digital y facilitar el desarrollo de las actividades académicas tanto dentro como fuera de las salas de clases. El Tribunal de Juicio Oral en lo Penal de Los Ángeles condenó a un hombre a cumplir penas privativas de libertad de manera efectiva tras establecer su responsabilidad en los delitos de desacato y amenazas simples en contexto de violencia intrafamiliar ilícitos cometidos en contra de su padre, un adulto mayor de 82 años, a quien golpeó salvajemente y amenazó con un cuchillo. Los jueces resolvieron imponer al condenado una pena de 541 días de presidio por el delito de desacato y otros 61 de presidio por amenazas, ambas de cumplimiento total, sin garantías. Durante esta jornada se registró el volcamiento de un vehículo menor a la altura del astillero en el acceso sur al puerto de Coronel, accidente que dejó una persona fallecida y otras tres lesionadas. El hecho ocurrió a las 4:30 horas y, de acuerdo con la información entregada por carabineros, la víctima fatal correspondería a un joven de 18 años de edad. El reporte policial indica que el vehículo habría perdido el control mientras circulaba por el sector, impactando un poste del tendido eléctrico. Asimismo agregó, a raíz de este impacto, un joven de 18 años resultó fallecido en el lugar, mientras que otros tres ocupantes del vehículo de 19, 21 y 24 años resultaron lesionados, quienes fueron trasladados hasta el hospital de Coronel, encontrándose todos fuera de riesgo vital. Por instrucción del Ministerio Público, personal de la CIAT de Concepción concurrió al sitio del suceso para realizar las pericias que permitan determinar las causas del accidente. En tanto, el cuerpo de la víctima fue derivado al servicio médico legal. El presidente José Antonio Kast aterrizó en Copiapó y encabezó una mesa técnica para evaluar el avance de las acciones desplegadas por el Estado tras el sistema frontal que afectó a la zona, especialmente a la provincia del Huasco, donde se mantiene vigente el estado de excepción constitucional de catástrofe por calamidad pública. En concreto, en Atacama hay 501 personas damnificadas, 81 albergadas, 256 aisladas, 2 fallecidas, 262 viviendas con daño menor y 129 con daño mayor y 38 totalmente destruidas. De acuerdo con Presidencia, la mesa técnica permitió coordinar las siguientes etapas de la respuesta priorizando la recuperación de la conectividad, la restitución de los servicios esenciales y el apoyo a las familias afectadas. En tanto, Senapred ordenó evacuar la población Fuetzic, expoblación Osvaldo Leal y Rapaco El Molina en la comuna de La Unión, región de Los Ríos, por el desborde del río Yoyelhue. La información la entregó a través de la mensajería SAE, pero el viministro del Interior y Secretaría General, Claudio Alvarado, también dio cuenta de aquello en un nuevo punto de prensa por la emergencia. La autoridad precisó que ante la situación en la comuna de La Unión se hayan habilitado 3 albergues para recibir hasta 300 personas. Un robo con violencia se reportó durante las últimas horas en la comuna de San Bernardo de la región metropolitana. Según informó Carabineros, un conductor fue víctima de robo de su vehículo y además recibió 2 disparos en una de sus piernas. El reporte policial señala que se trató de 6 sujetos que abordaron a la víctima escapando en el mismo vehículo del herido que debió ser llevado de urgencia a un hospital local en donde se halla fuera de riesgo vital. Los delincuentes siguen prófugos. Un sismo de magnitud 4.9 se percibió a las 10:36 horas de este miércoles en las regiones de Valparaíso, Metropolitana y O'Higgins. El Centro Sismológico Nacional detalló que el epicentro se ubicó a 38 kilómetros al oeste del Tabo, con hipocentro de 31 kilómetros de profundidad. El Servicio Nacional de Prevención y Respuesta ante Desastres reportó intensidades de 4 grados Mercalli en Valparaíso, el Tabo, Peñaflor, Navidad y La Boca en O'Higgins. Con intensidad grado 3 se sintió en Algarrobo, Limache, San Felipe, Curacaví y también en Lo Barnechea.
El Instituto de Salud Pública emitió una alerta farmacéutica por un remedio que presenta problemas en su etiquetado. Según el documento, se trata de un retiro voluntario del medicamento Telmi AM80.5 comprimidos que pertenece al laboratorio Zaval S.A. con fecha de vencimiento enero 2028. Este medicamento viene en un estuche de venta por 30 dosis y el motivo de la alerta farmacéutica es porque el titular del registro sanitario detectó un error en la impresión de la fecha de vencimiento del producto en el envase primario y también en el secundario. Los comprimidos de Telmi AM contienen dos principios activos, telmisartán y amlodipino. Ambos principios activos ayudan a controlar la presión arterial elevada. La mañana de este miércoles se conoció una nueva versión de la encuesta Plaza Pública CADEM, que entre otras cosas evaluó la aprobación del presidente José Antonio Kast y la aplicación del test de drogas a autoridades. En la quinta semana de julio, un 36% aprueba la gestión del presidente, 58% la desaprueba y un 6% no responde. Así el sondeo no varía mucho de lo que señaló su anterior edición cuando la aprobación y la desaprobación se ubicaron un punto por arriba con un menor porcentaje de personas que no respondieron. Luego de semanas marcadas por importantes caídas en el precio de las gasolinas, todo apuntaría a que, mañana jueves, se producirá un cambio de tendencia. El alza del petróleo en los mercados internacionales y un dólar que sigue elevado comienzan a presionar nuevamente los valores de los combustibles en Chile. Las estimaciones de los economistas y analistas del mercado apuntan incrementos cercanos a los 30 pesos por litro de las gasolinas, aunque la variación definitiva será informada durante la tarde de hoy por la Empresa Nacional de Petróleo. Las denuncias de vecinos sobre presuntos puntos de venta de droga en el sector de La Faena, en la comuna de Peñalolén, dieron paso a una investigación que terminó con un amplio operativo policial. El procedimiento permitió intervenir 5 viviendas, detener a 6 personas e incautar droga lista para su comercialización, un arma de fuego, municiones, dinero en efectivo y otros elementos vinculados a esta actividad. El despliegue fue realizado por la Brigada de Investigación Criminal de la PDI, luego de una serie de diligencias que apuntaban a foco de venta de droga en el sector. Con los antecedentes reunidos durante la investigación, los equipos ingresaron a 5 domicilios, donde hallaron cannabis, clorhidrato y cocaína dosificada, elementos para preparar la droga, dinero en efectivo y armas de fuego con su respectiva munición. Los 6 detenidos serán formalizados en las próximas horas. Los muertos por el terremoto de magnitud 7.1 que sacudió el martes el sudoeste de Japón ascienden a 18, según datos del gobierno central y de la prefectura de Kumamoto, mientras los equipos de rescate trabajan contra reloj este miércoles para encontrar supervivientes atrapados bajo escombros y edificios. A los 13 muertos avanzados a primera hora por la primera ministra japonesa, Sanae Takaichi, se añaden ahora otros 5 por el derrumbe de una chimenea en la planta de Yatuchiro de Nippon Paper Industries, afirmó un portavoz de la prefectura de Kumamoto en una rueda de prensa esta mañana. El gobierno de Argentina aseguró que los insultos al presidente Javier Milei contra su homólogo brasileño, Luis Ignacio Lula da Silva, no tendrán consecuencias en las relaciones diplomáticas ni comerciales entre ambos países, pese a que Brasil decidió llamar a consultas a su embajador en Buenos Aires. Así lo afirmó el vocero de la presidencia argentina, Adrián Rabier, durante una conferencia de prensa de la Casa Rosada, donde sostuvo que la postura del ejecutivo trasandino es mantener el vínculo bilateral al margen de las diferencias políticas. El Instituto para las Obras de Religión, conocido como Banco Vaticano, obtuvo un beneficio neto de 51 millones de euros el 2025, según informe de sostenibilidad publicado este miércoles. Según informa el portal oficial del Vaticano, el Vatican News, el 2025 el Instituto generó un valor económico de 67 millones de euros frente a los 50 millones del año anterior. Según sus propias cifras, este Instituto Privado del Vaticano presta servicios a 12.000 clientes en más de 110 países. Es la única institución autorizada para realizar actividades financieras profesionales en Ciudad del Vaticano. Como es de público conocimiento, el Centro Religioso del Mundo Católico es el país más pequeño del mundo, un estado independiente gobernado por el Papa y que registra menos de 1.000 habitantes. Un verdadero escándalo golpea
Argentina luego de una transmisión vía streaming de varios presos desde sus celdas que conversaron en vivo y en directo con un influencer que suma 600.000 seguidores. El video llegó a las autoridades y dejó al descubierto el uso de celulares, algo que está prohibido en las cárceles locales. A través de la plataforma OMETV, que conecta usuarios al azar mediante videollamadas, los internos terminaron conversando con un streamer bonaerense, Valentín Melo. El episodio tuvo como protagonista internos del módulo 8.

y la respuesta sorprendió a todos. Los hombres aseguraron que eran argentinos, mostraron una camiseta de la selección y finalmente revelaron que estaban alojados en el penal. El streamer continuó con el tono humorístico y respondió irónicamente que pensó que se encontraban en Noruega. Tras algunos segundos más de conversación, ambos lados se despidieron. En primer lugar, se logró identificar a los internos que aparecen en el material audiovisual y luego se realizó una requisa en el pabellón donde están alojados. Durante el procedimiento se incautaron 5 teléfonos celulares y se iniciaron actuaciones disciplinarias, administrativas y judiciales contra los involucrados, explicando desde el Ministerio de Seguridad y Justicia que todos siguen indagaciones. Ahora los investigadores quieren saber cómo ingresaron estos aparatos al penal y saber si hay personal penitenciario civil involucrado en este hecho. Vamos a algunos datos del deporte. Sigue la telenovela, la historia. Bocinha, el arquero de la selección de Cabo Verde, llegará mañana. Así lo indicaron desde Colo-Colo. Llegaría mañana temprano. En tanto, en Brasil, el director técnico Carlo Ancelotti aclaró que su proyecto futbolístico implica llamar solo a jóvenes para la próxima Copa América y las clasificatorias del próximo Mundial. Neymar dijo, el último gran ídolo ya no será convocado. Les contaremos que en el fútbol nuestro la fecha 17 de Primera División comenzará el próximo viernes, el primer partido de la fecha, a las 20 horas, en el Estadio Alcaldés de Roa Rebolledo. Universidad de Concepción recibirá al Audax Italiano. El jugador de Huachipato, Kevin Altés, que intentó agredir al árbitro Héctor Joner en el último partido con Cobresal, recibió 4 fechas de sanción. Nos preguntan por Lota Schweiger. Lota no viene jugando ya hace un par de semanas porque está esperando su participación debut en la liguilla de la permanencia de la segunda división profesional. Serán 14 partidos de ida y vuelta. Comenzará el 9 de agosto Lota Schweiger. Participarán igual en esta liguilla por salvarse del descenso Rengo, Atlético Colina, Santiago Morning, Real San Joaquín y también Provincial Ovalle. Y también les contaremos, finalmente, que el peleador chileno Jaula Bahamontes, de 26 años, volverá al ring de la UFC de las Artes Marciales Mixtas. El 12 de septiembre está en agenda en el Desert Diamond Arena en Glendale, Arizona, Estados Unidos. Va a pelear el chileno Jaula Bahamontes con el ruso Muchin Sarikov. Estamos en los 13 grados y fracción de temperatura a esta hora de la tarde. Se anuncia nublado y algunas precipitaciones después de las 20 horas aproximadamente, indica el reporte meteorológico. Son las 13 horas y 20 minutos y han sido noticias aquí en la .7.

0: A ver, si alguien nos quiere saludar, que sea en este minuto, por favor. Si alguien nos quiere saludar, adelante, aquí está.
1: Hola.
0: Muchas gracias, ¿eh? El primer saludo de la tarde, por favor, no escuchamos bien.
1: Hola.
0: Muchas gracias. Fíjese que nos está llegando un datito de Talcahuano, Blanco Encanada 830 con Paquidano. Esto queda frente a la plazoleta María Isabel. Posible presencia de gases combustibles en oficina 30, personas evacuadas, equipo de emergencia en el lugar, ¿eh? Está siendo superada a esta hora ya de la tarde, ¿eh? En Talcahuano, Blanco Encalada, por si acaso. 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
1: Hola.
0: Gracias por su saludo.
2: Hola.
1: Buenas tardes, don Mario, de acá de San Pedro La Paz.
0: ¿Ya?
1: Un besito grande.
0: A usted, gracias por llamar. ¿Algo más?
3: Hola, don Mario.
0: Hola.
3: Saludos de acá desde San Pedro.
0: Gracias, San Pedro de La Paz.
4: Hola, hola, Marito, ¿qué tal? Buenas tardes.
0: Muchas gracias. ¿Algo más que acotar?
5: Hola, don Mario, por segunda vez en el día.
0: Está invitado al almuerzo, ¿eh? Gracias por participar.
6: Hola, tío Mario, aquí vamos en la ruta 160. Saludos.
0: Saludos, ruta 160.
7: Hola, Mario. ¿Mm? ¿Chalito está con licencia? ¿O está?
2: ¿Cómo está?
0: Aquí está, si llegó tempranito.
5: Hola, don Marito, aquí estoy almorzando en la hora de colación en San Pedro de la Costa, en Lo Comemos. Un saludo para usted.
0: ¿En Lo Comemos? ¿Qué? Hola.
8: Hola, hola, Marito. Que tengas un excelente día.
0: Se
8: lleno
0: agradece.
8: De bendiciones.
0: Muchas gracias por el cariño, ¿eh? Inmenso, gigante.
9: Hola, don Mario, de acá de Talcahuano. Muchos cariños y saludos. Que tenga una buena tarde.
0: Muchas gracias. Saludos. Llame ahora, llame ya.
10: Hola, don Mario. Aquí desde Hualpén.
0: Correcto. Gracias, Hualpén City.
5: Hoy día tenemos ñoquis.
0: Ñoquis, por si acaso. A ver. Voy en ruta a las playas, eléctrica, por autopista, ofrezco mis servicios, payaso zapito, payaso zapito, animación infantil, magia, concursos, globo flexia, servicio corpóreos. Nos llamó antes de la ópera, igual, ¿eh? El número del payaso zapito, 9261-77680, ¿ve? Estamos preparando los servicios.
11: Hola, don Mario Alejandro, aquí con la Mechi, escuchándote de nuevo esta mañana igual. Te escuché, solo que no te pude saludar. Abrazitos.
0: Ningún problema, llame ahora, llame ya. Saludo desde Chiguayante, por este lado, Chigua York.
12: Hola, don Mario, ¿qué tal? ¿Cómo está? Buenas tardes.
0: Hola.
12: Oiga, espérame ahí con el platito calentito, don Mario, invítese a un almuerzo, ¿ya? Voy para allá. Oiga, un saludo especial para nuestro amigo Rodrigo Zárate, de parte de Angelini, usted sabe. Pues,
0: Angelini.
12: Más conocido como Angelini en el medio de lo que
0: usted, Angelini. Usted,
12: chao, chao.
0: Chao, gran amigo, ¿ah?
5: ¿Eh? Medio raro ese nombre del payaso ese.
0: Zapito se llama, sí, está bien, así se llama.
13: Hola, don Mario, saludo al Chalo.
0: Correcto, Chalo, ya llegó.
14: Hola, don Mario, muy buenas tardes.
0: Ahí estamos.
14: ¿Qué quiere que le diga? ¿Mm? Aquí, pero me parece que le gané al almuerzo porque tengo que salir.
0: Ah.
14: Que tenga un buen provecho y tenga una linda tarde. Bendiciones para usted.
0: Gracias.
14: Ya sabe quién le habla.
0: Sí, pues.
14: Chao, chao. Arly Salgado.
0: Arly Salgado. Margot, siempre lo escucho. Mire también, ¿eh? Acá dice Margot.
15: Hola, don Mario. De acá del Portal San Pedro, escuchándote, Marujita. Que tenga muy linda tarde.
0: Gracias por llamar, ¿eh? Por tomarse ese... En Talcahuano, en sintonía, esperando a los invitados, Teresita.
14: Oiga, don Mario, salude al Marcelito y al Zárate.
0: Por supuesto.
14: Que están en el refugio.
0: Todavía están allá.
14: 100 millones de pesos para irlo a buscar, cariño.
0: Harta platita para ello, ¿eh? Hay que buscar.
16: Diga igual, Edith.
0: Edith y...
17: Ese payaso, un Terian.
0: Ah, el payaso Terian, ¿ya?
18: Hola, hola, don Mario. El Marcelo con el Rodrigo.
0: Dele,
18: andan
0: la...
18: en Tacna.
0: ¿Tacna?
18: Van a llegar con falda,
0: ¿Qué tal,
19: Ya, mi amor.
3: Buenas tardes, don Mario Alejandro. Aquí Cristian, desde Chiguayante. Quisiera enviar un saludo a todos mis compañeros de trabajo en la recolección de residuos domiciliarios, que hoy están de día. Un abrazo gigante para todos ellos y para ustedes también por su buena sintonía y su entretención.
0: Muchas gracias, caballero. Los amigos que trabajan.
2: Noche de fiesta con don Mario.
0: Ya le dio la cosa. Y el Chelo, claro.
5: Don Marito, mi señora escuchó que le mandé un saludo a usted por la radio.
0: Sí.
5: Y me dijo que le mandaron un saludo a ella.
0: Ya.
5: Un saludo para Alejandra Caldevin, mi señora que está embarazada.
0: Mire.
5: Estamos a punto de tener el bebé. Así que le mando un besito súper grande a mi mujer, que la amo con todo mi corazón. Usted sabe quién habla, pues. El Loco Memo. Un abrazo y un saludo a todos. Buena tarde.
0: Loco Memo, oiga acá. A ver, ¿qué tenemos acá?
2: Hola, madre, don Mario, buenas tardes.
0: Buenas tardes.
2: Soy de Chihuayán, cariños para usted, que tenga buena tarde. Chao.
0: Gracias a...
19: Hola, buenas tardes, don Mario. Oiga, no molesten al Marcelo y al Rodrigo, no lo molesten.
0: No lo molesten.
2: Don ya. Mario, salude, por favor, a todos nuestros recolectores de la comuna chihuayante, que pasen un genial día, que lo celebren muy bien. Y que sus vecinos siempre lo estamos esperando. Acá la presidenta de la Villa Lagos de Chile, de la comuna de Chihuayán.
0: Desde Chihuayán te nos vamos a la canción con historia de la Punto 7. Azul es el nombre del séptimo álbum de estudio grabado por el cantautor mexicano Cristian Castro. Fue lanzado al mercado el 5 de junio del 2001 y nuevamente fue otro éxito arrollador. En esta producción vuelve a trabajar con el compositor y productor musical colombiano Quique Santander. Con 12 canciones contenidas en este disco, aparece Azul con Cristian Castro, que es nuestra canción con historia de la Punto 7.

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0: Este es el momento del llame ahora. Llame ya en la punto 7. Primer anuncio de la jornada. Veremos qué se le ofrece a este caballero. A ver.
1: Hola.
0: Ah, ya empezamos con la cosa. Otra vez con la cosa.
2: Me llamo Marcelo.
0: Oiga, pero ya, sí, ya, correcto, ya está bien eso, ¿ah? ¿Eh?
3: Buenas tardes, don Mario.
0: ¿Qué pasó ahora?
3: Ah, que no sea el Chalo trae el almuerzo.
0: No le gusta el Chalo.
3: A él, quiere estar en la 1.7.
0: No le gusta el Chalo a usted. Ahí lo están saludando.
4: Hola, Marito.
0: Sí,
4: vamos. Una bienvenida para don Pancho Fritz.
0: Pancho Fritz.
4: Lo estaremos escuchando mañana en la mañana. ¡Qué rico!
0: Panchito, Vamos a ir a buscarlo para que salude también, ¿ah? Fíjese que, a ver, bolsa de empleo se llama esto, ¿ah? Oferta de trabajo, se compra, se vende el almuerzo, llame ahora, llame ya, Pancho Fritz. Hola, ¿qué tal? Muy buenas tardes.
5: ¿Aló?
0: Marcela, Marcelita.
5: Hola, Madrid, Alejandro, ¿cómo está usted?
0: Bien, dele nomás, distinguida dama.
5: Y necesito, ando buscando urgente trabajo como cuidadora de adulto mayor.
0: Cuidado.
5: Así que cualquier oferta que me salga lo antes posible sería estupendo, Marito.
0: Ya. ¿De qué parte nos llama? ¿De qué parte nos llama? ¿De?
5: Barrio Norte.
0: Barrio Norte, Concepción, Chile. ¿Y su número de teléfono, distinguida dama?
5: El
0: 9-873-30937. Ya.
5: ¿Se lo repito?
0: Por favor, con esa voz tan hermosa que tiene. ¿Ah?
5: Gracias, bueno. Marito. 9-873-30937.
0: Muchísimas gracias por llamar, ¿eh?
5: Gracias a usted, Marito, y me alegro que llegue Pancito Fritz.
0: Así es nomás, ni le digo, ¿eh? Gran amigo nuestro. ¿Sí? ¿Qué será esto? ¿Mm? ¿Qué? ¿Mm? Mm, es un suspiro ese, ¿eh? Se vende un RAM, dice, se vende RAM City, así se llama, RAM City 700 Diesel 2022, 7 palitos 200, Patricio, RAM City 700. Acá está, 99-6381-104. Ahí está el número. Eduardo, ¿qué tal? Muy buenas tardes.
6: Buenas tardes, don Mario.
0: Dele, don Eduardo. Muy bien.
6: Ya.
0: Oiga, don Eduardo. Don Eduardo,
6: quiero vender un furgoncito, don Mario.
0: Ya. Oiga, ¿de qué parte nos llama?
6: De Boca Sur.
0: Se vende furgón. Deme todos los datitos, ¿ah?
6: Ya. Un furgón Suzuki Supercarry año 90, motor ajustado, papeles al día, transferible, parte a la llave. Lo estoy vendiendo en 1.500.000, don Mario, conversable.
0: Palito y medio, correcto, muy bien.
6: ¿Mm?
0: ¿Ya?
6: Y mi número de teléfono.
0: Ya.
6: 978-20-70-39.
0: Ya. Oye, Eduardo, ¿almorzó ya? ¿Está listo eso o no?
6: Dígame.
0: ¿Almorzó ya? ¿Está listo o no?
6: No, vengo despertando. Yo trabajo noche.
0: Que le vaya muy bien. Está despertando el amigo. A trabajador nocturno. Hace patria en la madrugada, ¿sí?
7: Sí, don Mario. Una bienvenida al Panchito.
0: Panchito.
7: Yo lo escuchaba antes.
0: No me diga.
7: Y ahora lo voy a escuchar ahora.
0: Está más joven que nunca. Parece un maniquí. Con eso le digo todo, ¿ah? ¿Eh? Ni le digo a Panchito, ¿ah?
7: ¿Eh? Buenas tardes.
0: Buenas tardes,
7: quiero vender una camioneta Ford Ranger Limited 2011 a 8 millones de precio comensable en Limited y una tratadora 300 mil pesos Fitness eléctrica full equipo al 9-36-28-35-70. Muchas gracias.
0: A ver, el número nos quedó bailando, a ver, 9, ahí está, 9-36-28-35-70, la venta de esta camioneta. Cuatro fotos, dice acá, San Pedro de la Paz. 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Nos están escuchando también en las floristas del cementerio ahí de Concepción. ¿Ah? Todas, todas y todos. Perfecto, vamos a la música porque el almuerzo viene en camino. Suavecito hoy día, ¿eh?

0: Adelante con la publicación del momento.
1: Hola Mario.
0: Hola.
1: Buenas tardes. Oiga, tengo una oferta espectacular. Estoy vendiendo alga nori. Alga nori para los que hacen sushi. La bolsita trae 100 unidades. Bolsita de 100 unidades solamente a 6,000 pesos. Tengo en total como 30 unidades. 30 bolsitas de nori, ¿ya? Para los que hacen sushi, valor 6,000 pesos. Mi nombre es Alexis, al 99-638-1104. Saludos, gracias.
0: Listo, ¿eh? Perfecto. Alga nori, sushi. A ver, reparo, dice, generadores, bencineros y petroleros, motobombas. ¿Ah? Más 569-720-46812. Se vende Chevrolet Corsa 2008, papeles al día transferible, 97-20-46812, es el número.
2: Marito, buenas tardes.
0: Buenas
2: ¿Podría
0: tarde.
2: Repetir mi aviso, por favor?
0: ¿Cuál es,
2: la venta de este teléfono?
0: ¿Ya?
2: Si no es mucho la molestia.
0: No, ninguna molestia.
2: Es un Redmi 14C, 70,000 pesos. Eso, gracias. Linda tarde.
0: Acá está el número que nos dejó la señora. Es el número 70,000. 99-175-1091. Ahí está. Perfecto, perfecto. A ver, necesita... Se vende, acá dice. Se vende silla de ruedas. Silla de ruedas de niño. Está desarmada, sin uso. 30,000. ¿Ah? Concepción, Barrio Norte. Silla de ruedas, niño, ponemos acá, más 569-82-54-5723. Se vende parcela, ¿dónde es esto? A ver, se vende parcela, y acá están apareciendo recién los datos, tipo condominio, portón metálico, derecho a llave, a 5 minutos de Florida, cerquita, dice... Factibilidad de agua, de luz, en proceso, empresa eléctrica, 23 millones. Esta parcela, 99, bien, 08, 00, 680. A ver, ¿qué más tenemos? Otra cosita, esperando el mensaje. ¿Cuál será el mensaje?
3: Buenas tardes.
0: Hola.
3: Querido Radio.7, acá José.
0: José.
3: Llamándome para ofrecerme para trabajar en... Ya sea en reparación de techumbre, albañería, cerámico. Llamarme al fono 98-17-42-074. Llamar a José. Muchas gracias.
0: Ah, reparación de techumbre. Este maestro, el mejor maestro que hay para reparar techos, a 5 teras.
4: Don Mario Alejandro.
0: Hola.
4: Muy buenas tardes.
0: Hola.
4: Mire, por favor, un pedido a los auditores.
0: Claro.
4: Si alguien sabe aquí en Talcahuano, Concepción, dónde vendan baterías para scooter eléctrico, que me pasen el datito, por favor. Se lo agradecería. Me pueden llamar al más 569-476-170-77. Gracias, muchas gracias.
0: Baterías para scooter. Se vende moto con detalles. ¿Eh? Se vende una motito. Con detalles, 2022, papeles atasados, 400 luquitas en Talcahuano, 940-4766-29. Ahí está, perfecto. ¿Qué más?
5: Hola, buenas tardes, don Mario Alejandro, desde
0: Hola.
5: Arauco, Juan Carlos.
0: Arauco.
5: Vuelvo a publicar un auto Subaru, impresa, año 98, motor 1.6, 100%. Funcionando, todos los papeles al día, neumáticos nuevos, todo impeque, 3,500,000 conversables desde Arauco.
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0: Perfecto, ahí está el número, ahí está el número, adelante. Otro invitado, Chubaca en camino, Chubaca. Hola. En camino. Puede venir acá, porque le voy a presentar a un amigo que está aquí al lado. ¿Eh? Por favor, señor, acomódese. Pase su aviso correspondiente. Lo atendemos en vivo y en directo. Su nombre, por favor.
6: Pancho, free.
0: Edad indeterminada, correcto.
6: Indefinida.
0: Peso.
6: P-
7: peso.
0: Muy bien, gracias por la respuesta. Muy bien.
7: Temperatura corporal.
0: Estatura.
7: Estatura 1,76 m.
0: Correcto. ¿Cuánto calza usted?
7: 44 y medio.
0: 44. Le vamos a presentar un amigo que viene a almorzar siempre, Pancho Fritz. Aquí está su amigo, ¿eh? Adelante.
7: Muy bien, ¿eh? Muchas gracias, queridísimo Mario Lejano, amiguito. Que esto honra a la humanidad
0: por cierto, con su humanidad. Manera, pero yo le quería presentar a otro amigo que viene a almorzar.
7: A ver,
0: conózcalo, a ver, conózcalo,
7: por favor.
0: Salúdelo. Aquí está.
8: Hola.
0: No. El Chalo es su nuevo amigo, señora, para que lo considere, lo tenga en sus oraciones y lo llame.
7: Es mismísimo.
0: No se lo va a sacar de encima.
7: No le cree. O sea, es como anda preparándote, Pancho.
0: Váyase tranquilito por la sombra, ¿no? ¿Ah? Panchito Fritz acompañándonos aquí en la punto 7. ¿Ah?
9: Hola, Marcelito. Buenas tardes. Necesito comprar un galón de
0: se
9: gas.
0: Se compra.
9: De 15 kilos.
0: Balón de gas, ya.
9: El envase. Tengo 30 mil pesos para comprar uno.
0: Correcto.
9: Me pueden llamar al 9635-2277. Muchas gracias.
0: Gracias, pues, gracias en nombre del muchacho. ¿Eh? Oiga, favor publicar, dice, se vende camioneta Sanguión, dice, año 2012, 9662-13131. Don Ramón Rondamón, buenas tardes.
10: Pero, don Mario Alejandro, tenga usted muy buenas tardes.
0: Don Ramón se dirige al público. Adelante, dele nomás.
10: Muchas gracias. Desde acá, de la comuna de Loata, estoy llamando. Y tengo una oferta muy especial. Se está vendiendo un Ford Fiesta, año 2010, de color blanco. Se está regalando en un precio de 2 millones, conversable. Llámenme, yo les voy a dialogar bien el tema como es, y me pueden llamar al 9631-77184.
0: Directamente desde la comuna de Lota, don Ramón, a almorzar ya.
10: Sandro,
0: que le vaya
10: don
0: bien.
10: Don Mario,
0: ¿eh? Sí, dele nomás.
10: Don Mario,
0: ¿sí?
10: ¿Sabe que estoy pensando en ponerme con una funeraria?
0: Dele nomás.
10: Que los primeros clientes los voy a tener en la punto 7.
0: En todas partes se cuecen. Oiga, mire el saludo que le van a dar acá a Panchito Fritz, que está a nuestro lado. ¿Eh?
10: ¡Ay, está Panchito Fritz pegando en la pera como de costumbre!
0: Pegando en la
9: pera. Hola, don Mario Alejandro. Déjenos fuera, Chalo, por favor.
0: Chalo ya los tiene llenos. ¿Eh?
11: Hola, don Mario. Buenas tardes. Quiero pasar un visito, que vendo dos camionetas, una Nissan Terrano año 2014, 4x4, y vendo otra camioneta Sanyón año 2012, full equipo. Fono consulta, llamar al 66213131. Repito, 966213131.
0: ¿Estamos bien ahí? Perfecto. ¿Eh? Saludo a Panchito Fritz, le envían un corazón, ¿ah?
7: ¿Eh? Sarita.
0: Le envían un corazón, ¿ah?
7: ¿Eh? Ah, mira.
0: Mira, al primer corazón.
7: Inés. ¿Eh? Gracias, Inesita Sangüesa.
0: Don Ramón, puros personajes en este espacio, ¿ah? ¿Eh? Sarita Escobar acá le mandan más corazones.
7: La mítica Sarita, un
0: por algo vecino. Será, por algo será.
7: Y bueno, así dice bueno. Marito, así dice.
0: ¿Sí? Hola. Hola, hola.
12: Ahí. ¿Aló?
0: Hola, aló.
12: Don Mario.
0: Hola.
12: Hola.
0: Dele nomás.
12: Ya, oiga, quiero saber si alguien en Talcahuano vende camarones.
0: ¿Quién vende camarones en Talcahuano?
12: Ya. Y pago lo que pidan, pero a domicilio.
0: Se compran camarones a domicilio. ¿Y cómo lo ubicamos?
12: 98-33-46-309.
0: Que le vaya bien con los camarones, ¿eh?
12: Si ya, pues tiene... ir a almorzar conmigo.
0: Que vaya a almorzar, que ni lo escuche el Chalito, si no parte para allá.
13: Hola, Panchito, ¿cómo estás? Maritza por acá, bienvenida a la radio.
7: Linda Maritza. Bonita voz, gracias Maritza. Muchas gracias.
11: Tomaron una consulta, el Panchito Frit va a comer con el Chalo.
0: ¡Oh! Se acaban de conocer, ni le digo, la mirada lo dijo todo.
8: ¿Cómo está?
0: La mirada lo dijo todo, ¿eh? ¿Sí?
14: Hola, don Mario, ¿cómo está? Vendo camarones a 50 lucas la docena. A morirnos.
0: A morirnos va. Acá está Héctor.
15: Hombre, camarones.
0: Camarones, otro más.
15: Hola, Panchito Fritz.
13: colegio.
7: Nuestra mítica Sarita Amiguito.
0: Sí, claro. Sí, así comienza a escribir la historia Panchito Fritz de la Punto 7. ¿Qué más será esto?
13: Hola, don Mario.
0: Hola, señorita.
13: Muy buenas tardes.
0: Buenas tardes.
13: Hola, Panchito Fritz.
7: ¿Cómo está, cariño?
13: Ay, voy a extrañar a esos... ¡Ay, galanes de la Punto 7! Besitos para Marcelito y para Rodrigo Zárate. ¡Se cuiden y vuelvan pronto!
0: Oiga, es que está a mi lado, sí que es galana. Este sí que es galana, la media pinta. El outfit, así le llama outfit. Oh, ahora. Bien, tremenda pinta.
7: Bien, marido.
8: Buenas tardes, Mario. Estoy ofreciendo lindos cobertores, gruesecitos, plus con chiporro. Todo fue entrega a domicilio.
0: Ya.
8: Tenemos en Plaza y Media, dos plazas y King. Mi número es 950-417610. Muchas gracias, don Mario.
0: Gracias por llamar, así usted muy gentil. Estamos llegando a la hora de almuerzo plenamente, ¿ya?
13: Hola, Panchito, qué rico que vuelves. Te voy a escuchar mañana tempranito.
0: Tempranito, ¿eh?
7: 7 de la mañana.
13: Hola,
7: vamos a estar bien.
13: Panchito Fritz, qué alegría tenerte de nuevo, mi ojito de cielo.
7: Un pequeño cruce de información ahí, ¿eh? Un pequeño cruce.
15: Por favor, indicar el número telefónico de la señora que está interesada en un cilindro de gas, por favor, que no alcanzamos a anotar el número.
0: Correcto.
15: Le agradecería mucho.
0: Señora del cilindro, ¿qué más tenemos? Saludos a Panchito, bienvenido.
7: Gracias.
0: ¿Será pariente el basquetbolista Roland Fritz, ¿se acuerda?
7: Que en otras vidas.
0: Bienvenido a la Punto 7, ¿qué otra cosa más?
13: Hola, Panchito Fritz, te quiero mucho.
0: A salva el buque, ¿eh? Con Panchito Fritz de invitado, acá en la Punto 7 vamos al almuerzo.
13: Bienvenido, Panchito. Yo también me sumo a la señora. Mi ojito de piscina. Tan lindo, pues bienvenido.
7: Las confusiones.
13: Parece que traiga sorpresa este fin de mes, sí, y los primeros días de agosto.
0: Sí.
13: Lindo, lindo. Qué bueno tenerte de vuelta.
7: Tengo permanente contacto, ¿eh?
0: Lo escuchaba en la Punto 7.
7: ¿A cuánto traen las ópticas o los lentes de contacto,
0: amiguito? Ahí vamos a averiguar, ¿eh? Oiga, ya. Cilindro de gas, la persona del cilindro de gas. Este es el número del cilindro: 96-30-52-277. ¿Vale? Nos vamos al almuerzo con la Punto 7, Panchito Fritz, y este invitado, a que no se despega. Está en la mañana, en la tarde, en la noche, en la madrugada.
7: All time.
0: Está todo el día y la noche aquí acompañándonos. Hoy día, con Panchito, vamos a almorzar. ¿Sabe qué cosa? Mire, aquí viene.
16: Buena, buena, Panchito Fritz. Oye, ven un camión todo en motosierra.
0: Sopita de números romanos hoy día, sopita de número para el frío. Y plato de fondo, tenemos ñoquis de papa rellenos. Trae queso mantecoso, papita.

0: sal y pimienta, huevo, quesito rallado, salsa de tomate a gusto y de postre, galletas finas de macarrón con té de canela, para el bajativo. ¿Ahí estamos?
1: Y no, que haya un nuevo locutor en la Radio.7. Felicidades, Pachito Free. Estamos escuchándolo.
0: Lo quiere, lo aman, el hombre de la Punto 7, la voz.
2: ¡Buena, buena, Panchito Free, Free! Ahí vamos a estar a la escucha. Aquí va en el taco.
3: ¡No! ¡Es el mismo!
0: Es el mismo.
3: El mismísimo Elvis.
0: A ver, hola amigos, se ofrece conductor licencia 39450-31953. Den mi aviso, por favor. Está listo y nos retiramos con esto.
1: Panchito Free. Ya el hijo que yo tengo ya tiene 10 años. Tú lo conociste, bebé. Y tiene 10 años, el bicho. Y va en 15 años.
0: ¿Cómo pasa? Sin comentario todas estas cosas.
3: Bueno.
0: Ahí está. Ahí viene, ¿eh? Atienda usted, abra la puerta, por favor.
3: Permiso, amigo. Permiso,
0: voy.
4: Hola, pase.
3: ¿Nombre?
4: Gonzalo, pero me dicen Chalo. Princesa.

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Estoy acomodando, me estoy peinando. Esa onda. Ahí estamos, todo listo, todo dispuesto. ¿Cómo le va? ¡Oh, no lo puedo creer! Ha llegado visita. Hablando de peinado. ¡Uy! Ha llegado gente de la comuna de Pelequén. Ha llegado la autoridad, el alcalde de Pelequén. Un gusto, señor alcalde. Doble oficial, ¿ya? De Pato Renán, ¿ah? Así que un gusto, no, un colega. Jorgito Venega, ¿cómo estás? ¿Todo pasando? Futuro alcalde de la comuna de la futura comuna de Barrio Norte, ¿ah? ¿Sí? Despedimos también a Tania Marcos. Le damos la más cordial bienvenida a Gustavo Ortiz, DJ de la más querida del sur de Chile. Así que, como siempre, es muy grato estar junto a ustedes en esta jornada ya de día miércoles 29 de julio, cuando estamos saludando a todas nuestras amigas que llevan por nombre Marta. Así que, a pasarlo bien, vamos con la música. Se vienen muchas cositas, ¿ah?, de las que estamos contando. Hola, tengo una motosierra. Ya empezaron con la cuestión de la motosierra. Sí, estamos haciendo la guanta, que nuestros colegas están con licencia médica, ya, ese es el tema. Así que muchas gracias a nuestros auditores. Vamos a la música, ¿te parece? Todo el rato acá en La Punto 7.

0: toda la vibra positiva. Qué bueno, que se mejore ahí, dicen los colegas. ¿Están saludando a Panchito? Mira, Pancho Frit. Ahí está. La Pati dice, bienvenido Panchito Frit a la radio, te estoy escuchando. Pero yo no soy Pancho Frit.
1: No, no.
0: Esta es inteligencia artificial y me faltan bastantes kilos para... ¡No, no, no! No, no sea así. Falta respeto. Viene llegando el colega y al tiro ahí tirándole... Tirando pachotazo. ¡Ah, tirando pachotazo! Pero no, nuestro colega Polinio, un tipo musculoso, fuerte, ¿no es cierto? Se nota que el colega se crió con leche en tarro. Esa es la verdad de las cosas. Así que, cariño para todos nuestros amigos. Oye, yo saludo a la Martita. Reporte sintonía, súper importante. ¿Qué está ocurriendo a esta hora de la tarde? Para que me vayan con... ¡Oh, la Sarita, mira! La Sarita Escobar. ¡Qué linda la Sarita! Fans oficial de Pancho Frit. Dice, ¿sabes que tengo una foto de cuerpo entero de Pancho Frit? En mi dormitorio.

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Mucho que comentar, pero vamos a hacer un poquito de música con este, con esta canción que me encanta y que se llama... No te lo puedo creer, la cumbia. Ángeles Azules, en la punta 7.

0: ¿A cómo estamos hoy día todo esto? Dame un segundo, estoy revisando. 29. Oh. Mira, fíjate que estoy viendo acá, hoy es el Día Internacional, estaba escuchando a mi colega Pedro Vilche, ¿eh? Día Internacional del Tigre. ¿Te acordás de esa canción? ¿Tú quieres que te coma el tigre? ¿La tenemos eso, no?
1: Buena la canción.
0: Está el Día Internacional del Mal de Amores. ¿Ya? Esa es otra. Y está también el Día Mundial de la Lasaña. Y fíjate que me quiero quedar en esta, aprovechando que hora de almuerzo. Hora de almuerzo. Día Internacional de la Alita de Pollo. ¿En serio? ¿Alita de pollo? No, no, no. Alita, sí, las patas de pollo, no tengo idea. Pero acá dice alita de pollo. Como estamos en hora de almuerzo, le vamos a preguntar a nuestros auditores. Voy a hacer una pregunta corta.

0: la parte que más le gusta del pollo? Ya no voy a decir de la... No, por favor. No, si no la dejé rebotando. No, pues están las patas del pollo. Yo sé que van diciendo, ah, la pechuga, tal, esto, porque sé que se van por ese lado. No, pero hay otro lado rico. Ah, están los tutos, ¿sí o no? El tuto corto, el tuto largo, la rabadilla, también. Así que ahí le vamos a preguntar a nuestros auditores cuál es la parte más rica del pollo. Bueno, el pollo a la brasa igual, ¿eh? Espectacular. Sí, rico. Ya, y no me salgan con esa cuestión del velador, sí, es la típica. Andan pensando puras leceras nomás nuestros auditores a esta hora de la tarde. Así que no puede ser, ¿eh? Yo hice una pregunta súper válida. ¿Cuál es la parte que más te gusta de un pollo? ¿Ya? Sí, de todas maneras. Pollo a las brasas, espectacular. A mí me gusta el pollo a la parrilla. Con un poco de jugo de limón. Exquisito. Todo el rato. La cazuela de pollo... no me gusta mucho la cazuela de pollo, ¿ah? ¿Sí? ¿Te gusta la cazuela de pollo, no? ¿A todo esto, Gustavo? ¿Sí? A mí me gusta más el pollo al jugo. ¿Sí? ¿Sí? Claro, pollo, bueno, está el pollo al jugo. Yo, fíjate que nunca he sabido la diferencia. Nunca he sabido la diferencia de pollo al jugo y el otro que le... pollo escabechado. ¿Cuál es la diferencia? ¿Sí? Ah, ya. Yeah. ¿Sí? De la cocción, ahí está. Ah, le ponen más maquillaje que... sí, ahí está. No, rico igual. De hecho, hoy día comí pollo, pero estos tutitos cortos. Era como de gallina enana, ¿cachai? ¡Oh! Los animalistas se me van a retar porque estoy diciendo que el pollo es enano, ¿ya? Y estoy hablando del... Estoy hablando de los pollos, no estoy insultando. No, son pollitos, son tutitos cortos, no tengo idea. Tuto corto se llama, con puré. ¡Rico! Eso hice yo. Así que ahí le estamos preguntando a nuestros auditores a ver si nos pueden contestar, ¿ah? Pero no se vean para el otro lado, pues chiquillos, sí.
1: Amigo Cristian, sí, amigo Cristian, amigo.
0: ¿Qué pasó?
1: Jugote y ya, la raíz.
0: Ya, no. Jugote. No, o sea, ya sí.
2: Hola, bueno, hola, mi chiquillo. ¿Cuándo será el día de las patitas de chancho?
0: Ya, no, córtenla.
3: Espero se haya entendido.
0: Sí. Está súper claro lo que estoy comentando.
4: Hola.
0: Sí, hola.
4: A mí la parte que más me gusta es el cogote.
0: Ya. Vale.
4: Es súper rico y sabroso.
0: Sí, claro. Sí, verdad. De todas maneras. Vale, ahí nomás. No. ¿Sabes qué? Ya voy a tener que preguntar otra cosa.
5: Cristiancito, lo que más me gusta a mí del pollo es el espinazo.
0: No,
5: me
0: sí, es rico. Rico.
5: Todos
0: sí,
5: los huesos.
0: Sí, es rico.
5: Todos.
0: Uy, buena.
5: Me encanta esa pesa.
0: No, y a las brasas.
4: Nosotros acá en el sur comemos pollitos de campo, por lo menos en mi casa.
0: Ya.
4: Lo que más me gusta a mí es el cogote del pollito con su cabecita para chuparle los huesos. Ya.
0: Vale. Listo. Vale, dejémoslo ahí. No, si se fueron para otro lado, imposible, aquí no se puede hablar nada serio. ¿Hasta cuándo? Córtenla. Y después me retan a mí y me llaman a la querencia, que se lo oye, que anda lanzando cuestiones raras. Ya, continuamos con la música.
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8: Oye, ¿y el ombligo de pollo estofado? 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

0: Oye, le han puesto color con el tema de bocina todo el rato, ¿ah? Mucho. Sí, claro. Lo que pasa es que bocina es un apodo. Y acá en Chile no está permitido que los jugadores lleven el apodo en la camiseta, ¿ya? Eso es. Entonces tiene que ser el nombre y el apellido. Puede ser nombre o apellido. Por ahí va la cuestión. ¿Ya? Entonces vamos a ver qué pasa. La NFP tiene todo esto. Tiene la información. Ellos tienen que decidir. Vamos a ver qué pasa. En una de esas se hace una excepción a la regla y deja... Sí, de todas maneras. Imagínate, ¿te acuerdas cuando Zamorano jugaba en el Real Madrid? No, cuando, claro, Bambán Zamorano, él jugaba con la camiseta. ¿Con qué camiseta jugaba Bambán Zamorano todo esto en el Real Madrid? Con la 11. ¿Sí? Creo que sí, ¿o no? A ver si me ayudan a nuestros auditores. Estoy hablando cuando se convierte Pichichi en el Real Madrid, ¿te acuerdas o no? Y cuando el técnico en su momento lo mira y le dice, ¿sabes qué? Era el 9, claro, estaba con la 9. Entonces, creo que cuando llega a un equipo, la 9 ya estaba ya, tengo entendido. O era el revés. Claro, una cosa que hubo un intercambio ahí que no podía ocupar un número en particular. Correcto. Y había... Le dijeron, ¿sabéis que no se puede? No puede ocupar este número de la... Y él hizo una sumatoria, puso 8 más 1, por ejemplo, y le daba 9. A ver, tengo nuestros auditores que me están ayudando, porque yo ando medio perdido. A ver, escuchemos.
1: Que más me gusta es un pollo al velador.
0: Ya, no, sí.
2: Hola, amigo, la punto 7. ¿Sí? Hola, la de Coronel.
0: Sí.
2: A mí me gusta el tuto.
0: ¿Ya? Vale, listo, muchas. Sí, no.
3: Los chunchules de pollo.
0: Ah, ya, rico, ya, perfecto. Ya.
4: Cuando se fue al Inter de Milán,
0: ahí está.
4: Estaba Ronaldo con la 9.
0: Eso era.
4: O sea, él le cedió la 9 a Ronaldo y él se puso con la 1 más 8.
0: Así es. Mira, buena, ¿cachai, no? Ahí está el dato. Oye, nuestro auditor, Mateo.
5: Tío, viejo. Buena. Él en el Inter y llegó Ronaldo.
0: Exacto.
5: Nazario, y a él le entregaron la. La 9 y Zamorano, para no quedarse sin camiseta, inventó el 1 más 8.
0: Oye, sí, así de simple.
6: Amigo Cristian, sí. Era en el Inter.
0: En el Inter.
7: Hola, amigo de la punto 7. Era el 9 que venía ingresando Ronaldo.
0: Correcto.
8: No es así, don Cristian Corsé.
0: No, ¿cómo es? A ver.
8: Bimán Zamorano estaba jugando en el Real Madrid. Había salido Pichichi ese año.
0: Sí, claro.
8: Y al año siguiente llevaron a Ronaldo, el brasileño, el gordito.
0: Sí.
8: Y le iban a entregar la camiseta. De hecho, le entregaron la camiseta a él, la de 9, a Ronaldo. Y él no la quería entregar.
0: Pero fue...
9: Cuando lo compró el Inter,
0: ya.
9: Ronaldo tenía la 9 y él se puso el 8 más 1.
0: Ahí está. Parecía Super 8. Ya.
9: Poto del pollo.
0: Sí, no, listo, ya, perfecto. Ahí está. Oye, esa es la historia. Claro, nuestro amigo me dice cuando estaba en Real Madrid. Pero yo no sé si fue cuando estaba en el Real o cuando llega al Inter. Ya, esa es la duda que me deja nuestro auditor.
10: ¿Sí? Hola, Cristian.
0: Hola.
10: Sí, tiene razón la señora.
0: ¿Ya?
10: Por aquí el otro día pasaron vendiendo 3 pollos de campo y venían con su cogote entero, completo.
0: Sí, el claro.
10: Pollo completo con el cogote ahí pegado a la espina.
0: Sí.
10: Y en realidad, el cogote con la cabecita, yo desarmo, le saco hasta los sesos.
0: Sí, claro.
10: A la cabecita.
0: No, y saca la mejilla, también del
10: eso
0: pollo.
10: Y las alitas, es lo que más me gusta.
0: Qué rico.
10: El espinazo también.
0: Sí, vale. Ya, vale, muchas gracias. Ahí está el dato, ¿ah? Buena. Qué increíble, ¿ah? Tan habiloso nuestro auditor a esta hora de la tarde acá en la punto 7. Me parece súper, súper bien. A la vuelta, vamos a reportar el pronóstico del tiempo, ¿ah? Que se viene más o menos, ¿no? Y hablando de Iván Zamorano, aquí está, pues, matador. Matador, todo raro, hoy. Todo calza, viejo, ¿ah? Todo calza. 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

0: ya. Tengo el informe del tiempo hoy en Concepción, cubierto esta mañana, con temperatura, sí, alrededor de 10 grados. Ahora por la tarde, que es muy importante, tendremos cubierto y con temperaturas en torno a los 14 grados, por si acaso, les paso el dato. Durante la noche habrá lluvia, sí, se nos viene la lluvia débil, con cielo cubierto, con temperaturas cercanas a los 11 grados. Vientos del este, les paso el dato por la ubicación para que coloque la ropa, ya, por si acaso, a lo largo del día, con velocidad media de 11 kilómetros a la hora. Va a estar más o menos lenta la cosa, o sea, está ideal para el tema de la ropa. Va a empezar a llover como a las 20 horas más o menos, ¿eh? No. Está chispeando, me dice ahora. O sea, me echaste a perder el pronóstico del tiempo, Gabo. ¿Cómo es la cuestión? ¿Sí? ¿Y qué dice que el pronóstico del tiempo? Sí. Ah, era una paloma entonces. Ya. Cuando son no tenés calor. Ya. Está chispeando, imagínate. Bueno, es un pronóstico. Y el pronóstico puede variar. Yo no llegué al centro. Yo lo estoy dando por calles. Por si acaso. Recuerda que yo doy más detallado el pronóstico del tiempo. Ahora, mañana, chiquillo, mañana sí va a llover un poquito más. Estoy revisando acá. Para mañana estoy viendo la gráfica, vamos a tener mucha lluvia a todo esto. Mañana se verán principalmente cielos cubiertos con chubascos, tormenta en Concepción, aunque se esperan cielos nubosos con algo de chubascos tormentosos y granizo por la tarde, ¿ya? Esto no es menor. Fíjate que la máxima que estoy viendo de la lluvia va a ser a eso del mediodía más o menos, ¿no es cierto? Para mañana jueves. Sí, ahí va a llover harto. Se calcula entre 25 a 50 milímetros de agua caída, por si acaso. Así que ahí está la información. Oye, ¿nuestro nueva colega llegó por ahí o no? ¿A todo esto? ¿Anda por ahí? Sí, sí. Dile que venga, po. O sea, que acá... Lo que pasa, chiquillos, yo les quiero contar algo. Como tenemos nuestros colegas con licencia médica, tenemos que apoyar de alguna manera la estantería. Y ha llegado un colega que yo obviamente les tengo que comentar, porque yo tengo nuevos desafíos. Sí, quiero agradecer el apoyo, ¿eh? El apoyo de toda la gerencia también, que me han brindado, porque para mí, Gabo, te estoy contando un secreto. A partir del lunes, para mí se me vienen nuevos desafíos. Desafío importante, que no son menores. Pase nomás. Ahí viene. Hoy está bonita la camisa. Sí, es como la tendencia, ¿no? Sí. Sí. Sí. Nuestro colega, él tuvo muchos años con nosotros trabajando. Es una persona joven. Está entre la edad de Delgados y Miguelito. Por ahí, ¿o no? Para no tirarlo a partir, porque dice, no, sí es joven, es joven. De hecho, estuve en la mañana con Pedro Vilch.
1: Sí.
0: Sí. ¿Cómo estáis?
1: Bien, Cristian. Muy bien, fíjate.
0: Un gusto. Te estábamos pelando en realidad con el Gabo por la camisa. Sí.
1: Quemando los últimos petardos.
0: Sí, quemando. No, está bonito. Me gustó. Sí, me gustaría tener una igual. Mañana voy a comprar una. ¿Ya? ¿Cómo estáis, Pancho Frit? Vuelve a la .7 a apoyar. Ahí recordemos que tenemos colegas que están con licencia médica. Tenemos que sacar este buque. Y obviamente nuestro ex colega, pero de nuevo colega, va a ayudar a remar para poder salir adelante. Porque esta es una tarea de todo.
1: ¡Ah, esa onda!
0: ¿Cómo está ahí? A todo esto.
1: Cristian, bien. Tal como lo comentamos delante con Mario, con Pedro.
0: Sí.
1: Ya, bueno, nos acordamos de cómo era el manejo y la conducción del timón.
0: Sí, claro.
1: Entonces, más allá de los años que pasaron, la camiseta siempre ha estado puesta.
0: Pero usted siempre con la camiseta lila en todo caso.
1: No, y aparte.
0: Mira la cortina, mira. Escucha. Mira, ya.
1: A toda costa quieren causar y provocar la emoción.
0: De todas maneras.
1: Más encima, además de tener un día una familia y reencontrarme con una familia como es tu persona, como es DJ Gaos.
0: Sí, DJ Gaos, ahí está.
1: Gaos me extrañaba mucho.
0: De hecho. De hecho, siempre se acordaba de ti. Sí. Escribía tu nombre.
1: Sí.
0: Sí. ¿Y qué está escribiendo? No, es para recordarme, decía Pancho Freto.
1: Lo iba decretando.
0: Bueno. Sí, de todas maneras.
1: Exacto.
0: Oye, no, Pancho, un gusto tenerte acá. Recordemos que Pancho nos va a ayudar con el tema también en la mañana, de hasta este viernes por lo menos a las 7, y después ya nuevamente a las 6 de la mañana.
1: ¿Y el viernes en la noche?
0: Y el viernes en la noche con los bailables ahí, Pancho Free. ¿Estuviste mucho tiempo con los bailables?
1: Sí, Cristian, fueron hartos años. ¿Sí? Antes que incluso tú también te sumaras a la familia.
0: Sí, no, yo llegué el 2014, sí. Tú ya estabas ya.
1: Exacto. Sí. Y no sé cuánto, 2014. Gao, no sé si nos apoya en la cantidad de tiempo que habrá sido. Sí. Creo que al menos unos 5 años, 4 o 5 años fue el Noche de Fiesta que estuvimos haciéndolo.
0: Sí.
1: Y de hecho con Cabo fuimos dupla goleadora hartos fines de semana.
0: Mira, Panchito Frit, bienvenido a tu casa. Mira, la Leontina. Panchito, qué gusto escucharlo. Mira, estos mensajes de Pancho es lo mismo que nosotros, Gao, que es inteligencia artificial. Estos son actores pagados.
1: Pura
0: ya, lo que estamos para que puedan escribir y para que tú te sientas bien.
1: Gracias
0: ¿ya?
1: a Gemini.
0: Exacto. Ya, por si acaso. Así que, sí, son todos actores pagados. Yo les
1: son
0: dije
1: puros bots.
0: Todo el rato, yo le dije, por favor, escriban ahora para que él se sienta bien y reconocido, que es muy importante.
1: Hay que echarle mano hoy día a la ciencia. Me parece una muy buena iniciativa.
2: Sí. ¿Quién hacía los goles? ¿Tú, el Pancho Frick? ¿Quién la cabecea?
0: Ah, ya. Oye, no, y yo tengo muchas cosas pendientes. Yo tengo que, mira, yo le estaba contando a los chiquillos, yo le voy a contar ahora que no quiero anticiparme, pero la gerencia ya me ha llamado. Sí, me va a dar. ¿Lo cuento o no lo cuento? A partir de este lunes.
1: ¿Lo digo o no lo digo?
0: ¿Lo digo o no lo digo? Se viene un nuevo desafío. Lo único que quiero decir. Sí. No. Se viene un nuevo desafío. Ya lo hablaron conmigo. Me lo propusieron. O sea, me dijeron, ¿sabes? No quiero contarlo todavía. Lo voy a contar. Mira, lo voy a contar antes que me vaya.
1: Hay algo que usted sabe que nosotros no sabemos.
0: Exacto. Hay una cosa que ustedes no saben, pero que yo sé, pero que como yo lo sé y no lo quiero decir todavía, lo voy a decir más tarde.
1: No lo vas
0: y
1: a hacer.
0: No, sí, no, tranquilo. Mira, Panchito, como te saludan acá, un placer, ¿ah? ¿Eh? Oye, qué buena esta cuestión. ¿Cuánto invertimos? 20 lucas para esto. O sea, quedan 20 pop, ¿ya? Todo por 20 lucas, ¿ya? Eso es lo que se paga. Oye, Pancho, yo te voy a invitar porque estoy muy ocupado.
1: Ah.
0: Ya, mira, yo ahora vamos a hacer en un ratito más el artista destacado, pero me gustaría. ¿Tú puedes hacerlo solicitado?
1: Pero yo iba a venir por media horita.
0: No, si el Gabo va a pagar la diferencia.
1: Ah,
0: sí,
1: ya.
0: Sí, ya. ¿Ya? Entonces quiero ver.
1: La vidita.
0: Dice, hola, ¿cómo está? Ah, mira. Ya. ¿O no? Ah, ya. Ah, nos preguntan por el colega, por el Marcelo. ¿Está con licencia médica,
1: sí,
0: Marcelo?
1: Licencia.
0: Así que, saludo a Panchito, mira, buena. Oye, Pancho, mira.
1: Queda 17 votos.
0: Hoy sí, 17. 7. Qué increíble, ¿eh? La gente se acuerda de ti todavía, Pancho.
1: Aún. Y el Alzheimer todavía no corroe a nuestra sociedad.
0: De todas maneras, sí. Ya nos quedan 17 todavía. Mensaje. Ya. Entonces, usted a partir de las 3, es que yo tengo cosas que hacer.
1: Perfecto.
0: Tengo que ordenar la oficina del jefe.
1: ¿Y por cuánto ratito va a ser?
0: No, va a ser hasta poco antes de las 4.
1: Yeah.
0: Porque yo voy a volver acá y les voy a contar a nuestros auditores el nuevo desafío que la dirección de este importante medio me ha ofrecido para este lunes.
1: Perfecto, ya.
0: Una cosa impensada.
1: Pero,
0: y se agradece.
1: ¿Pero acaso llamar a la Yajaira y decirle que voy a llegar más tarde?
0: Sí, llame también a todas las chiquillas y...
1: Ya, gracias.
0: ¿Ya? Por favor, ¿ya?
1: Perfecto.
0: Así que... ¿me podía ayudar?
1: Yo lo recuerdo pues, Cristian.
0: ¿Ya? Perfecto.
1: Problema.
0: Ya, pues, pasadito a las 3.
1: Pasadito a las 3.
0: Ya, pero esto es por lo mismo, sí, pues no hay más plata. ¿Ya? Por si acaso.
1: Siempre. Sí. Letra chica, por Dios.
0: Sí. Continuamos con la música. La vuelta. Lo solicitaba la .7.

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0: Ya, estimadas amigas y amigos, estamos. Ah. Eso va a pasar cuando yo. Por ahí va la cosa, pues. Gustavo Adolfo Ortiz Eguiguren, ¿ah? Como 8 años, Gaito.
1: Como 8 años.
0: Sí, como 8 años aproximadamente. Y las casualidades no existen, porque eso está absolutamente de más decirlo, sino que las instancias, cuando tienen que ocurrir, ocurren. Por más que las evitemos y por más que hagamos los desvíos y las circunvalaciones correspondientes, cuando tiene que suceder, sucede. Y la vida nos ha unido, nuevamente, oh. DJ Gauss.
2: Dame un
0: así que feliz, pues, chiquillos, amigas y amigos, de acompañarles a estar una jornada junto a DJ Gauss en la mesa de controles, como aquellos tiempos. Aquí está Panchito Fritz. Y luego de esa gran posta que nos entregó Cristian Soto, nuevamente. Y que tiene una significación especial, ¿ah? ¿Eh? Y no voy a llorar, ¿ah? ¿Eh? No. Una significación especial. Es verdad. Búsquela, palabra, búsquela. Habíamos estado con Pedrito ahí en un pimponeo, con el gran marido Alejandro Sangüesa, pimponeos. Pero ahora, esta es la primera instancia oficial, al menos por esta escueta instancia de tiempo que estaremos en Los Solicitados, frente al micrófono nuevamente después de muchísimos años de regreso. Y luego de ese doctorado en Cabo Verde, luego ya estamos acá en la 90.9. En Los Solicitados, en donde usted ya puede comunicarse con nosotros a través del 800-380-900. Oh, esa es la misma de siempre. ¿Sí? Yo pensé que me estáis leyendo con la cortina. Es la misma. Oye, pero es que aparte está diseñada, por si es parte de la. ¿Cómo te lo explico? O sea, totalmente parte de la cultura criolla. Así que bueno, agradecer a todos quienes han ido dejando sus mensajes a través de nuestro WhatsApp. Y ahora también puede, además de dejar sus mensajes, sus cariños directamente, comunicarse a través de nuestra línea gratis, línea directa, el 800-380-900. Perfecto, así que ya lo sabe, comuníquese, luego estaremos con los WhatsApp, esperamos sus solicitados. ¡No! ¿Era necesaria esa serenata? ¡Cruel! ¡Villa Caret!

0: Buenas, buenas, Pancho. Un gusto escucharte. Me pongo de pie y le pego como está el Pancho, hombre. Mira, Gabo, que saque los WhatsApp más rápido. El perillento, el perillento.
1: ¿En qué minuto se modificó esa terminología? ¿De perillero a perillento?
2: Regresó el hijo pródigo. Bienvenido, Panchito, de nuevo a la Punto 7. Bravo. Gracias. Y es recibido con los brazos abiertos. Gracias. ¡Felicidades, Panchito!
1: Gracias, Marujita. Gracias, Sergito Escobar.
3: ¡Buena, buena, Panchito! ¡Free, free, free, free, free, free!
4: Hola, Panchito.
1: ¿Cómo está, cariño?
4: Claro que me acuerdo de ti.
1: Gracias.
4: Qué bueno que volviste a la radio. Te extrañábamos.
1: Muchas gracias, linda. ¿Su nombre? Ahí después no puede dejar su nombre. Ahí, Gabo, se
5: reportando sintonía, Panchito Freak.
1: Buena.
5: Un gusto de que hayas vuelto. Gracias. Y el reencuentro con DJ Gabo.
1: Sí.
5: Que tengamos un lindo programa como siempre. Y bienvenido nuevamente.
1: Muchas gracias, amigo. Muchas gracias. Sí, emotivo. Lindo encuentro con DJ Gabo. Ahí está reproduciendo todos los WhatsApp. Y, por cierto, también está conectándose con quienes están entregando ya sus solicitudes musicales, sus solicitados aquí en la Punto 7, 800, 380, 900. Y vamos con Cecilia. Buenas tardes, Ceci, ¿cómo estás?
6: Bien, Pachito, qué alegría escucharte de nuevo, tanto tiempo.
1: Oh, Cecilia, la mismísima incomparable.
6: Sí, mi amor, oh. Ella mismísima.
1: Otro reencuentro para mí súper emotivo, pues, Ceci.
6: Sí, tanto tiempo sin vernos, siempre teníamos bien considerado con mi hijo en la casa.
1: Qué bueno.
6: Y teníamos muchos recuerdos contigo.
1: Maravillosa, cariño. ¿Has estado bien? ¿Has estado bien? Qué rico primero que todo escucharte.
6: Sí, mi niño. ¿Y tú cómo has estado?
1: Uy, estoy en mi mejor momento, Ceci, ¿eh?
6: Oh, me imagino, guachito lindo.
1: ¡Oh, olvídate!
6: Oh,
1: ya.
6: Así que ya yo voy a tener que ir a la radio a verte en persona para recordar viejos tiempos.
1: Ya nos reencontraremos, por linda, ni un problema.
6: Y ya, mi niño, así que ahí estaríamos encontrando en una de esas.
1: Ya, pues un besito grande, Cecilia. ¿Y qué canción quieres?
6: Un Escábate Conmigo.
1: ¡Ay!
6: O Suena con Whisky.
1: Tenía que ser esa, no podía ser otra mejor. ¡Maravilloso!
6: No, para nada. Para nada, Panchito, así que... agárrate, Panchito.
1: ¡Ah, no! No te preocupes, que estoy bastante anclado. Tengo como 5 anclas ya al fondo del mar. Un besito grande, Cecilia. Gracias por comunicarte, ¿ah? 800-380-900, Luisa. Muy buenas tardes. Luisita, estamos con la radio muy fuerte, fuerte.

0: los originales. Escápate en Villa Rico, Pancho Flipo, DJ Gao. Legendario. Aquí estamos con este solicitado que ya vio la luz, se desarrolló y ahora expiró. Así tal cual. 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Solicitados. Aló, Patricia, muy buenas tardes.
1: Hola, Francisco Panchito.
0: Hola, ¿cómo estás, Patita?
1: Bien, ¿y tú?
0: Bien, pues, cariño, ¿de qué parte, qué sector nos llamas?
1: Del tiempo, ¿no te acuerdas de mí?
0: ¿Del quién? Sí, estoy echando mano a mis bitácoras, un poco a mis registros de toda la gran familia de la Punto 7, que es enorme, así que estoy posicionándome recién, querida Patita. Pero ya estás, estás obviamente en mis cabales, en mi memoria, en mi presente.
1: Sí, pues siempre cuando estabas trabajando te llamaba.
0: Sí, pues Patita, harto rato, ¿ha estado bien la salud y linda la vida?
1: Sí, sobre todo aquí quemado nomás, que se nos quemó.
0: Ya, ahí te viste también perjudicada por los siniestros.
1: Sí, pero ya estamos saliendo adelante ya.
0: Eso es importante.

0: importante y va a seguir saliendo adelante, pues linda.
1: Sí, pues.
0: De todas maneras, pues.
1: Quemados y inundados.
0: ¿Cómo dices?
1: Quemados y inundados.
0: Además, pues, exacto. Con todo lo que ha sido estos sistemas frontales, pues, Patita, pero usted ya se ha hecho una hija de la fortaleza y no tengo duda que vamos a seguir dando pasitos y evolucionando y volviendo de alguna forma a lo que era su vida y ojalá que mejor así, pues.
1: Dale gracias a Dios que estamos con vida.
0: Así es, pues, Patita. ¿Y ahora te encuentras?
1: Salud.
0: ¿Estás con alguien en la casa?
1: Sí, con mi marido y mi hijo,
0: David. Y el temita, me imagino, va a subir también ese ánimo y darle ahí un solcito a su tarde, igual, pues, cariño.
1: Sí, pues a Daniela que está en su casa.
0: Perfecto. ¿Y qué canción quiere pedir, Patita?
1: Una de Shakira, pero sabes tú que hay una que canta con Karol G.
0: Ya. Ya.
1: Esa me gustaría, cuando le dije al niño ahí y ahora me acordé.
0: Tontería. ¿Mm? Ah, puntería. Tontería. Puntería. ¿Ya?
1: Sí, se canta con Karol G.
0: Esa se la vamos a lanzar entonces, pues, Patita. ¿Ya?
1: Ya, niño, besitos, cuídate.
0: Me alegro escuchar la pulita. Muchas gracias también por comunicarse con nosotros. Ya iremos ahí con puntería. ¿Tenemos? ¿Sarita?
2: Hola, Panchito.
0: El día de los reencuentros, Sarita Escobar.
2: Sí, estoy sentada por día casi me desmayo.
0: Oh, no, te desmayas y tú desmayo. Yo no te desmayamos todos. No, alguien tiene que caer en pie aquí, Sarita. Así que, oye, rico, rico también saber de tu persona, lindo. Tanto tiempo. ¡Alto rato!
2: Sí, alto rato, Panchito. Sí, acuérdate que tenemos una historia nosotras.
0: ¿Era necesario? Aquí empezamos. Oye, estás un maquinón, Diego, ¿sabes? Déjame. No eres el polluno que conocí. El Gao no sabe, dice. No sabe.
2: No sabe.
0: No sabe de la historia, dices tú.
2: No sabe
0: de
2: la historia el
0: Gao. Son mil y una historias, mil y una historias. Mil y una historias me ha dejado por estar aquí a tu lado. Sí, pues Sarita, pero ya estamos de regreso, reencontrándonos y empezando ya a recuperar terreno.
2: ¿Y tu hija, tu familia?
0: Mi hija, bien. Familia, muchas gracias.
2: Está todo bien.
0: Han existido algunos cambios en la vida por ahí. Pero está todo bien, la hija grande, 13 años. No, tiene 13 años mi hermosa Emilia y ya. Olvídate, la baba, oye, pero la sigo recogiendo todos los días, pues, Sarita, así que.
2: Emilia, imagínate, ya tiene
0: 10
2: años.
0: 10 años, cómo pasa el tiempo. ¿Cómo ha estado ese bicho?
2: Desordenado, igual que tú.
0: ¿Y en qué curso está ya más o menos con 10 años en...
2: Quinto.
0: Quinto básico. Ya. Bueno, vamos a tener que tener una seria charla con ese bicho para que se nos pueda enderezar, pues, ¿ya?
2: Ya.
0: Ya, pues, Sarita. Oye, hermosita. Bueno, ya seguiremos conversando en próximas jornadas, pues. Y hoy día, qué más rico además de poder regalarte una canción como en aquellos tiempos, linda.
2: Es una de Chayanne.
0: Ya.
2: Tu pirata soy yo.
0: No, metiendo el golazo.
2: Como viejo tiempo.
0: No. Ya. No vengas a meter el golazo, Sarita. Por ahí dice que va a ir un temazo de Chayanne y el pirata lo vamos a dejar naufragar por esta ocasión. ¿Ya?
2: Ya.
0: Un besito, Sarita hermosa. Cuídese. Ya pues, 800-380-900, solicitados hasta las 16 horas. Estamos aquí en la .7, 90.9, contigo la .7 y punto.

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0: cómo hace chiste también. Aprendió a hacer chiste, ¿ah? ¿Eh? Y buenos, de bastante buen calibre, DJ Gauss. Tenemos 24 minutos para las 16 horas y mandamos un gran cariño a todos los que van sumándose a nuestra sintonía, aprovechando porque la cortina así lo indica en estos solicitados de la Punto 7, así que está en usted. Si quiere mandar algún saludo, algún cariño, este es el momento para poder expresarse y de pasadita también con un gran abrazo a todos los que nos van siguiendo, descargando nuestra aplicación de Radio Punto 7. Ahí usted nos puede seguir en su teléfono móvil, puede llevarnos a cualquier rincón también del país si tiene algún tipo de... Por favor, tiene algún tipo de compromiso laboral. Las lucas de repente están para el sur extremo, para el norte extremo. En el centro la verdad es que como que lo que llueve desde el sur del norte se recopila y se hacen los sueldos del centro del país. Esa es una combinación bien especial. Pero ahí usted también tiene la posibilidad de comunicarse y también contactarse y seguirnos en nuestra señal online en Radio.7. Muchas gracias. He dicho 800-380-900. Oye,
1: Hola, Panchito, tanto tiempo. Okay. Hola, Caos. ¿Alguna posibilidad que puedan colocar la canción del grupo Caricia, La Discoteca? Oye, buena dupla. Lila, Lila, Lila, perro.
0: Oh. Estamos en nuestro mejor momento, Caos, también, ¿eh?
2: Sí.
0: No, es que este ha sido el año, ¿no? Ha sido el despertar, ha sido un año icónico, sobre todo también en lo futbolístico con mi León de Collado, su León de Collado, digamos. Imparables, ¿ah? ¿Eh? Imparables. Montesino, papá, hijo, sí, po. Alta la vara la tiene, sí, el Juaco, ¿ah? ¿Eh? Alta la vara, pero yo creo que ya al menos mostró ciertas luces de cómo pueden desarrollarse las cosas más adelante. De todas maneras. Oye, Panchito Astroza, le mandamos un gran abrazo mientras también seguimos chequeando nuestro WhatsApp, La Discoteca, junto

0: discoteca. Oye, qué clásico de clásico. Esperemos un poquitito, voy a cacharme a recoger el carnet. Estamos hablando de temas de antología. Ahí sí que había uno de aquellos con el grupo Caricia. Así que un gran ahí abrazo para nuestro amigo que estuvo también programando su canción a través del 800-380-900. Pero si mal no recuerdo, lo hizo a través de nuestro WhatsApp. Así que grandes saludos y aprovechen esta instancia hasta las 16 horas. Tenemos precisamente la oportunidad de que usted también pueda comunicarse, enviar sus saludos, programar su canción a través de nuestra línea gratis en la 90.9, con un gran abrazo también a todos nuestros auditores de Curanilagüe que nos sintonizan, a todas las personas que están trabajando, nos van escuchando en la locomoción colectiva y de distintas maneras están conectadas, están junto a nosotros y ahora programando su música a través de la .7. Anita María, ¿cómo está? Muy buenas tardes.
1: Hola Panchito, ¿qué tal? ¿Cómo estás?
0: Bien, ¿y tú, Anita? ¿Cómo estás?
1: Tanto tiempo.
0: ¡Oh! Se la chorra de tiempo, cortémosla. Fue como mucho lucho y amo.
1: Hace rato. Ay, no, Panchito, me alegro mucho escucharte, de verdad.
0: Igualmente, bonita María. Sí, llegamos muy cambiados, ¿no? ¿Qué encontrás tú?
1: No, estás impecable, como siempre.
0: Muy bien, gracias. Un aliciente. Maravilloso, Juanita María. Qué linda su vida, ¿cómo está?
1: ¿Sí? Oye, Panchito, una gracia escucharte, de verdad.
0: Gracias.
1: Y que te hayas unido a la mejor radio, la .7, obviamente.
0: Maravilloso. Lo más lindo de este 2026, Juanita María. ¿Qué te puedo decir?
1: Me alegro demasiado, de verdad. Y bueno, yo cuando estuviste anteriormente, siempre te escuchaba, en realidad.
0: Y aparte ahí te comunicabas, me acuerdo perfectamente también de nuestras pláticas, Juanita María. Sí,
1: Panchito, de verdad, un súper bienvenida.
0: Gracias, linda. Muchas gracias por su cariño y no sabes lo que enriquece también toda esta buena vibra, esta aura, esta energía que mandan los auditores, la auditora. Creo que no pudo ser mejor el return aquí a la .7.
1: Qué bacán, Panchito, me alegro de verla.
0: Sí, así que linda, espero también seguir escuchándola y que siga participando con nosotros en todas las instancias que se puedan ir dando a través de la
1: .7. Pero por supuesto.
0: Ya,
1: por
0: pues.
1: Supuesto que sí. Todo el rato, todo el rato.
0: ¿Qué canción te podemos regalar, cariño?
1: Mira, le solicité a Gaos, el chico de los ojos lindos.
0: Ya.
1: Paisaje de Natalia Oreiro.
0: ¡Ah! Esa versionada muy bonita ahí de Natalia Oreiro. Ya, bonita María, con todo el amor del mundo, linda. Besito igual, muchas gracias por comunicarte con nosotros. ¡Chao, chao! 800-380-900. Oye, Paisaje, de hecho, es una de las canciones más versionadas, pero no es menor. Por la letra, por el contenido, es como... Es épica esta canción y Natalia Oreiro se manda una versión bien bonita, así que la vamos a disfrutar a continuación en estos solicitados, cuando ya nos restan 16 minutos para las 16 horas.

0: solicitados en la punto 7800-380-900. Comuníquese con nosotros, envíe sus mensajes, mande sus saludos. Y ahí está atento también, dedicado para poder contestar cada uno de los llamados en esta jornada que ya empieza a perfilarse con este día gris, con la llegada de este nuevo sistema frontal que... Bueno, vamos a tratar ahí de buscar más antecedentes en la marcha para que usted también tenga ahí un poco más la seguridad respecto a cómo estarán los cielos en el Gran Concepción. Pero, sin embargo, no hay mayores novedades más allá de todo lo que ya se ha ido conversando y se ha ido un poco extendiendo en cuanto a información de lo que van a ser las precipitaciones y que estarían, además, aterrizando precisamente en este día miércoles 29 de julio. Así es que actualmente estamos revisando, de hecho, la temperatura. Se mantiene una condición que nos entrega con 13 grados. Hace unos minutos estábamos con 14, estamos ya descendiendo, mientras que las precipitaciones estarían haciéndose presente ya una vez llegada la noche, de menor a mayor y a mayor intensidad, con la llegada de este nuevo sistema frontal, y que, según también decían ayer los expertos, amigas y amigos, estarían presentes las precipitaciones al menos hasta la llegada de la primavera. Obviamente no de manera ininterrumpida, sino que van a estar también aterrizando, eso sí, también en distintos puntos, frecuencias de los próximos meses, pero el invierno va a ser versión extended. De eso estamos clarito. César, ¿cómo está? ¡Aló!
1: Hola, Perrini, bienvenido nuevamente a la punto 7.
0: Hola, Perrini, ¿cómo estás, César?
1: Perrini, no sé si te acuerdas de mí, de Tomé Alto.
0: Pero claro, de usted.
1: Con la mamita Lucy.
0: De usted y de su amada mamita.
1: Tiempo atrás.
0: Y de hecho usted, amiguito, cada vez que ha podido, se ha manifestado en las redes sociales, ha dejado sus mensajes.
1: Sí, pues, ahí le dejo su comentario. Bueno, he sido medio ingrato contigo, pero...
0: Harto ingrato.
1: He dejado un mensajito.
0: No.
1: Te mandé un saludo para el día del locutor radial.
0: Sí, no, pues. sí, amigo, me recuerdo muy bien. Al menos, porque sí, uno también ha estado medio alejado.
1: Qué rico escucharte nuevamente, Lanchito. Me alegra. Me trae muy bonito recuerdo. Voy a emocionarme.
0: No, tranquilo, amigo.
2: Con todo respeto.
0: Hoy día es...
1: De verdad. Hola. No sabes cómo está mi vieja. Yo en estos momentos estoy en el trabajo, estoy en la pega.
0: Ya.
1: Pero mi madre me comentó que estaba tú en la radio. Oh, te llama el tiro.
0: No,
1: emoción.
0: El cariño, Cesarito, que ustedes también junto a tu mamita.
1: De verdad. Bienvenido nuevamente a la punto 7 de la radio.
0: Muchas gracias, querido amigo. Feliz de escucharte, de que nos sigamos escuchando. Y aquí estaremos, pues, instalados en la mañana.
1: Ojalá que estés para siempre ahí, pues, Panchillo.
0: Ever, forever, always and never. Así va a ser, Cesarito. No le quema duda, Perrín, no le quema duda. Y gracias por su llamado, mi querido amigo. Y saludos también a su
1: mamita. Muchos recuerdos, muy lindos recuerdos.
0: Igualmente, la mamita Luz.
1: Para usted, para su familia y para su linda hija, pues.
0: Gracias,
1: pues. Ya, tremenda, ya.
0: 3 metros 82 centímetros, mide exactamente esta chiquilla. Está un poquito disparatada.
1: Mándale
0: un gran abrazo a la mamita Lucy, de todo corazón.
1: En su nombre, pues ahí lo está escuchando.
0: ¿Y cómo está Arbulla? ¿Cómo está Arbulla, Arbulla?
1: ¡Hasta!
0: Cuídese mucho, querido Cesarito. ¿Qué canción quiere?
1: Mire, quiero un temita de No Te Vayas, de La Cote con los Vázquez.
0: Pero te pon de aquello, pues, Cesarito, buena. Ya, ahí lo vamos a escuchar entonces, pues, amigo, y ya no estaremos hablando.
1: Abracito grande, Manchito.
0: Abrazo tremendo también, Cesarito. Son 8 minutos. El cariño, siempre, indescriptible, absolutamente siempre presente en nuestra audiencia. La Cote Quintanilla con los Vázquez, en los solicitados de la punto 7.

0: Oye, me ausento acá unos minutos y esta cuestión me enloquece. ¿Qué pasa, Pacho Fritz? ¿Es tanto desorden? ¿Hasta cuándo?
1: ¿En qué minuto pasó esto? Acuerdo.
0: ¿Cómo se sintió a todo esto?
1: La verdad que estoy bien sentado.
0: Sí, bien, ya.
1: Sí, ya agarramos.
0: Sí, no, agarramos, sí, la silla soporta bastante, así que no hay problema.
1: Había que poner la prueba, pues.
0: Oye, no, qué buena, Pancho. Yo estoy cerrando el programa en realidad. La invitación es para nuestros auditores. Mañana, usted sabe, tempranito por la mañana, a partir de las 7. Que nos está apoyando ahí con nuestros colegas que están algo complicados. Y el lunes a las 6 de la mañana.
1: ¿Lunes a las 6? Uy, tócame. Sí. Hoy estuvimos más de casi 8 meses haciendo hace años ese
0: lunes. ¿En serio?
1: Sí, sí, de 6 a 9 de la mañana. Y la verdad que es un turnazo, ¿ah?
0: Sí,
1: es un horario exquisito. De mucho movimiento, incluso no tanto como el que hoy día se experimenta cada jornada.
0: Sí, sí, lo que pasa es que hoy en día también la gente se moviliza mucho en auto particular.
1: Exacto,
0: sí. ¿Ya? No así tanto en locomoción colectiva como antes.
1: Como antes.
0: Obviamente hay mucha gente que también, pero ahora hay muchos que le ha cambiado la vida.
1: El parque automotriz, sí, los retiros, la FMI. Sí,
0: así que, Pancho, cordialmente invitado para mañana, tiene que venir,
1: sí. Sí, fíjate, sí, hasta ahora sí. Yo creo que venimos.
0: Ah, ya, me parece muy bien. Así que te agradecemos, obviamente, Pancho, que va a estar con nosotros. Y vamos a estar ahí en la mascarilla, como siempre, del sur de Chile. Y el cariño que siente la gente por ti es realmente impresionante. Después de tanto, dejaste una huella.
1: Quedó.
0: Eso es importante cuando dices, ¿cuál es el legado?
1: Claro.
0: Algunos buscaban un legado. ¿Cuál fue el legado de Pancho Fritz?
1: El legado.
0: El cariño de la gente.
1: Olvídate, sí. Increíble cómo se nota cuando, claro, se dan estas circunstancias.
0: Sí, de todas maneras.
1: Y las personas, claro, vuelven a escucharte, aparte que ya venía con un registro voz más o menos establecido, sí. Maduro. Que uno no pueda conectarse.
0: No puede hablar en serio.
1: Con sus fibras más sensibles.
0: Así es.
1: Y automáticamente te muestran el afecto y eso quedó.
0: De todas maneras.
1: Que finalmente nos fuimos como amigos.
0: Vuelve a su casa nomás.
1: Sí,
0: así es simple. Ya, así que te dejamos entonces. Vaya a descansar. Tiene harta peguita.
1: Queda harta por delante. Descansar acá, pero vamos.
0: Sí, de todas maneras. Y nosotros los vamos a las noticias con Mario Alejandro Sangüesa. Y ya estamos de vuelta. ¿Sí?

0: 4 de la tarde en punto. Estamos junto a Mario Alejandro Sangüesa, quien nos trae el boletín de la hora acá en la punto 7. ¿Cómo estás, Mario? ¿Qué tal?
1: Hola, ¿qué tal? ¿Cómo estás? Muy buenas tardes, te saludo y damos paso a noticias. Las autoridades entregaron esta tarde un nuevo balance del sistema frontal que afecta al país tras una mesa técnica liderada por el viceministro del Interior y Secretaría General de Gobierno, Claudio Alvarado, en dependencia del Senapred. El ministro informó que la situación de mayor preocupación se concentra en la comuna de La Unión debido al desborde del río Yoyelhue y el aumento sostenido de su caudal en la región de Los Ríos. En ese contexto, se han generado distintas alertas SAE para advertir a las personas que, pese al llamado de las autoridades, no han dejado sus lugares de habitación. Todo se mantiene bajo cierto control en el sur, dijo la autoridad. En las últimas horas se reportó un robo con violencia en el sector del Tanque La Luz en Valparaíso, mientras comenzaba las actividades de entrenamiento del Club de Regatas Curauma. De acuerdo con el testimonio entregado por la dirección del recinto, una apoderada llegó en su vehículo para dejar a su hija cuando fue interceptada por dos personas. Alex Miranda, capitán del club, indicó que la situación tuvo lugar cuando se encontraban llegando a los entrenamientos al recinto, momento en que la apoderada fue víctima de este ataque. Ahora, de acuerdo a lo informado, los dos sujetos que protagonizaron esta situación alcanzaron a robar algunas pertenencias de los deportistas para luego escapar y hasta ahora se mantienen prófugos. Un empresario de Temuco, capital de la región de la Araucanía, fue detenido por una deuda de 531 millones de pesos en cotizaciones previsionales. La orden de arresto fue emitida por el juzgado del trabajo y fueron detectives de la Brigada de Delitos Económicos de la PDI los que lo ubicaron y capturaron. Según detalló el subprefecto Luis Carrasco, el detenido corresponde a un hombre de 63 años, representante de empresas familiares, con diversos negocios en la región de la Araucanía. Además, se detalló que la deuda es por cotizaciones no pagadas a sus trabajadores. El empresario detenido, por orden del Tribunal Laboral, fue trasladado a la cárcel de Temuco.

0: Les contaremos que hay jornada de playoff de la Copa Sudamericana hoy día, jugando Tigre con Nacional y Santos de Brasil con Universidad Central de Venezuela a la noche. Y recordar que por estos mismos playoffs, este jueves, O'Higgins con Boca Juniors, a contar de las 20:30 horas, en el Estadio El Teniente de Rancagua. El ganador pasará a octavos de final de la Sudamericana. Noticias en la punto 7.
1: Perfecto, Mario. Y ojalá que sea O'Higgins de Rancagua que siga avanzando, pero hay que ganarle a Boca. A las 5, más informaciones en la punto 7.

0: Me retiro, que les vaya bonito. Muchas gracias, como siempre, Gaos, que sigue ahí en la sala de controles. Llega para seguir junto a ustedes la más querida del sur de Chile, Pedro Andrés Vilches. Que les vaya bonito. Chao, chao.
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5: Mira, Chan, sube un poquito ahí el micrófono. Le tengo que decir un par de cosas que ella no quiere escuchar.

tal, amigas? ¿Qué tal, amigos? ¿Cómo están? Gusto enorme en entregar nuestro afecto a través de la más divertida escuchada del sur de Chile, la punto 7. Ya, por supuesto, tenemos harta pauta musical buena, buenísima, estupenda, para alegrar, para que usted lo siga pasando bien a través de esta señal que le enviamos con afecto cordialísimo en el 90.9. Sí, aquí en Concepción, para nuestra región. En el río vivo, navegamos, tururú. ¿Te acuerdas, Diego? Y en el navegar decía que viva el Liceo 1, el Enrique Molina Carmentia. En la sala máster está Gustavo Adolfo Ortiz, Diego Gaos, y que les habla su amigo Pedro. De aquí hasta la hora 18, tenemos que enviar nuestra señal de amistad y puede ser desde ya, si gusta, el reporte de sintonía. Más 569-5405-4668 o también está el 800 3.

Tararitari, ya, ¿cómo está la situación climática? Puede ser también reporte de sintonía ahí en el WhatsApp. Sí, la punto 7, más 56954-054668, para que salude a Martita, si tiene una sobrina, una tía, una hermana, una abuelita, que se llama Marta, una vecina, usted, en fin, ahí nos cuenta. Situación climática para el resto de la jornada. Indica que a las 20 horas tendríamos agüita, lluvia débil. Aunque en Antigual cayeron ahí sus gotitas. Y claro, de las 20 horas en adelante, lluvia. Y mañana el día ya 30, jueves 30 sería mañana. Y ahí la cosa viene más potente porque va a llover toda la noche, toda la madrugada. Y ahí vamos a tener lluvia débil durante todo el día jueves, ¿ah? Y con el viento, sobre todo a eso de las 8 de la mañana, 57 kilómetros en la máxima velocidad. 53, después va subiendo ahí la máxima velocidad del viento a las 14 horas a 65 kilómetros por hora. Y después baja, después a 29, 13 y así va bajando, ¿eh? Así que será solamente algún par de horas donde habrá más viento, pero lluvia durante toda la jornada para mañana. Y hoy día 29, en este miércoles partiría eso de las 20 horas. ¿Cómo está el público? Incluso de igual delante nomás, yo cuando salí vi a algunos chiquillos, claro, que es la juventud, el colágeno, pantalones cortos. Bueno, cabros jóvenes, ¿qué le vamos a hacer? Así es la cosa, ¿no? Hay uno bien abrigado ahí, va. Hasta con bufanda, con el gorro de lana y todo aquello. El gorro de lana, ya. Así está la situación climática. 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Obviamente enviando buena señal musical.

Cada vez que escucho esa cortina musical, ¿no? Me da la idea que va a aparecer Bam Bam. ¿No es de Bam Bam esa? ¿No? ¿De ninguna? Porque ¿cuándo fue la que vi el otro día? Y era oscura, ¿no? Ah, está hecho, me aburrí, no la vi más porque era como muy oscura la... No se veía así bien como la película cuando uno era Broca Coche. Parece que fuera de... como de Bam Bam. Claro que yo más que de Batman, yo soy más cercano a los Batman. Gracias. Ahí está. Ta ta ta ta ta ta ta ta ta ta ta. Batman. Eso me va. Ta ta ta ta ta ta ta ta ta ta ta. Batman. No, ¿le mandaría un navegado? No, después. Batman. No de Batman, Batman.

0: esa era cuando era en blanco y negro. Era los primeros Batman. Batman, ¿viste? Batman. Buena, buena, buena. No, yo compraba la revista, no, la revista me gustaba ver a mí. Flash Gordon. No, eso. Pero en la revista. Lo que pasa es que había un kiosco en la esquina de mi casa y ahí uno podía ir a leer la revista, ¿no? Entonces tenían justo como así como un asientito, como una escalona, unos 3-4 escalones, entonces habían varios niñitos. Y uno iba allá, señor, ¿puedo leer la revista? Ya, y ahí te pasaban la revista. Y, Batman, Flash Gordon. No, después. Después aparecieron las revistas ahí. También las leía, también las leía. También las leía. ¡Ay, qué dice el Pebruso! ¡Ahí está! ¡Oh, verdad! ¡Sal! Aquí dice, bueno, acá. Hola, ¿qué tal? Hola, ¿qué tal? ¿Qué tal?
1: Buenos días.
0: No, es de las 9 de la mañana, no es. Dice, ¡ya! ¿Y qué hice yo ahora que te estás acordando de mí? ¡No, estábamos escuchando la cortina, ¿no? ¡Sí! Es que el José Luis Pebeluso manda una foto de Batman. Él es seguidor de Batman. Ese sí que anda cerca del Batman. Ahí está. Oye, fuera, fuera el Pebeluso. ¿Ha llegado? Me coloca. Andáis puro sapeando. Ya, ya. ¿Viste? Batman no es así con sus amigos. Batman no es así con sus amigos. Lo trata bien, Batman.
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0: Oye, ¿te imaginas que si el José Luis fuera así como Batman? Hasta yo le pido por lo leo. Pero no es. No es así. Oye, sí, claro, sí, porque. Bueno, es verdad que el Pebeluso es del mismo club mío, o sea, estamos llenos de metal, porque en Che Guachipato y nosotros andamos por ahí con los metales. ¿Cierto, Pebeluso? Este tiene más tornillo que yo. Ahí sería como que en la mañana dije yo era. Yo en la mañana dije que yo era, ¿cómo se llama? Ese mismo. Uy, acá hay el Pebeluso. ¿Verdad que nosotros para el cumpleaños nos regalan WD-40? Buena, cabrón. Taratarara.

0: Dice la amiga Ruth, dice Pedro, no hay que confiar en el trópico. Oye, sí, pues yo vine con la parca esa que no sirve para el agua. Y es para el puro frío nomás y ya estaba lloviendo. No, pero alcanzo a llegar, yo creo que alcanzo a llegar, Dicen, porque se supone que a las 20 horas dice que va a empezar a llover. Pues yo a esa hora ya. Espero estar en mi hogar a esa hora. Si no, estar parado ahí en la esquina esperando la micro. A ver quién se. Parado en la esquina, pero no moviendo la cartera. Voy a ver qué dice la amiga que la manita tanto tiempo que no aparece.
1: Hola, Pedrito, querido.
0: Hola, señora.
1: ¿Estás?
0: Bien, pues tanto
1: Soy
0: tiempo.
1: Soy María Figueroa.
0: Sí, pues, ¿a dónde andaba?
1: Andaba en el centro, hijo.
0: Ah, ya, está.
1: Y están cayendo sus chispitas.
0: Sí, muy poquitas, sí.
1: Chiquita. Espero que mañana no llueva tanto porque tengo que ir al CIAN.
0: Ah, no, mañana está, pero
1: tenemos totalmente. Tenemos nuestro taller.
0: Ah, ya.
1: Pero yo voy con lluvia, sin lluvia, me da igual.
0: Claro, ya. Bueno.
1: Ya no le temo a nadie ni.
0: Ya, abríguese nomás porque mañana sigue a llover, dice querida amiga María Figueroa. Ahí está la varita. La varita, hacía tiempo que no llamaba a la varita, así que saludos cordiales para ella. 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Dice por acá la Marojita. Hola, Manojita, buenas.
2: Hola, Pedrito.
0: Hola, linda.
2: De acá del Portal San Pedro.
0: Gracias.
2: Un abracito, que tengas lindo turno.
0: Gracias.
2: Manojita.
0: Sonó así como el Portal de Belén. En el Portal de Belén. Ya. ¿Qué dice la Eriquita? Hola, Eriquita, buena tarde.
3: Hola, Pedrito.
0: Hola.
3: Aquí reportando sintonía desde Villa San Martín.
0: Ya.
3: Ando recolectando las tapitas para la organización ONG Tapitas Talcahuano.
0: Ah,
3: organización que ayuda a niños y niñas con cáncer del Hospital Regional.
0: Ah, mira, qué bueno.
3: Así que eso, muchos saludos, que estén todos bien.
0: Ya, ONG Tapitas Talcahuano anda recolectando la. Amiga Eriquita, las tapitas que uno las deja ahí generalmente fuera de los negocios, dice que tienen el corazón y ahí dejan las tapitas. Así que ya sabe que en su sector también puede ser lo mismo, porque ellas después las pasan a recuperar. Y son la ONG Tapitas de Corazón de Afecto para ayudar a las personas que tienen cáncer. ¡Saludos! ¡Saludos! ¡Saludos, saluditos, saluditos! Este es el carro. ¡Tarararararararara! Ah, ya. Gracias, compadre. Gracias, Carlos. Buena, buena, buena, buena. Espérate nomás, ligerito, pues no voy a ir a cachetear a los dos lados. No, es que no voy a contar las cositas como son. Lo voy a ir a aclarar al tiro nomás. Gracias, compadre, gracias. Espérate, ¿está el Pancho Frit por ahí o no? ¿Pancho Frit? Espérate, todavía no ha firmado el contrato, así que espérate. No. Oye, espérate, lo irá a presentar un libreto de certificado de licencia. Espérate. Mire que es. Haciéndose lindo con la. Cuidado que la manita María tiene.

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0: 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Buena, bien, ¿eh? Claro, Tropic 11, de todas maneras, si es que van a salir abrigados, abrigadas, con su buen zapato, buena bota y todo aquello que uno tiene que utilizar en esta época invernal. Se supone que a partir del jueves en todo el territorio nacional estaría entonces nuevamente entrando un frente de mal tiempo. Es de esperar que no nos pegue tan fuerte. Dice por acá, hola, ¿qué tal, Pedro? De vuelta por acá. Yo andaba en el Mundial. Ja, ja, ja. ¿Cuál es la risa? ¿Sabían que usted haya ido al Mundial, po? El que puede, bueno, po.
1: La vidita.
0: Exactamente. Ya, mande foto. Pero no sabemos en qué Mundial andaba. Pues ha sido en el Mundial de... No sé. En otro Mundial. Oye, a propósito de Batman, Pedro, ¿tú sabes por cómo Batman? ¿Tú sabes cómo Batman va a un funeral? No, no sé cómo Batman va a un funeral. Va tieso. Buena, cabrón, el Guillermo por acá. Ya, pues manda fotos, si es que fuiste al Mundial de fútbol. Manda fotos. Guillermo, buena, Wichi. Está buena esa. La típica. ¿Qué me estás queriendo por acá? ¿Quién dice? Oye, ¿qué? Después que... no, ese es Superman, pues ese otro. Chupa, y eso, me tomé dos jugos nomás. Tomé dos jugos. Estaba confundiendo Batman con Superman, pues. No me iba a resultar. No, era Batman. No, que ya, a propósito de Superman, ya que estamos hablando de todos los superhéroes, después de ducharse, ¿qué se coloca Superman? Después de ducharse, ¿qué se coloca Superman? Esa es más antigua que yo, pero igual. Es que de Batman me pasé a Superman. Ya, su perfume. Bueno. Tanarana. Oye, este otro es chapajarraco ahí, ¿por qué? ¿Qué pájaro es ese? ¿Cómo se llaman los pájaros que llaman la mala suerte? Los jotes. No, pero los jotes son los carroñeros. Y ya, no. Oye, pero los cuartos carroñeros. Comen, se comen lo que pillan, ¿no? Yo conozco a hartos carroñeros. Ya, ¿qué es lo que? ¿Qué animalito es ese? ¿Qué avecita es, querido amigo? Que nos manda una foto de un pajarito, una avecita que está arriba de una luminaria. Pero no veo. Espérate. Bueno, la gaviota. Oh, delante. A propósito de gaviota, una señorita le estaba sacando una gaviota porque andaba muy orgullosa. La gaviota generalmente anda en los árboles, pero esta andaba acá abajo, ahí, entre medio de toda la gente. Andaba así como muy orgullosa, diciendo, ay, yo soy gaviota, a mí no me hace nada el agua, en serio. Incluso ya la miré y le dije, ¿qué hubo? ¿Qué andas haciendo aquí, gaviota? Me quedo mirando así, despectivamente, así como diciendo, ah, estoy ni ahí contigo. Y la gente le llamó la atención y le sacó varias fotos, ¿eh? Yo creo que la gaviota sabía, era una gaviota, ¿cómo se llama esta? Influencer. Ah, porque ella sabía que le estaban sacando fotos y como que se colocaba así para la foto. Oh, yo creí esa cuestión. No, así no fumaba nada, ni espinaca. Oye, ¿te acuerdas, Gabo, que estábamos hablando de la, ¿cómo se llama? De la tortilla de acelga. Anda a comprarte una acelguita ahora. Están como a 3 lucas 500. Y antes, ¿a cómo están? Como a 6. No, si la papa también está cara. Y la zanahoria, compadre, también está cara. ¿En serio? Pues sí. En la mañana estábamos viendo todas las cuestiones. Subió todo, pues es que donde quedó la escoba para allá, los agricultores, los pequeños agricultores, los medianos, los que obviamente dan de comer a Chile. Aquí están preocupados los que... Ay, ay, ay. Ya, ¿qué es lo que? Que cuente el amigo, que cuente. Dice, oye, Pedro, ¿qué? ¿Dónde compra Superman? ¿Dónde compra Superman? ¿Dónde compra Superman? En el supermercado. Buena, cabrón. Ya. Ah, no, Saltivina, mira. Mira tu amigo. Yo tengo un animalito que es muy parecido al jote. ¿Qué hacemos con este? ¿Lo vetamos o no? Bueno, vamos a hacerlo un tiempo más. ¡Lo vamos a dejar a prueba! Te mandan acá. Mire, mire, este es patero contigo, ¿eh? Vamos a hacerte el mata. Para que le toquéis buenos temas, dice. Te manda una camiseta y ya le dice la número 7, Gaos. Ah, bueno. Oye, ahí lo dejo nomás, ya, ¿verdad? Estoy sapeando mucho. Ya bailemos mejor.
1: Oye, oye. Dice. Oye, oye.

0: Ya, ahí usted puede hacer reporte de sintonía a través de WhatsApp más 569-54-054-668. Saludando también a Martita o a los que están hoy día de cumpleaños. Cumpleaños feliz. Ya, chiste sanito, ¿qué hizo por acá? Chiste sanito. Hola, ¿qué tal? Hola, ¿qué tal? El Víctor, ¿eh? Hola, Víctor, hola, buena.
1: Oye, Pedrito.
0: Sí, señor.
1: ¿Qué es lo primero en hacerse un cereal en la mañana? Su carita. ¡Ándale, beso!
0: Yo no lo había entendido, ¿sabes? Era... Claro, y con todo medio así, medio... ¡Tomen la ocha! Ya, no, pero ahora entendí. Era un cereal. Que sea un cereal, primero me... cuando va al baño. ¡Fuera, cabrón! ¡Oh, oh, oh, oh, oh, oh, oh, oh, oh, oh, oh, oh, oh! Ah, sí, pues ahí está mi amigo. No sé si estará el señor, ¿cómo se llama? El jefe de ahí, en el Emporio Alemán de Freire con Colo Colo. Sí, como siempre, ellos escuchando todo el día la Punto 100. Por más que lo trato de convencer que coloque publicidad acá. Sí, ya, vamos a despedirlo. O sea, no, él todo el día, pero todo el día y durante años. No es de ahora nomás, ¿eh? Siempre ha escuchado, así que saludo para él, para la señorita Casquero, a los chiquillos, a las chiquillas que están allá, ¿eh? Por el alemán de Freire con Colo Colo están entretenidos con la Punto 7 y Pedro P. Así es que yo creo que me gané mis chicharrones. Lo voy a pasar a Oscar Barrado. Ay, el amigo me dice un jote. ¡Oh, el jote! O sea, el jote de mala vibra. ¿Son también o no? ¿Sí? ¿Vivo? Cuando aparece un jote en el campo. ¡Ah! Quiere decir que... más de alguien se ha cortino por ahí. No, pero eso es el famoso, el más de los cuentos de misterio cuando yo era chico y escuchaba en la radio lo que cuenta el viento. Era el famoso tué tué. Era en serio. Yo me acuerdo una vez, estábamos enterrando a un perro que había muerto en mi casa, un perrito que era de nosotros, y ahí le hicimos funeral con todos los otros amiguitos que estábamos en la casa, porque era una casa grande, entonces habían hartos niñitos. Y murió el perrito, lamentablemente. Y ahí mismo le hicimos un funeral. Estábamos con velas, y digo, ya, estábamos cantando, le estábamos haciendo una cruz. Y de repente estábamos en lo mejor, hubo un silencio y se escuchó tuit, tuit, tuit, tuit, tuit, tuit. Salimos todos arrancados. ¡Noti! ¡Oh! No, pero... ¡Oh! ¿Y dónde estará la...? Y había una señora que era del campo y dijo, no, tienen que decir la concha. No me acuerdo. ¡Señora, dónde estará la que diga la concha! Porque creo que uno se lo nombraba tres veces. ¡Ah, ya! ¡Chao, cabrón! ¡Chao, cabrón! ¿Me cortina? Era... No, pero este otro... No, me gustó más el jote. Me cayó un jotecito. Un jotecito me mandaría más rato. Para espantar el mal.

zona centro y también cordillera. Así es que la suspensión de clases para mañana se aplicará en la totalidad de los establecimientos de educación parvularia, básica y media, tanto públicos como privados, por lo que ningún recinto educacional de la región tendrá actividades presenciales durante la jornada de mañana jueves. Y habrá que ver entonces qué pasa con los próximos días, porque este es un fuerte frente de mal tiempo que va a arreciar en diferentes lugares del territorio nacional, pero acá también con fuerza nuestra región, que partiría en esto de la madrugada con precipitaciones que llegarían a más de 80 milímetros de agua caída y también fuertes ráfagas de viento de hasta 70 kilómetros por hora. Obvio que eso es problemático, así es que para mañana el Ministerio de Educación, con reunión que se hizo con todas las autoridades acá en la zona, anunciaron la suspensión de clases para todos los establecimientos educacionales de la región del Biobío. Como una medida, así que ya sabe, señora, señor, delante, como hablaba una de las amigas auditoras, decía que tenía reunión mañana en su grupo. Yo creo que mejor que no, que se quede en la casita, ahí previendo cualquier situación anómala que pueda darse en los diferentes desplazamientos. Ahora sí, obviamente, por obligación tiene que ir a la pega, ya es otra cosa, ahí no, a lo mejor tendrá que también hablar ahí con su jefe, en fin. Pero la situación que el Ministerio de Educación indica es que mañana, jueves 30 de julio, no hay clases en los establecimientos educacionales de educación parvularia, básica y media, tanto públicos como privados. Estamos en la punto 7. 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

0: Y ya estamos listos para conocer informaciones a través de La Punto 7 junto a Mario Alejandro. Mario, ¿qué tal?
1: Hola, ¿qué tal? ¿Cómo estás? Gusto saludarte. Revisamos informaciones. El Tribunal de Juicio Oral en lo Penal de Los Ángeles condenó a un hombre a cumplir penas privativas de libertad de manera efectiva tras establecer su responsabilidad en los delitos de desacato y amenazas simples en contexto de violencia intrafamiliar ilícitos cometidos en contra de su padre, un adulto mayor de 82 años, a quien golpeó salvajemente y amenazó con un cuchillo. Los jueces resolvieron imponer al condenado una pena de 541 días de presidio por el delito de desacato y 61 días más de presidio por amenazas, ambas de cumplimiento total, sin garantías. La Confederación Nacional de Trabajadores Portuarios ingresó 80 nuevas solicitudes de pensiones de gracia al Ministerio del Interior luego de una movilización que lleva más de dos semanas. El pasado 9 de julio, la CONATRAPORT inició un paro de advertencia tras la decisión del gobierno de descontinuar los programas destinados a otorgar 250 pensiones de gracia anuales para trabajadores con salud dañada. El gremio señaló que se mantendrá a la espera de la respuesta que le brinde el gobierno y con base en ello decidirán cuál será el curso de la paralización portuaria. 8.000 estudiantes de séptimo básico de establecimientos públicos de la región del Biobío comenzarán a recibir sus computadores gracias al inicio de la entrega de la beca TIC 2026 de JUNAEB, beneficio que incorpora equipos con 12 meses de internet gratuito y que forma parte de una distribución nacional superior a los 96.000 dispositivos. El proceso ya comenzó en distintas comunas de la región y busca fortalecer el acceso a herramientas tecnológicas para apoyar el aprendizaje escolar, reducir la brecha digital y facilitar el desarrollo de las actividades académicas tanto dentro como fuera de las salas de clases. En el Biobío serán 8.000 notebooks los que llegarán a estudiantes durante este año, mientras que a nivel nacional la entrega superaría los 96.000 equipos. Deportes Concepción ya puso a la venta sus boletos para el partido con Universidad Católica, que tendrá lugar el próximo domingo a las 12:30 horas en el Estadio Alcaldesa Terroa Rebolledo. De acuerdo a las redes de los Lilas, las entradas más económicas parten por los niños, que pagarán 2.500 hasta 25.000 pesos, que es la entrada más cara para ese compromiso dominical por la primera división acá en Collao. Noticias en La Punto 7.
0: Perfecto, Mario, gracias. Más informaciones en el nuevo boletín que será a las 18 horas.
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0: estamos aquí en la punto 7. 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Ya saben, entonces, ¿algunos chistes de Superman? Si Superman se cae en una piscina, ¿cómo sale Superman de la piscina? ¿Quién sabe? ¿Quién sabe? Ahí la puede decir, la puede contar ahí. ¿Cómo sale Superman si se cae en una piscina? ¿Cómo sale Superman de una piscina? ¡Oh! ¿Qué dice el público? ¿Qué dice el público, auditor de la punto 7? A ver, ¿quién sobre acá? Hola, ¿qué tal? Hola, ¿qué tal? Hola, ¿qué tal? Hola, ¿qué tal? Espérate. Hola.
1: Perito, hay que echar la ropa, está lloviendo.
0: ¡Echen la ropa, cabrón! ¡Está lloviendo! Ya. Oye, mañana entonces, reitero, no hay clases mañana en todos los establecimientos educacionales de nuestra región del Bío-Bío. Ya sea educación formularia, básica y media, tanto públicos como privados. ¿Y los universitarios? Tampoco. ¿Va a ir mañana a clase? No, vamos. No, ¿tú todavía no empezaste la clase? Ya, quédate acostado, no, quédate acostado. Así es que mañana no tienen que ir a clase. Y piensen si van a tener que venir al centro o alguna cosa. Yo creo que hay que dejarlo para otros días. Estamos listos ya. ¿Quién sabe cómo Superman sale de una piscina? A ver aquí, ¿cómo está el amigo? ¿Qué dice? ¿Cómo sale Superman de una piscina?
2: Va súper mojado.
0: ¡Buena, cabrón, buena! Está fácil, fácil.
3: ¿Cómo sale Superman de la piscina? Pues ¿sí? Sale súper mojado.
0: ¡Oh, amigo! ¿Era lo mío? ¿Será de Colombia? ¿Será de Venezuela? ¿De dónde será? Saluda al amigo ahí.
3: Era demasiado lindo que le van a darle permiso. ¿A dónde, man?
0: Ay, ¿y este otro que está chamullando? A ver.
3: Están trabajando, los recolectores están trabajando.
0: ¿A dónde?
3: Es demasiado lindo que le van a darle permiso. ¿A dónde?
0: Ah, pero de Chiguayante, ¿está en Chiguayante o no? Pero habla bien, me escribe bien, hombre. Ahora, si está en Chiguayante, sí. Porque viste que este no escucha la punto 7 en la mañana, dijimos claro. Que en la única comuna donde iban a trabajar era en Chiguayante. ¿Por qué? Porque los amigos y los directivos de los recolectores cambiaron para el sábado. Hoy día sí trabajaban normalmente y no hacían a tomar los copetes. Pero sí, el día sábado sí iban a jaranear. Pero en Chiguayante. En las otras comunas no. En las otras comunas no trabajaron, no sacaron la basura, así que la van a sacar en los días. A lo mejor este de Chiguayante, el Pancho. ¡Pancho! ¡Chújate, hombre! ¿Y dónde eres tú, Panchito? ¿De Chiguayante o no? Chiguayante, ya. ¿Estamos listos, don Gabo, para jugar? Pero antes, espérele. 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Ya, ¿listo para jugar? ¿A la vuelta? Ya. Oye, ¿y cómo sale Superman de la piscina? Sale oxidado. ¿De qué, el hombre de acero? Ya mirando. Bueno, también sale súper mojado.

De ahí la bandera, espérate un poquitito. 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Ya tenemos juego musical. Tenemos el juego musical a esta hora de la tarde. Listo, preparado. DJ Caos echa a correr el combate de esta tarde. En el número uno presentamos aquí en la punto 7 a... Espérale, combate musical, ahí va. Desliza rápidamente las manos, ahí. Se echa vaselina en los dedos. Toma el fader, sube el fader. Combate musical, ahí está sonando la cortina. ¡Oh, pégale! ¡Oh, no lo pegues! ¡Oh, oh! No, pero este es un combate musical de pura paz nomás, de pura alegría. El número uno... Álvaro Torres, ven y dame un poco.

Oye, en el número 2 en este combate musical de hoy, Miguel Bosé, Amante Bandido.

Ahí está presentado el combate musical con Álvaro Torres en el número uno, Ven y dame un poco más, y Miguel Bosé, Amante Bandido. ¿Cuál le gusta, cuál le agrada? Tiene que llamar, y, o sea, votar más que nada en el WhatsApp más 569-54.

Apuesto que no sabes, ya que estamos en época de cordillera, pero también estaban diciendo que no había que subir a la cordillera, a menos que hubiera autorización, porque hay problemas, hay mucha ventisca, hay mucha nieve, la situación está bastante problemática, incluso hay problemas, exactamente, y no hay que ir a la nieve, pero igual, el otro día unos porfiados vieron que iban subiendo unos portugueses iban para la nieve, que a ellos les encantan los brasileños, los portugueses. Y otros extranjeros venir a la nieve, sobre todo allá arriba de la Parvamos, hombre, ¿ah? ¿Eh? Ya. ¿Cómo suben los portugueses a la nieve? ¿Cómo suben los portugueses a la nieve? Abrigados.

0: 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Ya aquí es el amigo por acá. Hola, ¿qué tal? Hola, ¿qué tal?
1: Vosé.
0: Ah, pero antes, ¿qué decía?
1: Sale súper mojado.
0: Ah, sale súper mojado.
1: Vosé.
0: Ya, número dos. Vosé. No sé si me decía vosé o que tenía C. Tengo C. A ver, el Víctor Povea, que lo quiera. A ver qué otro chiste. Hola, ¿qué tal?
1: Oye, Benito, estaban los cereales.
0: Ya, los cereales.
1: Carrera.
0: Ya.
1: Y estaba ahí el Sugarita. ¿Ya? Estaba Kelo. ¿Ya? Y el más distraído. Por los distraídos le pasó. Adivina qué pasó.
0: ¿Qué pasó?
1: Chocó Crispy.
0: ¡Buena, cabrón!

0: Hola, Pedrito, ¿cómo estás?
1: Hola, compadre, hola, ¿qué tal? Hola.
0: ¿Tú sabes quién habla, Pedro?
1: ¿Qué hubo, Lucho? Luis.
0: Y por
1: Luis.
0: La número dos, Pedro. Por la número dos, Pedrito.
1: Ya.
0: Aquí estamos Ñuble en el campo, Pedrito.
1: Ya.
0: Se bajó la agüita acá en Ñuble, igual, Pedro.
1: Vaya a tomarse.
0: Que tengáis una buena tarde junto al dos ahí. Tengáis una buena tarde, Pedro.
1: Gracias, compadre. Gracias. Vaya a tomarse su buen mate con unas tortillas sí. Recoldo ya que está en el campo. Hola.
2: Hola, Pedrito, ¿qué tal? ¿Cómo te va? Oye, Pedrito, mira, las dos canciones están súper bacán. Pero me voy a quedar con Álvaro Torre todo el rato. Venida un poco más. Un besito, Pedrito.
1: Voy. No, voy nada mejor.
3: Y fueron todos iguales. Especial.
1: No voy a ir. Porque me contaron algo. Oye, Pedro. ¿Tú sabes cómo bajan los portugueses de la nieve? ¿Cómo bajan los portugueses de la nieve? No sé. Diosico. Buena, salvando la tarde. Ya. Oye, en el número uno, Álvaro Torres. Ahí escuchamos a Álvaro Torres con el Ven y dame un poco más.
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1: Oye, el Álvaro Torres es uno bajito, ¿o no? ¿O no? Oye, estoy equivocado. Ya, en el número dos, Miguel Bosé con Amante Bandido.

0: que no?
1: Sí.
0: Bueno, ¿sí o no? ¿Qué dijo ella? ¿Qué dijo ella? ¿Quería que fuera su amante bandido o no? ¿O un bandido amante? Ah, ahí usted nos llama. Oye, a propósito, ¿cuál es la mujer que puede leer las letras chicas? ¿Cuál es la mujer que puede leer las letras chicas? ¡La Lupita!

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0: Ah, sí, sí. Álvaro Torre, ahora lo descubrí. Hace como no sé cuántos años aquí en la Punto 7 lo llamamos y él estaba en Miami y estuvimos conversando con Álvaro Torre. Pero bueno, como 20 años atrás. Ya, en el número uno, Álvaro Torres, ven y dame un poco más.
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0: Puede votar a través de más 569-5405-4668. Y en el 2 está Miguel Bosé.

0: dice la Teresita, Pedro, yo voto por Amante Bandido. Espérenme, déjame anotar aquí, aquí. Ya, listo, Teresita. Gracias, Teresita. Que le vaya bien. ¿Y usted qué artista le agrada? ¿Por cuál vota, querida amiga, amigo? A través de la punto 7 en el más 569-5405-4668. En el combate musical de esta tarde. La Raquelita. ¡Ay, Raquel! Raquel, Raquelita. ¡Oh! ¡Déjalo callito! ¡Oh! Hola, hola, hola, hola. Hola, Raquelita.
1: Hola, Pedro.
0: Hola.
1: Pedro, voto por la número uno.
0: ¿Ya? La de Álvaro Torres.
1: Que estés bien. Saludos, gracias, chao.
0: Chao, Raquelita, que le vaya bonito. Que tome rica once. Por Álvaro Torres, ven y dame un poco más. Buena, la Raquelita. Y usted, amiga, amigo, ¿por cuál vota? Para saber entonces quién será el que se va a llevar los aplausos, que se llevará la Copa de Oro en este juego musical de la tarde de la punto 7. ¿Por qué cuando el niñito llegó a la casa, la mamá le dijo, ah, él, pues él, el Superman, él, el Superman? ¿Por qué cuando el niñito llegó a la casa, la mamá le dijo, él, el Superman, él, el Superman? ¿Sabes la respuesta, no, chiquillo? ¿Por qué cuando el niñito llegó a la casa, la mamá le dijo, pues él, él, el Superman? Y el cabro chico le preguntó,
2: ¿por qué me dices eso, mamá?
0: Porque otra vez te pusiste los calzoncillos arriba del pantalón, pues. De Superman. Y como decía mi amigo que no está Superman goneado. ¿Sí o no?

0: ya última vuelta en el combate musical para saber entonces quién se llevará los aplausos, los vítores, los hip hurra, hip hip hurra. En el número uno está Álvaro Torres, Ven y Dame un poco más. ¿Te gusta esa canción? ¿Te gusta ese artista para que vote?
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0: Miel con limón, más rápido. Votación a través del más 569-5405-4668. ¿Cuál le gusta de los artistas? Para el aplauso final en esta tarde musical, Salió Versus Sin Mayor Esfuerzo. Hola Pedro, voto por Álvaro Torres. Yo Miriam, buena Miriam, un voto para Álvaro Torres. Y ahí está. Tararán, tararán, tararán. Este chiquillo tiene nombre y apellido de artista musical, Miguel Ríos.
1: Miguel Bosé, Miguel Bosé. Tito, manda saludos al Pancho.
0: Ya.
1: El bueno, el mejor. El...
0: Ya. Un abrazo. Chao. Mándala empanada. Quedaste endeudado como con una docena empanada el otro día. Dijiste que la IHAE no apareció nunca por acá.
2: Ya. Hola Pedrito.
0: Hola linda, ¿qué tal?
2: El amante bandido, ¿el por amante? Supuesto. Ah, pues. María Elena Caro.
0: Ya, María Elena Caro, ya, gracias. Amante bandido. Sí, sí, sí. Ya. Tarera,
3: hola, hola, habría más por acá y yo voto por Miguel Bosé.
0: Miguel Bosé, precioso. Amante bandido, claro. Amante bandido. Otro punto para Miguel Lin Bosé. Tarara. Don Pepe Jiménez, ¿qué dice Don Pepe? Hola, ¿qué tal? Hola, ¿qué tal? Hola, ¿qué tal?
4: Hola, Pedrito.
0: ¿Ya?
4: Por Miguel Bosé.
0: Ya, Miguel Bosé, buena, cabrón. Buena, qué buena. Ya, ahí está. Miguel Bosé,
5: Miguel. Miguel. Bostecé.
0: Oye, no me estoy quitando los chistes. Si los chistes malos son míos, ¿eh? No me estoy quitando los chistes. Ya. Entonces, ¿cuál le gusta? ¿Cuál le agrada? ¿Cuál le... le... satisface escuchar como el ganador de esta tarde en
3: hola,
0: el combate?
3: Pedrito. Hola, hola. Voto por mi amante bandido eterno, Miguel Bosé.
0: Buena. 8 puntos para este chiquillo Miguel Bosé. Miguel Bosé. Cuando la primera vez que llegó con su... ¿cómo se llama? Esa pinta de gimnasta. A lo... ya, esa misma la pinta de gimnasta. ¿Cuál era la que cantaba en esa época? No, yo no me acuerdo. Sí, pues ahí, bueno, ahí sí, pues en esa época también, la primera vez vino igual, con loco así, con rímel y todo. Pero igual, ya, entonces, ¿estamos listos, don Gao? ¿Listos, preparados para conocer el tema ganador de esta tarde? En el número 1 estaba Álvaro Torres, ven y dame un poco más.
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0: Y en la número 2 está Miguel Bosé con Amante Bandido. Entonces, los aplausos a los Beatles se los lleva en este combate musical de día miércoles 29, donde mañana no hay clase. ¡Ay, cómo estarán los niñitos! La niñita más contenta que chancho en el bar. Porque no van a ir a clase. Ya. Entonces, el ganador aquí en la punto 7 es Miguel Bosé, Amante Bandido.

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Bien, estuvo estupenda la votación ahí. Miguel Bosé, Amante Bandido y Morena Mía. Buena. Un, dos, tres, un café. Un, dos, tres. ¿Sabe, estimada señora, señorita, señor jovencito de la película, que estamos aquí en la .790.9, el dial de la buena diversión y de toda la entretención? Ya que dice por acá el amigo, a ver, una de los auditores, ¿quién era? El Claudio nos escribió este chiste, dice: ¿pero qué? ¿Cómo se acuesta Superman después de un día con mucha acción? ¿Cómo se acuesta Superman después de un día con mucha acción? Claudio nos envió el chiste, dice: ¡súper cansado, pues!

0: 18 horas, justo el momento de conocer informaciones aquí en La Punto 7. Mario.
1: ¿Cómo estás, Pedrito?
0: Bien.
1: Mira, está saliendo recién la información acerca del alza del precio de los combustibles que se aplica a contar de este día jueves. Mira, te voy anunciando inmediatamente que la gasolina de 93 y de 97 octanos va a subir 32.9 pesos gasolina 93-97. El diésel en 28,5, diésel 28,5. Se mantiene inalterable el querosén y también el gas de uso vehicular. Esa es la información que está saliendo en este minuto con respecto a algunos reajustes que hay principalmente en el combustible a contar de este día jueves. Y también le damos una vuelta más porque es importante sobre el próximo sistema frontal que está ingresando al Biobío. El Ministerio de Educación suspendió las clases para mañana jueves en todos los establecimientos educacionales de la región, públicos y privados, lo que incluye a nivel parvulario, básico y medio, como una medida preventiva para resguardar la seguridad de todos quienes participan en las comunidades educativas. El frente dejará lluvias de hasta 60 milímetros en la costa y 80 milímetros en la cordillera, así como vientos de hasta 70 kilómetros, pronosticó Meteorología. Debido a esto, se presentan peligros de desbordes de río, de remociones de tierra y otras situaciones de riesgo que puedan dar lugar a este sistema frontal, indicó el delegado presidencial regional Julio Anatibia. Nos preocupa a los estudiantes no ponernos en situación de peligro, aseguró el delegado, asegurando que estamos preparados, previniendo y operando durante toda la jornada en que se presente el frente de mal tiempo. Ahora aquí hay que hacer una indicación. Las clases público y privado están suspendidas este jueves, pero sobre la marcha se va a ir evaluando, porque la gente pregunta inmediato, ¿y qué pasará el viernes? Entonces eso va a develar el dato la autoridad en el día de mañana, seguramente ya de cara al fin de semana, entendiendo que este frente se registra durante jueves hacia viernes, así que no sería nada de raro que sean jueves y viernes los días de suspensión de clases. Lo concreto, lo oficial, es que la autoridad ha señalado que solo por mañana están suspendidas hasta ahora las clases públicas privadas acá en la región del Biobío. Y te cuento en el ámbito internacional que la Fiscalía de Bolivia ordenó este miércoles la captura del expresidente Evo Morales, acusado de terrorismo, alzamiento armado contra la seguridad y soberanía del Estado y otros delitos por su presunta implicación en las protestas y bloqueos de carretera registrados entre mayo y junio para exigir la renuncia del presidente Rodrigo Paz. La orden dictada por el fiscal Brian Melgar también atribuye a Morales los presuntos delitos de atentado contra la seguridad de los medios de transporte, asociación delictuosa, instigación pública a delinquir y atentado contra la seguridad de los servicios públicos. Por lo mismo, la Fiscalía Boliviana ordenó la captura del expresidente Evo Morales. Bueno, nos quedamos con estas noticias. Te cuento lo último, lo de Bocinha.
0: Ya, ¿qué pasó?
1: El arquero, ¿no? Ya. Fíjate que el arquero no llegó hoy día a nuestro país porque está promocionando una campaña que es de promoción de la película Spider-Man, Un Nuevo Día. Ya. Estrenada justamente hoy miércoles en cines en el ámbito internacional. El registro fue grabado en el campo de Buitim, ubicado en la isla de San Vicente en Cabo Verde, y muestra al seleccionado caboverdiano vistiendo una camiseta del Hombre Araña. La publicación de Sony Pictures Brasil presentó a Bocinha y Spider-Man como dos héroes convencidos de que todas las personas pueden marcar una diferencia, aprovechando la popularidad alcanzada por el guardameta durante el Mundial. El jugador tiene 22 millones de seguidores en sus redes tras su reciente actuación en la cita planetaria del fútbol.
0: Que no, y eso de Spider-Man era porque decían que era el arquero que atrapaba balones allá en el rincón de la araña.
1: Como se relataba antiguamente, la pelota en el rincón de la araña y que Bocinha llegaba a atrapar balones. Entonces se puso la capa de héroe

0: de Spider-Man y está en esa promoción.
1: ¿Ah? Gracias, Marito.
0: Ahí seguimos, Pedrito.
1: Perfecto, más informaciones en la punto 7, en el boletín de la hora 19.

0: Rosita, felicidad les deseamos desde la punto 7 en la sala master continua de DJ Gaos. Gracias, Gaos. Y que les habla su amigo Pedro.
1: Pedro.
0: Les entrega todo el afecto del mundo. Gracias por la sintonía. Y ahora viene ella, estupenda, sensacional. La señorita Cristina Filigrana. Adiós, chau.
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estamos, y aquí estamos, y aquí estamos, y aquí estamos. Hoy 20. Ay, no, yo miré mal. Hoy no es 22, es 29. Ay, yo iba a decir, es que hoy Día Internacional de yo no sé qué. Pero no, hoy no es 22, hoy es 29. No, muchacha. Repitis, otra oportunidad. Excelentísimo miércoles 29, último miércoles del mes de julio. Chao, Julio, bye, Julio, se nos va Julio. Sayonara, Julio, que te vaya bien, Julio. Adiosito. Bueno, una tarde-noche pasadita por agua, alguito de garú, aquí estamos nosotros. Buen ánimo, buena actitud. Rico, sabroso, regreso a casa para todas y cada uno de ustedes, muchachas, muchachos. Un abrazo grande para la gente que está trabajando y escuchándonos. Usted que va en ese colectivo, la gente que va en ese bus, con frío, bien abrigaditos algunos, no tan abrigados otros, pero no importa. Hoy salió usted sano y salva de su casa, sano y salvo, y ahora va en iguales condiciones para su domicilio. ¿No le parece bonito? ¿No le parece bueno? Gracias por eso, ¿cierto? Afortunadamente, somos afortunados. Un saludo grande para los diferentes conductores de las distintas líneas de transporte público que en este momento nos escuchan. Bernardita, Campanil 040. También saludar a Ruta en las Playas. Ahí está Johnny Amor, 001. También el conductor de la Campanil 011. Saludo entonces a los conductores de los diferentes colectivos y en sí a toda la gente, a los pasajeros también. Aquí estamos nosotros, todo está listo, todo está preparado. Excelentísima compañía, grata música, interacción y mucho más. Somos nosotros, Radio.7, acompañándole en su regreso.

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Bueno, reporte de sintonía al más 569-5405-4668. Yo escucho Radio.7 mientras. Voy en el colectivo.

para tomar once. Yo escucho Radio.7 mientras que déjenos su audio ahí en el WhatsApp de Radio.7 Concepción. 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

0: más importante que hacer, no pude ir a mi cita de odontología. Avisé media hora antes y claro, me la reprogramaron. Así que aquí tengo yo esta calza o esta tapadura provisional, la cual estoy cuidando como hueso de santo que no me vaya a caer hasta próximos días que la odontóloga me pueda ver, me la pueda retirar y me vaya a colocar la definitiva y continúo mi tratamiento. Almorcé en la calle, luego compré unas cuantas cositas y ahora estoy acá con ustedes. Y quiero escucharles, ya yo les conté parte de lo que he hecho hoy. Entonces ahora cuéntenos ustedes, cuéntenme usted. Yo escucho Radio.7 mientras, ¿hace qué? Bueno, en instante vamos a empezar a reproducir algunos mensajes que tenemos allí en el WhatsApp de Radio.7 Concepción. 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Hábleme, WhatsApp. Hábleme.
1: Hola, Cristinita. ¿Cómo estás?
0: Querido
1: Cristinita,
0: mío.
1: Acá Felipe de San Pedro.
0: Pipe.
1: Yo escucho Radio.7 y escucho a usted mientras estoy aquí parado en el taco.
0: Ah, Pipe.
1: Parado en el taco de San Pedro.
0: Pero ánimo, estamos
2: Hola,
0: con
2: linda,
0: vos.
2: Linda, preciosa, ¿cómo estás?
0: Bella mía.
2: Yo en este momento estoy friendo sopa y fría para tomar once con rico pebre. Soy de Hualpén. Hola, Cristinita. Yo escucho Radio.7 mientras estoy en el trabajo y aquí motivo a todos los chiquillos.
0: Eso. ¡Ánimo, caramba! ¡Esa jornada! Yo escucho Radio.7 mientras...
3: Hola, mi querida Cristina Filigrana, el Jorge por acá.
0: Jorgito.
3: Escuchando .7 mientras voy a urgencia al hospital.
0: ¿Qué le pasó?
3: Me caí, me desconchaba mi manita, me duele, parece una papa.
4: Stanley Taylor, los 8 amasándolos.
0: Colita de rana.
4: Stanley Taylor.
0: Sana que sana, colita de rana. Coque. Doña Emi.
5: Cristinita linda y preciosa.
0: Mijo
5: yo
0: mío.
5: Te recomiendo que comas maní para que cuides tu tapadura.
0: Sí, para que
5: o
0: la
5: de
0: cuide.
5: Calugas Toffee.
0: No. Sí, claro, para que la tapadura se me vaya para la punta del cerro, ¿cierto? No, señor. Doña María.
2: Cristinita, yo escucho la punta.
0: Mientras
2: trabajo en mis cortinitas, en mi casita.
0: Ah, bueno, masita. Cosa que cosa. No se vaya, comerciales entonces. Venga. Ah, no, mijo, venga para acá.
6: Venga
0: para acá. Olorosito.
6: No.
0: Alto.
6: ¿Qué tanto como usted?
0: No tan espigado.
6: Exacto.
0: Guapo.
6: Sí.
0: Caballero. ¿Qué? No me pregunte por su estado civil. No me pregunte. Vea, hace 9 años aproximadamente, usted y yo nos conocimos. Usted estaba acá. Es más, Cuando yo salí al aire porque usted se enfermó de la garganta.
6: Oh.
0: A usted le dio gripa. Entonces eso hizo que yo aquí empezara mi labor como locutora antes de tiempo.
7: ¿Usted está segura de lo que está diciendo?
0: Francisco, más conocido como Pancho Fritz.
7: Acá,
0: nuevamente en su casa.
7: Oh, gracias.
0: Andaba de vacaciones, andaba por allá en los Dubáis, en Emiratos Árabes. También se dedicó a eso, por ahí me contaron.
7: ¿Qué es eso? ¿Qué fue ese efecto?
0: Y está acá en su casita. Está acá en su casita nuevamente.
7: Gracias. ¿Me dejar el pase del retorno?
0: Dale, mi amor, claro.
7: A ver, ya, ok.
0: Claro.
7: A ver, de nuevo ese efecto.
0: El de go.
7: Se escucha medio raro. Está bien. Ok.
0: Hombre de comunicaciones, hombre de medios, profesional.
7: Sí. Cuando
0: ¿Cuándo pero porque, porque está tímido.
7: No, no, y de hecho, Cristi, lo que pasa es que al lado de toda esa pérgola completa de flores y de... Y uno como que va haciendo su refresh también de todas las instancias. Y no me recordaba de lo que acabas de mencionar,
0: Pancho, cuando, sí,
7: con el tema de la garganta. Sí, sí, pues sí, yo sí tuve una disfonía tremenda.
0: Sí, una disfonía tremenda.
7: En ese, que como pocas veces ha sucedido, que tiene que haber sido por un tiempo sequía incontrolable que tuve en ese momento de mi existencia, que no hidrataba las cuerdas vocales. Y por circunstancia, sí, pues llegaste y me cubriste. Y también fui testigo de cuando vine a hacer el trasnocho, ¿te acuerdas?
0: Sí.
7: Que esa fue tu llegada, de hecho.
0: Esa fue hace, sí.
7: Exacto, exacto. Y ahí te entregaba el turno de 0-0 en adelante.
0: De 0-0 en adelante, sí.
7: Sí, entonces van saliendo estas historias. Cómo increíblemente estos ejercicios van ayudando a refrescar también esos recuerdos que, si es que uno no los trae nuevamente a la mente, descansan y quedan como ahí, en una posición y en una ubicación que no reflota hasta cuando no uno
0: aparece alguien exacto que vivió lo mismo, sí, y que pronto complementa los recuerdos que ya uno ha tenido y que quizás están por ahí guardaditos.
7: Claro, inclusive hasta uno puede salir de esta vida existencial terrenal sin haberlos vuelto a recordar hasta, exacto, que no sea esta instancia como tú lo hiciste. Así, exacto, que bonito, bonito lo que acabas de sumar también para mi día a día, fíjate, más allá de que tomo Centrum hombre. No, no, no, por favor. Todavía no.
0: Ay, ¿qué tanto reconoce?
7: Sí. No, vamos a perder. Bueno, Cristian Sánchez, te voy a quitar ahí. Quitar el auspicio.
0: Bit, sí, región del Biobío, en otras regiones y en otros países donde también nos escuchan, ya con nosotros, ¿no? Ya con ya, punto 7.
7: Exacto. Sí. Sí, ahí se la...
0: Muchachas, sosiéguense. Yo me las conozco.
7: ¿Cuánto añito acá ya, Cristi?
0: Casi nueve.
7: ¿Qué?
0: Y ya yo estaba, y ya usted estaba aquí cuando yo llegué, o sea que usted lleva acá.
7: Sí, sí.
0: Ha pasado agua, ojo,
7: sí, sí, pero dicen que no, hoy día soy un lactante, soy un neonato y estoy en este primer proceso porque, claro, si echamos arriba todo lo que fueron los años anteriores, con el doctorado que hice en Cabo Verde, que fueron 7 años de ausencia del país. Ahora son muchos años, pues claro.
0: Sí, son muchos.
7: Entonces,
0: años.
7: Al final, vamos a hacer como que empieza ahora la historia.
0: Como que empieza a correr. ¿En qué horario ya todos los oyentes van a poder interactuar, a seguir interactuando con vos, Panchi?
7: Desde las 7, en este caso, mañana jueves y viernes. De hecho, ahora estoy a las 21.
0: ¿Sí?
7: Ahora ya iniciamos a las 21 hasta las 00.
0: Sí.
7: Y ya luego pasamos a la mañana de 7 a 9 hasta este viernes. Uh-huh. El Bailable de Chile, que va a ser el viernes en vivo, en noche de fiesta de 21 a 00.
0: Bien.
7: Vamos a estar hasta las 6 de la mañana el viernes y sábado. Y desde el próximo lunes, Cristi, vamos a estar ya desde las 6 a las 9 de la mañana de lunes a viernes.
0: Perfecto.
7: Un hombre que fue, soy curtido de levantarme tempranito, de estar... De hecho, eso de relojes, alarmas, que repetición.
0: No lo necesitas, que 5 minutos más, nada.
7: Voy a necesitar muchas más.
0: Ah.
8: Mentiras son todas.
0: Agua fría,
8: mentiras.
0: Ducha con agua fría.
7: El peor horario para un papurri Viñera. Pero ya me tocó hacerlo hace años también, Miguel, como 7 meses, así que no, vamos de nuevo al final. Cuando uno le toca, cuando uno lleva esto realmente muy arraigado, Cristi, eso va fluyendo después solito.
0: Y en el horario en el que lo pongan, lo va a hacer bien. En el horario en el que lo ubiquen, porque eso pongan, será como raro.
7: Mire cómo aprendió nuestro módulo, Cristi. Muy bien, Cristi.
0: En el horario que usted vaya a estar ubicado, ahí lo va a hacer bien, porque usted tiene un calle.
7: Sí,
0: en
7: sí.
0: Las comunicaciones, un hombre de calle.
7: Ahí va. Hay bagaje, Cristinita. Así que gracias por permitirme poder difundir también y hacer masivo lo que va a ser el debut más ratito a las 21 solitario. Y luego a las 7 de la mañana vamos a estar con Tania Marcos en el turno mañanero. Y rico ahora por uno ser parte de esta brechita que me permitiste para poder resaludar a toda la audiencia.
0: Aquí en su casa nuevamente. Y ustedes lo van a tratar con mucho amor, con mucho respeto y con mucho apoyo. En llamadas, en audios, en mensajes. Ahora más tarde en la noche, mañana en la mañana. Por supuesto en el bailable y así papá. El apoyo y todo lo mejor para él. Se van a portar bien. Y ustedes, mis yeguitas, ojo. Ojo con estar ahí de coquetas que yo me las conozco. Panchi, mande a tandas entonces, mijo.
7: ¿Perdón?
0: Mande a tandas. Canción y tandas.
7: ¿Qué está sonando por acá? Me suena conocida. ¡Ah! Hoy, Azuquita, como para ir tomando el colorcito, porque este viernes, desde las 21 hasta las 6 de la mañana, tendremos el Bailable de Chile, imperdible la punto 7, nuestro

0: No, me muero, volvió Panchito Frit, qué rico. Bienvenido a la radio, Panchito. Un abrazo, besos, cariños.
1: Pero Cristinita, ¿cómo eso? Al horario que se lo pongan. ¿No veis que después el colega va recién entrando va a tirar licencia?

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Bueno, ahí lo saben entonces. Nuestro colega, nuestro compañero Pancho Fritz, Panchito Fritz, nuevamente acá para todas ustedes y para todos ustedes también, acompañándoles. Muchachas, muchachos, vea, ¿qué le parece si hagamos una cosa? Vamos a presentarte una canción al revés. ¿Cómo está usted de conocimientos musicales? ¿Cómo está usted para chuntar? ¿Cómo está usted para adivinar? ¿Cómo está usted para acertar? ¿Y si le medimos el aceite? ¿Y si le ponemos a prueba? Si lo ponemos a prueba en este momento, lo vamos a hacer. Vamos a presentarle una canción al revés. Usted va a lograr, o sea, la misión que tienen ustedes es lograr identificar quién canta allí o quiénes cantan ahí, cuál es la nacionalidad del artista o de la banda, cuál es la canción, qué otras canciones interpreta el artista o la banda, en su caso, o la agrupación. Físicamente, de pronto, el vocalista, ¿cómo es o qué lo caracteriza y todo eso, ¿vale? Entonces, aquí está, para todos ustedes, la canción Al Revés. Usted puede participar llamándonos al 800-380-900, línea gratuita, ese número está habilitado, pero también nos puede dejar su respuesta en forma de audio ahí en nuestro WhatsApp. ¿Cuál es el WhatsApp? Más 569-5405-4668. Y la canción al revés suena así, suena.

0: lista. No son de acá, pero son de un país que está muy pegadito acá a Chile. ¿Quiénes son ellos? Es una agrupación. Es una agrupación. ¿Cómo son ellos? ¿De qué país? ¿La canción cómo se llama? ¿Qué otras canciones interpretan ellos? Físicamente, ¿él cómo es? Físicamente, ¿el vocalista? ¿Cómo que lo caracteriza? ¿Ya pilló?
1: No.
0: No, esa no es. Para que usted rectifique su respuesta, hay que...

0: Un saludo con todo mi amor, para doña Andrea Cárcamo y su hija Connie. Doña Andrea y su hija Connie, besos, abrazos, besos, abrazos. Las quiero, las quiero. Doña Andrea Cárcamo y su hija Connie, besitos, besitos, besitos. Bueno, tenemos por acá algunas respuestas. ¿Será que sí? ¿Será que no? ¿Será que sí? ¿Será que no? ¿Será que sí? ¿Será que no? La canción Al Revés, y según algunos de ustedes, ese es el nombre de la agrupación y ese sería el nombre de la canción.
1: Hola, Cristinita.
0: Querida mía.
1: Cariños para mi coleguita Isabel Palma Urbina, que vive en Santa Juana. Dice que nunca la saludo. Y yo digo que es qué personaje, pero la canción no me puedo acordar.
0: No recuerda la canción, no recuerda la canción. No recuerda la canción. Bueno, uno de ustedes por acá responde y dice que el grupo sí se llama igual que personajes, pero dice que la canción tampoco. Dice que no identifica la canción, que tampoco lo identifica. No identifica la canción. Bueno, alguien dice por acá, Jorge, dice que sí, por favor, podemos saludar a su hija que se llama Emilia Antonia, que en este momento se encuentra disfrutando de la tarde en compañía de él. Un abrazo grande, grande, grande para su Bendy, para su hijita. Besitos, besitos, abrazos. Bueno, ¿será qué personaje o no será qué personaje? ¿Vos qué pensás? ¿Será que sí? ¿Será que es qué personaje? ¿Será que es qué personajes? Vamos con un repeatis para que usted confirme su respuesta y logre descifrar la canción.
2: Hola, Cristi, ¿qué tal?
0: Querida
2: ¿cómo
0: mía,
2: estás?
0: Amasita.
2: Oye, mi Cristi, mira, ese artista, primero es argentino.
0: Ajá.
2: Está lleno, pero repleto de tatuajes.
0: Bien.
2: A mí me encanta él.
0: ¿En serio?
2: Él se llama, su banda en realidad, ¿qué personaje? Me encantan sus temas, por ejemplo, Fin de Semana, De la A la Z, Ojitos Rojos, y la que está al revés,
0: ¿cuál
2: creo
0: es?
2: Que es Ojitos Rojos, creo. Un besito, Cristi, un besito a Gaos.
0: ¿Será? ¿Será? ¿Es o no es la agrupación argentina? ¿Qué personajes? ¿Es o no es Ojitos Rojos el nombre de la canción?
3: No creo.
0: El título de la canción lo vamos a mencionar después de que suene esto. No se vaya, no se vaya, no se vaya. No, no es Ojitos Rojos.

0: Ahora, el nombre de la canción, ¿cuál es el nombre de la canción? ¿Cuál es el nombre de la canción? ¿Cuál es el nombre de la canción? ¿Cuál es el nombre de la canción al revés? ¿Qué dicen ustedes por aquí?
1: Sí, Cristinita, es el grupo argentino.
2: Un yo Esteve está linda arreglada.
3: No creo.
0: No, señora. No, señora. Muchachas, muchachos, pista. Antónimo de la palabra fácil. Niños, antónimo es decir lo contrario, lo opuesto. Lo opuesto de fácil, ¿cuál es? ¿Cuál es la palabra opuesta de fácil? Uh-huh. Ajá. Y entonces, si yo digo, se hace fácil, sustituye la palabra fácil por el antónimo. Qué cosa tan fácil, tan sencilla, papita para el loro. Tiramos el chancho, te ha tirado el chancho.
4: Complicado.
0: No, es complicado. Antónimo de la palabra fácil, antónimo. Bueno, podría ser complicado, pero no es complicado, es otra. Lo contrario a fácil, no es complicado, es una palabra más fácil. Lo contrario a fácil.
2: Difícil.
0: Eso, entonces, listo. El título
2: difícil
0: de la canción.
2: Difícil.
0: Sí, mi amor, el título de la canción.
4: Uy, que es difícil, Cristina. Es difícil.
0: Y el título de la canción. Manden unos dos audios, otros diciendo, se hace difícil, se hace difícil. Dale. Y entonces, el título de la canción es... Si ve cómo les presto ropa, ¿no? Y cómo les ayudo. Díganlo, pues. Envíen el audio. Y el título de la canción es... Manden el audio, pues. Se hace difícil diciendo eso. Cristinita, el título de la canción es... Se hace difícil. Y el título de la canción es... Es... Vean, respondan, pues. Si ya se los dijimos. Y el título de la canción es interpretada por qué personajes.
5: ¿Hay alguien aquí con vida?
0: Y el título de la canción es, ahí ya lo van a decir. No se hagan los difíciles. Ay, ¿qué se creen? Ya se les levantó la R. No se hagan los importantes.
6: Se hace difícil.
0: Eso, ¿cómo no lo entendí?
7: Cristi, se hace difícil.
0: ¿Qué? No lo entendí.
7: Y el título de la
2: se hace difícil.
0: ¿Cómo no lo entendí?
2: ¿Qué personaje, no?
0: Eso, mamacita linda, bien.
7: Difícil, Cristinita.
2: Eso, ¿cómo no lo entendí?
8: Cristi, se hace difícil.

0: último miércoles de este mes, don Mario. Excelentísima noche. Y con usted, en este momento, actualizamos las noticias.
1: Sí, ¿qué tal, Cristi? ¿Cómo estás? Gusto saludarte. Bien, te cuento que tenemos 12 grados de temperatura a esta hora de la noche y precipitaciones un rato más. Y una de las noticias importantes del día está relacionada con esta situación, ya que la Seremi de Salud comunicó el fallecimiento del marino mercante de nacionalidad vietnamita que se encontraba internado en estado grave bajo un cuadro de fiebre hemorrágica en el Hospital Higueras de Talcahuano. Bien, con el curso de las horas se ha informado que este enfermo dejó de existir acá en Talcahuano por malaria. Ese es el rótulo, entonces, de malaria por la que falleció en el Hospital de las Higueras. La autoridad detalló que el paciente de origen extranjero que recaló de emergencia el domingo en Talcahuano y que fue evaluado por presentar un cuadro clínico compatible, primero con fiebre hemorrágica, motivó la activación de un protocolo sanitario. Ahora, pese a los esfuerzos terapéuticos realizados por el equipo de salud, falleció, señaló la Seremi Isabel Rojas. Ahora, hay un segundo tripulante que también estaba en el Hospital de las Higueras y que fue aislado por ser contacto estrecho y que fue enviado, no hace muchas horas, de vuelta al barco NB Atena, que permanece a la gira frente a las costas de Tomé. La partida del buque deberá recibir autorización sanitaria y el próximo destino de su itinerario es el puerto del Callao, en Perú. El Ministerio de las Culturas, las Artes y el Patrimonio realizó cambios en los fondos concursables que asigna la cartera, reduciéndolos. Según informó este miércoles el subsecretario del área, Carlos Lobos, indicó que el fondo audiovisual se redujo de 540 a 192 millones este año. El del libro y la lectura, fondo libro y lectura, la rebaja fue de 293 a 128 millones. Fondar Regional bajó de 835 a 335 millones de pesos. Y los fondos de cultura también tendrán otras modificaciones. Una de ellas es la alternancia de las selecciones, es decir, se restringirá la postulación para los responsables de proyectos que hayan sido seleccionados ya en ciertas líneas del concurso del año que está en curso ahora, que es el 2026. Son ajustes que se están haciendo desde el Ministerio de las Culturas, las Artes y el Patrimonio. El Tribunal Oral de lo Penal de Concepción condenó al futbolista Byron Hermosilla por conducción en estado de ebriedad con resultado de muerte y sin haber obtenido licencia debido al accidente de tránsito donde falleció Isabela Belmar en diciembre de 2023 en la ruta que conecta a Tomé con Penco en la región del Biobío. En el juicio, la parte querellante apuntó el delito de homicidio simple y de negarse la prueba para medir niveles de alcohol. Por este caso, la Fiscalía solicitó una pena de 5 años de cárcel, mientras que la defensa pidió 3 años y un día con libertad vigilada intensiva. Ahora, la sentencia se comunicará el sábado 8 de agosto a las 12 horas. Bien, pues nos quedamos con estas informaciones. Un apunte a la distancia acerca de la condición climática.

0: ¿Cuándo,
1: Para este Mario? Jueves se anuncia nublado, tormentas eléctricas. El viernes hay precipitaciones, pero esa va a ser como la tendencia para las próximas horas entre jueves y viernes, por si acaso, que es lo más inmediato, ¿eh? De acuerdo a algunos cambios, registros, pero de todo tipo, en todo caso menores, pero más o menos por ahí va el curso de los acontecimientos desde el punto de vista meteorológico, ¿ya? Y ahí seguimos.
0: Sí, señor. Fue con usted el boletín de la hora. Vamos en este momento nosotros a hacer una pausa supremamente chiquitica, un pichintún. Y seguimos.
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0: Tenemos un saludo que han dejado ustedes a creer el WhatsApp de Radio.7 Concepción. Este mensaje lo deja Claudia. ¿Qué será lo que Claudia nos dice allí?
1: Hola, buenas noches. Serían tan amables de saludar a mi esposo, Juan Ollarse Hernández, que hoy está de cumpleaños.
0: Claudia, ¿qué le quiere decir a él, Juan Ollarse? Un abrazo grande para usted, Juan Ollarse, de parte de Claudia. Claudia, mamita, ¿y? ¿Cuánto tiempo llevan juntos? ¿Dónde se conocieron? Clau, cuente. Muchísima salud para su esposo y para muchísima gente que hoy también está celebrando un año más. Muchísima salud, abundancia, prosperidad, amor, que todo siga fluyendo y que, bueno, que ustedes sigan juntitos durante muchos años más. Abrazo grande para él y que sea una hermosa celebración. Claudita, mamita, ¿no? Yo, besito. Bueno, para ustedes en este momento esta es la pregunta preguntana preguntística, la pregunta preguntana preguntística. ¿Qué es lo que usted más valora en su vida en este momento? ¿Qué es eso lo cual usted le da más valor en este momento en su vida? ¿A su familia, su pareja, su mascota, su hijo, su trabajo, su dinero, su salud? ¿Su salud interna, su salud mental, su paz mental, su paz física, su casa? ¿Qué es eso a lo cual usted le da más importancia en ese momento en su vida? Piense qué es lo que usted prioriza en este momento en su vida. Piense. Y luego nos va a llamar. 800-380-900 y nos va a dar la respuesta. O también nos la puede dejar en forma de audio ahí en nuestro WhatsApp. ¿El bienestar de quién? ¿Suyo? ¿De su pareja? ¿De sus hijos?

0: Mi gente linda, mi gente bella, ¿qué es lo que usted prioriza? Prioriza, ¿qué es lo prioritario para usted en su vida en este momento? ¿Saben algo, muchachos? La prioridad en la vida yo creo que va cambiando de acuerdo a la edad que uno tenga y de acuerdo al momento por el cual uno está atravesando. Ejemplo, si usted, listo, tenemos vida, ¿cierto? Si usted tiene salud, su prioridad no va a ser la salud. Su prioridad puede ser conseguir un empleo. Quizá usted puede tener buena salud física, salud emocional, que es tan importante, puede tener empleo, pero quizá la relación con su pareja está mal. Y su prioridad entonces sería resolver el tema con su pareja, o seguir juntos o separarse. ¿Por qué? Escúcheme esta frase. Para una mala convivencia, una buena separación. Se lo voy a repetir. Para una mala convivencia, mejor una buena separación. Quizá en ese momento usted está óptimamente de salud mental, salud física, tiene su trabajo y vive con su mascota está enferma con una patica allá y con otra patica acá, y su prioridad puede ser la salud de su mascota. Ve que todos tenemos prioridades diferentes. Entonces, en este instante, en este momento de su vida, ¿cuál es su prioridad? Y por acá tenemos alguna respuesta. Sí.
1: A mi padrino.
0: ¿Qué pasa con su padrino? ¿Lo saluda?
1: Vitrinita rebordando sintonía. Yo creo que le doy prioridad a la salud y al trabajo, porque así puedo ayudar a mi gente.
0: Y si tiene salud, salud ya tiene, trabajo tiene, entonces ¿cuál sería su prioridad? Ayudar a su gente entonces. Bien, Juancho, bien. ¿Cuál sería su prioridad? De pronto, volver con su pareja. Usted tiene salud mental, tiene salud física, tiene trabajo, tiene techo, tiene todo. Pero de pronto se distanció de su pareja, o pelearon, o se separaron, o se quieren, pero el orgullo no los deja volver o algo. Su prioridad puede ser volver con su pareja, ¿no? O quizá tener un hijo, o hacer un viaje. Si usted trabajó todo lo que tenía que trabajar, si tiene un montón de plata ahorrada, si está bien con su pareja, o si quiere estar sola, si quiere estar solo, si está sano internamente y físicamente, su prioridad puede ser viajar, irse de viaje. Claro, ¿ve? ¿Cuál es su prioridad en este justo, en este preciso momento de su vida? La de alguien puede ser estudiar. La de alguien puede ser que le aprueben el crédito, el préstamo. La de alguien puede ser tener una casa. La prioridad de alguien puede ser tener un carro. ¿Cuál es la suya? La de alguien puede ser tener paz y salud mental. Salud mental. Salud mental para que de esto pueda haber salud física. ¿Sabe usted que muchas de las enfermedades físicas no son otra cosa que el cuerpo diciendo a gritos, hay asuntos emocionales que usted no ha resuelto? ¿Sabe usted que el entorno a veces puede enfermar a alguien emocionalmente y eso repercutir en la parte física? Que me duele aquí, que me duele allá, que me duele acá, que me duele acá. Usted va al médico, le hacen exámenes, lo primero que le preguntan, ¿usted dónde vive? ¿Usted dónde trabaja? ¿Usted a qué se dedica? ¿Usted con quién vive? Y usted empieza a hablar y ahí el experto se da cuenta de que lo suyo es una enfermedad emocional antes que una enfermedad física.
1: Hola, Cristinita. Mire, sería lo mejor, a ver,
0: ¿qué está comiendo?
1: Dejar todos los errores que hice en el pasado y estar con mi pareja que me apoyó casi como 14 años, que fue tonto y todo. Prefiero estar con ella.
0: Y alguien puede decir, ay, pero ¿cómo va a ser prioridad estar con alguien o tener pareja? Bueno, es la prioridad de él en este momento, quizá tiene todo y su prioridad es estar con su pareja de hace 14 años

0: que según lo que nos cuenta, no lo valoró. Su prioridad en este momento es...
1: Lo más importante es la salud mental. No, yo no estoy hablando contigo, estoy hablando con la escoba.

0: entonces su prioridad en ese momento sería ¿cuál?
1: ¿Algo? No la valoré en el no la valoré en el momento que la tenía. Yo ahora siento que realmente la necesito.
0: Después de 14 años. Ay, estimado. Y muy posiblemente ella ahora está con otra persona que sí le valoró. ¿Y usted? Imagínese. Solito. Dice que la necesita, pero ya no. Vea, ella está con alguien. Ella está con alguien. ¿Y qué fue de su vida esos 14 años? ¿Usted qué hizo en esos 14 años que estuvo sin ella? ¿Nos quiere contar, caballero? ¿Nos quiere contar? Bueno, si nos cuenta, sería interesante, ¿cierto? Conocer un poquito más acerca de esa historia.

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0: Y tenemos dos voces para acá que vamos a escuchar en este momentico. A ver qué nos dice. Háblame, WhatsApp. Háblame, que tu voz me encanta.
1: Tiene olor a viernes.
2: Cretinita, sí. No se puede valorar a esa mujer que yo tenía. Solo, bueno, con mis perritas que me acompañan y todo, pero porque yo no soy de mal corazón.
0: Mijo, pues lo más probable es que ella en ese momento no esté sola, que ella haya sufrido muchísimo por el hecho de que usted no la haya valorado, que ella haya sanado su corazón, haya decidido darse otra oportunidad y que muy posiblemente haya conocido un hombre con el cual haya rehecho su vida. Y ella ahora feliz, contenta, dichosa, en compañía de alguien, disfrutando de la vida. ¿Y usted? Con sus mascotas. Asumiendo las consecuencias de las decisiones que uno toma en la vida. Todo lo que uno decide en la vida tiene consecuencias, positivas o negativas. Si usted decide practicar deporte, eso tiene sus consecuencias positivas, claro. Si usted decide alicorarse cada fin de semana, eso también tiene sus consecuencias. Si usted decide no ahorrar, eso a la larga le va a traer sus consecuencias. Pero si usted decide, así sea un peso, 5 pesos, 10 pesos, cada mes o cada día ahorrar, eso también va a tener sus consecuencias. Entonces, mijo, asumir, no hay de otra, asumir, asumir. Bien. Ah, en este momento le presentamos su sección. ¿Cómo se llama la novela? ¿Cómo se llama la novela? Pero, ¿tenemos antes algo por acá? ¿Cómo se llama la novela? Ay, no, esperen, esperen. Me tomé un yogur con maní y se me quedó atascado. Atascado en la garganta, un pedacito de maní. Y como que tosía, pero como que no tosía. No, tuve que toser. ¿Cómo se llama la novela? ¿Cómo se llama la novela? Pistas, esta es una novela chilena. Una novela en la cual las autoridades buscan un asesino en serie. Y hay 4 personas que presencian, son testigos de un asesinato. Esas 4 personas están unidas por la amistad, el amor y la obsesión. 4 personas unidas por diferentes sentimientos son testigos de un crimen. Y en esta novela, las autoridades persiguen un asesino en serie. ¿Cómo se llama la novela? ¿Cómo se llama la novela? Déjenos su respuesta a través de una llamada o en forma de audio ahí en nuestro WhatsApp.

¿Cómo se llama la novela? ¿Cómo se llama la novela? El asesino en serie, ¿cómo le decían? Los cuatro amigos, ¿a qué se dedicaban y cómo se llaman?

Bueno, con todo mi amor y con todo mi corazón, con todo mi corazón, con tutti, mi amor y mi corazón, quiero dar unos saludos súper especiales a una de mis hermanas, Joana Filigrana, que está allí en Colombia, en Jamundí, a mi cuñado Freddy, al suegro de mi hermana, don Freddy, a mis sobrinitas Jaomi, Dana, y a la menor de mis hermanas por parte de papá, la cachorra, a Jennifer Filigrana, y también a su esposo Cristian. Besitos, las quiero mucho. Los quiero mucho. Besitos y abrazos, muchachonas. ¿Cómo se llama la novela? ¿Cómo se llama la novela? Acá parece que ya contestaron. A ver, pues, ¿qué tan sabiondas son? Aquí las quiero ver. ¿Qué tan sabiondos son? ¿Qué tanto saben? Jaime, ¿qué tiene para decirnos, mijo? Según usted, ¿cómo se llama? ¿Cómo se llama la novela?

0: Estamos juntando a todos los radioescuchas
1: para enviar una respuesta en coro. Para enviar la respuesta en coro.
2: Mi Cristi, creo que se llama Los Cuatreros. No sé, Cristi, en realidad. Pero tú dijiste que eran cuatro personas. Los Cuatreros. No sé, mi Cristi.
1: Los Cuatreros. Eso. Del Sur. Una novela emitida en el año 2007 por allí, a través de TVN, a través del canal TVN. En esa novela trabajan cuatro médicos, entre los cuatro hay una dama cuya especialidad es, habla de un asesino en serie. ¿Cómo se llama la novela? La PDI persigue un asesino en serie. Por lo regular, este asesino desvivida a mujeres, sus víctimas, mujeres. ¿Cómo se llama la novela? La emitieron a través del canal TVN.
3: Alguien te mira.
1: ¿Quién? ¿Quién me mira? ¿Quién? ¿Quién? ¿Quién me mira? ¿Quién me mira? ¿Quién me mira?
0: Dementes, mi amor.
1: De pronto, mi amor.
4: Y a mi amor.
1: Dementes. Roxana, querida. ¿Cómo se llama la novela?
5: ¿Será Dónde está Elisa?
1: No, mamacita, pero usted me está preguntando o le está afirmando. Envían unos ojitos por acá. Unos ojotes. Y envían otro audio. A ver cómo se llama, pues. ¿Cómo se llama la novela?
6: Hola, panterita. La novela se llama Los Pinchera.
1: ¿Será?
7: Hola, soy Guillermo y la novela se llama Memo. Alguien te mira.
1: ¿Alguien te mira?
8: ¿Alguien te mira, Cristi, por favor?
1: ¿Quién me está mirando? Gustavo Adolfo Ortiz Zapata. ¿Ese es el nombre de la novela? ¿Esa es la respuesta correcta? ¡Esa es la respuesta correcta! Bueno, como usted se vio la novela, responda esto, pues, a ver si están tan pillinas y tan pillinos. ¿Cómo le decían al asesino en serie? Al asesino en serie en la novela le decían él. Y las mujeres víctimas de este asesino tenían una particularidad relacionada con la parte económica. Eran mujeres. Síganos llamando a sus respectivos
8: Buenas
1: audios.
8: Buenas tardes, Cristinita.
1: Mija. ¿Marisela? Está disfónica. ¿Qué le pasó? Uy, mamacita. ¿Qué le pasó? Marisela. Uy, mi amor. Limón con miel. Mamita para la garganta. Ya le mandé a preguntar que si le destaparon las paticas. Un remedio casero para esa garganta, mija.
8: Alguien te mira y es el cazador y el malo era Rodolfi.
5: ¡Cazador!
1: ¡Oh! Y entre los cuatro había una muchacha, una doctora. ¿Cuál es la especialidad de ella, de la doctora? ¿Cuál es? La especialidad de la doctora, ¿cuál es? ¿Cuál es? Respóndanos mientras suena esto.
7: Era mujeres de clase alta.
1: Correcto.
7: Era mujeres madres y de clase alta y le sacaba el corazón.
1: Ve, y entre los cuatro que eran médicos había una doctora. ¿Cómo se llama la doctora y cuál es su especialidad? Ella tiene una especialidad. ¿Cuál? ¿Sí se acuerda? Hagamos una cosa.
9: Yo me acuerdo.
1: Dale.
9: Yo me acuerdo que había una muchacha, una guitarra para poder cantar.
1: Esas son cosas que en esta vida no ganan de faltar. Mientras suena esto, entonces recuerde cómo se llamaba la doctora y su especialidad cuál era. Ay, esa canción me encanta. También, Pepe.

0: ¿Cómo se llama la doctora y su especialidad es cuál?
1: ¿No era la doctora Polo?
0: No. Caso cerrado. Uy, hay un audio, para ahí de la doctora Polo, que llega una muchachita, ¿no? Una muchachita latina, nacida y criada. Una muchachita nacida y criada hablando su español normal y llega allá a ella a hablar el inglés. Hi, I am Moon. Y la doctora Polo se enoja, se emberraca, se encrespa. Y le dice, háblame en español. I'm Moon, háblame en español. ¿Tú dónde naciste? I'm from Panamá. En Panamá se habla español y tú me hablas en español. ¿Cuál es tu nombre? I am Moon. Y la doctora Polo se enoja y le dice, habla en español, tú naciste en un país latino y tienes que defender tus raíces, hablas en español. Última vez que te voy a preguntar cómo te llamas. Si tú te llamas Luna, no digas Moon, di Luna. Ese es mucho audio tan bacano. Ve, me acordé ahora con este audio del caballero. Oh, pero no es I am Moon. ¿Cuál Moon y qué ocho cuartos? Luna. Luna. ¿Cómo se llama? ¿Esta doctora cómo se llama? No, la doctora Polo, no, la doctora de Alguien Te Mira. ¿Cómo se llama?
2: No, ninguno. Aquí tú hablas español.
0: Uy,
2: esto es un programa en español.
0: Me encanta.
2: Aquí se habla español. Aquí nosotros no ponemos letreritos. Y tú te llamas Luna.
3: Yes.
2: Your name is not Moon. Okay.
0: Luna.
2: Así que, Luna. Hablas español aquí.
0: Imagínense, dizque, o sea, un mes en los Estados Unidos y se le olvida.
2: ¿De dónde eres?
3: I was born in Colombia.
2: Háblame español. Me hablas español.
3: I don't feel comfortable.
2: Si no hablas español, te vas. Así que hablas español o te vas. ¿Me estás entendiendo? Y no estoy jugando contigo. A mí no me vas a hacer reto. No me interesa. Tus retos cochinos, estúpidos, idiota.
0: ¿Ay?
2: Tú sabes, el que habla dos idiomas se llama bilingüe. El que habla tres le dicen trilingüe. Tú sabes, el que habla uno, ¿cómo le dicen? ¿Sabes? Americano. Tú no eres americana, tú eres colombiana. Tú eres colombiana y lo que te corre en esa sangre es Colombia. Así que no te equivoques. Y esto es un programa en español. Si no hablas español, en la próxima palabra te largas. ¿Me entendiste? Si no hablas español, te largas.
3: Sí, señora.
0: Ah, bueno. ¿Sí es que ahí podía? Pero no en el doctor Apolo.
3: La doctora se llamaba Piedad y era oftalmóloga.
0: Sí.
3: Y el cazador buscaba mujeres de la alta sociedad.
0: Sí.
3: Y les daba un golpe en el corazón.
0: Sí. Gracias. Tan linda mamacita de mi corazón. Papacitos lindos, tan lindos. Gracias por participar. Thank you for...
1: Te llamas Cristina, no te cambies el nombre, tú te llamas Cristina Filigrana.
0: I'm from Colombia, thank you very much, all the people.
4: La doctora Queen.
0: Thank you.
4: La mujer que...
0: Thank you very much, all the people, for your answer. Gracias a todos por sus respuestas. Viene don Mario Alejandro por ahí con la actualización de noticias.